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1: Ocho de la tarde, dos minutos.
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0: 8:34.
1: Lazareto es un término hebreo. Su utilización en este barrio no es casual. Comillas, donde nacen los muertos que aún respiran. Cierre comillas. Esa es su traducción al español. Y es tal como lo describen quienes más conocen ese centenario sector de Chillán. El barrio Lazareto es actualmente una calle larga que da a las poblaciones como Fabio Flores, Estación y Las Habas. Ubicado a un costado del paso sobre nivel, la historia lo reconoce como el lugar donde se levantaba el Hospital Lazareto, que albergaba en los albores del siglo XX a enfermos terminales, portadores de males tan temidos como peste, tifus, tuberculosis, viruela e incluso la lepra, que causaban estragos en la población. El historiador Marco Aurelio Reyes recuerda este barrio como un lugar donde llevaban a los enfermos para que no contagiaran a otras personas, al igual que los vecinos Manuel Ponce Burgos y Fresia Rosales.
2: Entonces, ¿por qué se llamó el Lazareto? Porque las epidemias de viruela eran muy grandes, eran muy impactantes. Y una de las grandes epidemias de viruela que se producen en Chillán es a fines del siglo XIX, y en la cual tiene un gran papel el párroco de Chillán, el padre Vicente Las Casas. Está enterrado en la catedral. El padre Vicente Las Casas, y ahí se crea el Lazareto. Entonces el Lazareto era un lugar de donde estaban los enfermos para que no contagiaran a los demás, los llevaban allá. Entonces había como una cuarentena, y por eso se llamó el Lazareto.
1: Para evitar el contagio de muchas enfermedades, simplemente se debía aislar a los enfermos y asegurar una higiene rigurosa. En el caso de los tuberculosos, la solución era el Hospital San Juan de Dios, pero frente a las pestes, el temor era mayor, y se optaba por enviar a los enfermos a un barracón al final del callejón Lazareto, donde actualmente se encuentra la población Las Habas. Lazareto es hoy un rincón donde se levantan casas modestas. El barrio ha cambiado. Según dicen sus vecinos, ya no es lo que era en un principio. Solo potreros y lugares baldíos, donde no había poblaciones, solo huertas. Lazareto se levanta a un costado de la línea férrea. Esto es algo que ha marcado a sus vecinos. El paso sobre nivel es otro punto que identifica a este barrio. Su construcción significó mayor tranquilidad y seguridad para quienes transitaban a diario por Lazareto. Otras historias del sector cuentan que en Lazareto, los más chicos, por solo 20 centavos, subían a las moreras, un verdadero deleite al alcance de sus manos a un costado del puente de Las Habas. Allí pasaban horas comiendo y disfrutando. Este es un barrio característico de Chillán, y sus habitantes demuestran el cariño y aprecio que tienen por su barrio, el de los apestados o infecciosos, donde los enfermos llegaban a morir. No les importa, esas son cosas del ayer. Hoy forman parte de un rincón de gente modesta.
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1: 9 de la noche, 2 minutos.
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0: 9:32.
1: Los volcanes emerge aproximadamente en 1975, en el fundo Santa Filomena, de propiedad de la familia Morales, que contaba allí con su asentamiento familiar y con parcelas donde trabajaban para obtener su sustento diario. En ese lugar, y ante la necesidad que tenía Chillán de contar con más asentamientos habitacionales, 551 familias dan paso a uno de los barrios más grandes con los que cuenta en la actualidad la ciudad, y que con el tiempo ha tomado fuerza con muchas casas, un complejo deportivo y un centro de salud que atiende las necesidades de las personas del sector. Luego de la construcción de las viviendas, empresas constructoras continuaron con su edificación en el sector. Entonces, los habitantes de los volcanes ya no solo contaban con tradicionales viviendas, sino que muchos vecinos optaron por vivir en pequeños departamentos que también dieron vida al sector.
2: La continuación de los proyectos habitacionales se complementa después en ese sector con algunos programas especiales de trabajadores, como son los bloques de departamentos que se hicieron a través de entidades organizadoras, ya sea por municipio o la Cámara Chilena de Construcción, creo que es la entidad que estaba participando, y esos otros programas que han ido incrementando el sector poblacional. Ahora, todo ello con un nivel de construcción de vivienda básica económica, y excepto esos bloques de departamentos, el resto es pura vivienda en extensión.
1: Poco a poco, y con el correr de los años, los volcanes y sus pobladores han visto cómo el sector ha solucionado muchos de los problemas con que debían convivir al principio. Uno de ellos ha sido la pavimentación de sus calles, que sin duda ha sido un avance importante. Pero no solo la pavimentación de sus calles ha dado vida a este sector. El centro de salud y el complejo deportivo han sido también dos avances que sus pobladores reconocen como importantes para los volcanes. Sin duda ha sido un área poblacional que ha surgido con mucho esfuerzo, y de ello los vecinos se sienten muy orgullosos. Hoy, los volcanes es mucho más que un barrio, un sector que crece y que lo sigue haciendo, evidenciando desarrollo y progreso. Los volcanes es un barrio que sueña con convertirse en comuna, y sin duda con el esfuerzo de sus pobladores, que hasta hoy trabajan con ahínco, podría llegar a serlo. Por ahora, solo siguen creciendo y aportando con el desarrollo de Chillán.
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0: Esta es la hora exacta desde la región de Ñuble.
1: 10 de la noche, 3 minutos.
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5: 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La historia es nuestra y tenemos derecho a conocerla. A esta hora, el académico e historiador Marco Aurelio Reyes en LD Radio.
6: Marco Aurelio, hoy día tenemos un tema que tiene que ver con los traslados de Chillán, una mitología urbana.
7: Claro, es que nuestra ciudad tiene un privilegio dentro de la historia urbana de Chile, de que es la única ciudad que tiene cuatro fundaciones y tiene tres traslados. Hay algunos que hablan de que el 39, en el terremoto, hubo un quinto traslado. La verdad es que no fue traslado, porque pues se reconstruyó en el mismo sitio urbano. Pero los anteriores sí que han tenido, y se creó toda una mitología, porque no es fácil reconstruir una ciudad. No. ¿Ah? Entonces imagínate, esto es como, siempre los traslados estuvieron envueltos en algunos hechos inusitados. Entonces eso va creando toda una mitología urbana, que la sacamos en el mes de junio, específicamente cuando estamos de aniversario de la ciudad. Bueno, en estos hechos o algún grado de dificultad que tuvieron los traslados, no fueron nada miel sobre hojuelas.
6: ¿Eh? Nada fácil.
7: No, nada fácil. Hubo complicaciones de diferentes tipos. Porque, salvo el primer traslado a la ciudad, vamos a señalarlo, que se produjo por una destrucción y un ataque indígena, los demás fueron por terremotos. Terremotos que significaron un traslado del sitio para que la ciudad tuviera una instalación, creíamos que iba a ser beneficiosa, pero no para toda la población. Las dificultades que hubo. Bueno, yo creo que hay que remontarse al acto fundacional del Mariscal Ruiz de Gamboa, del cual hablamos en el programa anterior, de su vida privada. Pero Martín Ruiz de Gamboa, cuando funda en el Bajo de Chillán Viejo actual, correspondía precisamente al mismo sitio que su suegro, don Rodrigo Quiroga, el año anterior, o sea, en 1579, había levantado el fuerte, pues encontró un lugar maravilloso, y no podemos olvidar que Martín Ruiz de Gamboa era el yerno de don Rodrigo de Quiroga, y le heredó incluso la gobernación del reino. Era una empalizada que se llamó el San Bartolomé, que para el cronista Córdoba y Figueroa, los cronistas eran sacerdotes jesuitas que llegaron especialmente a Santiago, y eran grandes escritores, escribían, describían el lugar, y decía que ese lugar donde se asentó Chillán era un abreviado paraíso, por cuantos agrados para apetecer el deseo. O sea, era un lugar privilegiado, era un bajo con un río, mucha naturaleza, en fin. Y en tanto que don Martín Ruiz de Gamboa decía que al emplazar Chillán era para asegurar los caminos reales, era una política estratégica, una población indígena bastante grande, y ahí la guerra estaba en el del Biobío hacia el sur. Entonces Chillán era un lugar especial, espectacular. Yo lo llamo en un lugar de alerta amarilla, porque no teníamos la alerta roja. La alerta roja era el Biobío. Ahí era complicada la cosa, ¿eh? A pesar de que vamos a ver que los indígenas eran tremendos. Y especialmente en la comunicación, porque habían ciudades ya, la que se llamaban las siete ciudades de arriba. Entre ellas estaba Concepción, estaba Angol, la ciudad de la Imperial, que era muy importante. La Imperial debe haber sido la antecesora de Temuco, ¿eh? Carahue, donde está Carahue hoy día, era la ciudad de la Imperial. Y Francisco Ruiz, el primer sacerdote que llega, el cura mercedario, venía, que como parte de la hueste, eran sacerdotes militares también, eran capellanes militares. Entonces ellos venían, además de la cruz, traían la espada, po.
6: Tenían que, las dos cosas a la
7: las
6: vez.
7: Las dos cosas, la cruz y si la espada, claro, como se dice. Sí. Pero es un dicho que era la realidad, ¿no? Los sacerdotes eran capellanes militares, entonces eran consagrados por el rey para que participaran en estos ejércitos de conquista. Así que era bien interesante. Y además portaba el estandarte de la Virgen de las Mercedes, los mercedarios. Y los mercedarios tenían una historia en España. Habían nacido en el siglo XIII, fundamentalmente para apoyar la liberación de los cautivos que hacían los musulmanes en la guerra que tenía, era guerra religiosa, po. De España contra el imperio turco y todo eran musulmanes, ¿eh? Entonces nace y trae, era la Virgen de la Compasión, como se llamó la Virgen de la Merced. Y esto de la Virgen es algo bien interesante, porque cuando se produce en este Chillán embrionario la primera arremetida indígena, que fue en el año 1598 con la batalla de Curalaba. En la historia de Chile se dice el desastre de Curalaba. Y mi amigo, el historiador mapuche, Pedro Cayuqueo, que vive aquí en el Carmen, escribió la historia secreta del pueblo mapuche y dice, pero qué desastre, si fue un triunfo. Fue un triunfo para los mapuches, porque incluso mataron al gobernador Oñez de Loyola en ese momento. Y Chillán se convierte en un refugio para todos los sobrevivientes, porque echaron abajo todas las siete ciudades de arriba, como le llamaban los españoles.
6: ¿Por qué arribales?
7: Le llamaban arriba, estaban hacia al sur, desde Concepción al sur.
6: Por eso se llamaban como...
7: De arriba. En realidad, si uno mira el mapa, está
6: claro,
7: abajo.
6: Sí.
7: Pero le llamaban ellos arriba. Arriba. Lo llamaban los españoles, las ciudades de arriba. Pero el tema de la Virgen, Abuel, aparece en el año 1655, cuando, como el historiador Muñoz Olave, Reinaldo Muñoz Olave, dijo, el rodillo indígena no dejó piedra sobre piedra. Y se producen 30 exiliados que tenía Chillán en ese momento hacia el Maule, hacia Duao. Pero era terrible, estaban todos los indígenas rodeando el poblado, porque no era más que eso, no era una ciudad como hoy día imaginaria, era un poblado. Y desesperanzados,

0: abandonando la ciudad, derrotados, y los indígenas lo único que querían era incendiarla, nada más, se quedan callados y dejan pasar a la Virgen. Y desde ese momento la Virgen del Rosario es la bella peregrina, como le llaman, la que tienen allá en la iglesia de la Santo Domingo. Es esa imagen, es esa imagen de la Virgen. Esa la Virgen. Entonces, incendian todo. Y como hacía a los indígenas, les impresionaba a la Virgen. Tenían una especie de pensamiento de ellos hacia la Pachamama, la madre tierra. No es que ellos adoraban a la madre tierra, entonces hablaban de la Pachamama, acá todos los indígenas de América. Y cuando veían a la Virgen, entonces los indígenas entendían más el rol que jugaba la Virgen María que Jesucristo, porque Jesucristo no entendían, para ellos era re difícil entender lo que era toda la vida, pasión y muerte de Jesucristo, cuando los evangelizaban. Bueno, viene con una impotente, estaban ante la imagen de la Virgen. Lo que a mí me ha correspondido decir que Chillán se construye a los pies de la Virgen María. Era como la imagen más importante. En el año 1664, yo ya más unos 50 años después más o menos, el gobernador Ángel de Peredo restaura la ciudad de nuevo, pero en el mismo lugar, pero con un nombre, le cambió el nombre, el Santo Ángel de la Guarda, que nadie quiso, no le gustaba.
1: No le
0: gustaba el nombre a los chillanejos. Por supuesto, jamás aceptaron. Sin embargo, el propio Peredo la denominó la llave del reino. Esta es la llave del reino. Aquí se juega todo el destino del reino en Chillán. Pues estábamos en el intermedio entre el Chile, digamos, profundo, desde el río Aconcagua hacia el sur, hasta el Biobío. Y después ya en la Araucanía, el Gualmapu de los mapuches. ¿Qué es lo que hizo Peredo? Porque los indígenas seguían terribles, esa es la etapa más sangrienta de la guerra. Establece dos fuertes, uno en Quinchamalí y otro en el Ñuble, en el río Ñuble. Y también dos torreones fortificados, bien fortificados, hasta Chillán, ahí en el Bajo, hacia el sur poniente del Bajo. Pero viene el terremoto de 1751 que determina ese primer traslado de fuerza tremendo por el terremoto. Los jesuitas habían colonizado el Alto de Chillán Viejo, lo que ya es Chillán Viejo hoy día. Los jesuitas habían llegado a comienzos del siglo XVIII. Y el gobernador Ortiz de Rosa era muy influido por los compicos vecinos, entre ellos don Gabriel de la Barrera, abuelo de doña Isabel, y por el párroco Simón de Mandiola. Aquí también viene un tema de la Virgen. El párroco era don Simón de Mandiola, junto a los pobladores vieron que cuando se produce el terremoto del año 1751, ven a la Virgen sudar y que tenía lágrimas, la Virgen del Rosario. Y no solamente lo inventó el cura, sino que toda la gente que lo vio, porque la Virgen tenía era un milagro de la Virgen. Entonces no cabía ninguna duda que Chillán se seguía construyendo a los pies de la Virgen María. Bueno, viene, ese es el Chillán de Domingo Ortiz de Rosa, el gobernador fundador de ciudades, en que nace O'Higgins, esa es la época que nace O'Higgins precisamente. Esa es la época de la Guerra de la Independencia también, donde Chillán, el sitio de Chillán, era ese Chillán al que sitiaron los españoles para la reconquista.
1: Nuevamente viene un terremoto.
0: Otro terremoto. Si los terremotos vienen aquí en Chile. Y fue el terremoto del 20 de febrero de 1835 que va a determinar el traslado del Chillán Viejo hasta el Chillán Nuevo. Hasta el actual. Pero Aquí hay un grave problema. Hay una decisión del gobierno.

0: Ya era el gobierno republicano, el general José Joaquín Prieto, que estaba influenciado también por los poderosos de la ciudad. Entonces se produce en ese momento un dilema. ¿Se reedifica la ciudad en Chillán Viejo o se traslada la ciudad hacia el norte? Bueno, y ahí vienen dos temas interesantes. Uno es que el gobernador Prieto, el gobernador de Chillán, en aquel momento, y más el cura José Antonio Vera, que era el párroco de Chillán, le decían el Chilote porque había nacido en Chiloé, que era tremendo, era un líder popular, era el líder de la gente más pobre, de los rancheríos, en fin, y del Bajo, porque el Bajo quedó, aunque se haya trasladado al Alto, el Bajo quedó habitado por la gente más pobre. Entonces, un plebiscito dirimente, en ese momento, que concluyó con el traslado, y perdió el cura, pero ganó entre los pobres de Chillán en aquel momento. Entonces la nueva ciudad tenía que levantarse en terrenos que debía comprarse, porque este Chillán nuevo era un fundo de don Domingo Amunátegui, era el fundo Guadún, y le ofrecen comprarle el gobierno 400 cuadras. Y fíjate que las cuadras, antes de que se le ofrecieran, él las vendía en 6 pesos, 6 pesos la cuadra. Pero cuando el gobierno le ofreció comprarle 400 cuadras de este fondo, él las subió a 20 pesos la cuadra.
1: Nada de tonto, claro.
0: Hubo un proyecto especulativo, totalmente. O sea, en todo tiempo se cuece nada.
1: Lógico.
0: Así claro. Pero aquí se acusaba al hijo de don Domingo. Era una familia muy, muy ilustre. Los Amunátegui, uno de ellos fue rector de la Universidad de Chile. Y el hijo, abogado José Domingo, era secretario del Senado. Y tenía mucha influencia. Y fue diputado también él. Entonces, había una influencia grande, entonces el gobierno tuvo que seguir respetándole los 20 pesos la cuadra que vendía, porque eran personajes, había que hacer una ley para comprar estos sirios, que eran plata del Estado. Entonces, pero no le compraron las 400 cuadras, le compraron menos. 200. Ay. 200. Y 200, las declararon como terrenos de utilidad pública, o sea, para que el decreto ley saliera con cierto. Entonces, en toda la época se cuecenaba, tú ves. Y después el terremoto del 39, que es nuestro último, que borró a Chillán del mapa, porque desapareció Chillán en más de un 95%, todo cayó al suelo, todo quedó destruido. Era terrible también. Y ahí también empezaron las influencias, de cómo íbamos a reconstruir la ciudad. Y aparece el famoso arquitecto francés del neomodernista, que estaba en Buenos Aires en ese momento haciendo labores, Le Corbusier. Era el arquitecto con Frank Lloyd Wright, norteamericano, eran los más afamados del mundo. Y él, estando en Buenos Aires, levantando un plano urbano de Buenos Aires en 1835, él hace una propuesta. Pero ahí se enreda toda la propuesta, porque decían que era gratis. ¿Cómo iba a ser gratis? No, Le Corbusier hacía construcción en Europa, en Alemania, en Francia.
1: Difícil que fuera gratis.
0: En Estados Unidos no podía ni gratis.
1: No.
0: Lo que él pedía, una suma de dinero, pero que se la pagara la Municipalidad de Santiago era. Entonces hay un enredo ahí. Pero finalmente el Colegio de Ingenieros en Chile se opone al traslado de la ciudad y dice que el modelo de Le Corbusier era un modelo no para Chillán, imagínate con el frío de hoy día. Entonces era él construía ciudades con mucho vidrio. Eran ciudades muy funcionales, edificios funcionales que eran maravillosos en Norteamérica y en Francia, ¿no? en Alemania. Entonces era, pero eran para otro clima y no para Chillán. Entonces decían los ingenieros, que fueron los que se opusieron, el colegio de ingenieros, decían que era espectacular Le Corbusier, pero su modelo de reconstruir la ciudad no era para Chillán por el frío y el calor que tenía. Era más para un clima más templado. Nosotros teníamos un clima muy continentalizado, de mucho extremo. Claro. ¿Eh? Entonces, ese traslado quedó aguantado al final. Pues no, él, Le Corbusier siguió trabajando en Buenos Aires, pues, donde el gobierno también argentino lo había contratado en ese momento para, digamos, modernizar la ciudad de Buenos Aires y construir esa linda ciudad que es actualmente. Bueno, Chillán no pudimos hacerlo, no tuvimos ese privilegio, porque primó también el sentido común. Estaba muy bien para otros climas, otros lugares. En Norteamérica, por ejemplo, donde cosas muy preciosas. Y los dos arquitectos grandes, como Lloyd Wright, edificios maravillosos que son de, pero son mucho cristal, mucho cemento. ¿Eh? Entonces, en cambio, aquí necesitábamos un poquito más también la madera.
1: Claro.
0: Entonces, eso decían los ingenieros, que aquí debía construirse también, en parte, con cemento también, uh-huh, todo, pero con madera también, porque la madera es un elemento vital en la construcción para el calor, el clima, ¿eh? Para conservar el clima. Entonces esos han sido todos estos traslados de Chillán, pero no han sido miel sobre hojuelas, como decíamos.
1: No, pues para nada.
0: Siempre fueron con terribles problemas no era llegar y trasladar la ciudad, po. La ciudad, como tú ves, y tuvo un gran papel, como te digo, la religiosidad. La religiosidad y la presencia de la Virgen, primero de los Mercedarios, y después la Virgen de la Merced, y después la Virgen del Rosario, que fueron. Entonces Chillán realmente se construye a los pies de la Virgen María, pues estas son las vocaciones que las órdenes religiosas, de acuerdo a su carisma, habían adoptado, cada una de ellas. Y esa es una historia muy sabrosa, entonces,
1: sí,
0: y eso tiene. Todo lo que pasó, digamos, en la intrahistoria es de un relato interminable.
1: Sí, pues, sin duda que sí, ¿eh? Podría dar para muchos capítulos
0: van creando toda una mitología urbana.
1: Totalmente.
0: No fue fácil, no es fácil decir cuatro fundaciones y tres traslados.
1: Mucho, ¿eh? Bastante.
0: Hay una historia fantástica también
1: detrás de ellos, sí.
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0: 10:33
1: Después que el terremoto del 24 de enero de 1939 dejó a medio Chillán en el suelo, la ayuda internacional se volcó sobre el país. Y una de las mayores urgencias fue la construcción de viviendas, consideradas entonces de emergencia, aunque varios conjuntos de esos años todavía perduran. Es el caso de los pabellones Rodríguez, que han enfrentado más de 60 años de existencia con gran dignidad. Se ven en regular estado, pero se trata de viviendas que debían ser para un lapso muy inferior, ya que solamente serían ocupadas tras la emergencia, mientras se reconstruía la ciudad. Ubicados a un costado de calle Palermo, están cercanos a Rosauro Acuña y los departamentos Schleyer, aunque más valdría decir que estos están cercanos a los pabellones que se construyeron en medio de Vegas. Mientras la ciudad creció en torno a ellos a mediados del siglo pasado.
2: Pabellones Rodríguez nacen con posterioridad al terremoto. Al terremoto del 39, donde el gran parte de la ciudad queda en el suelo. Entonces, dentro de las políticas de emergencia, estaba construir pabellones, que se construyeron un sinnúmero de pabellones en Chillán. Se construyen estos pabellones, los pabellones Estadio, los pabellones Rodríguez, los pabellones Pizarro, todo el sector, ese era el sector de la media luna.
1: Por los pabellones Rodríguez han pasado varias generaciones, relatan sus vecinos, toda una vida para algunos y recuerdos imborrables para otros. En medio de Las Vegas, de los pabellones, una laguna constituía parte del atractivo del sector. El terreno más tarde fue rellenado y las quintas comenzaron a lotearse para la venta de terreno. Los vecinos de los pabellones Rodríguez compartían penas y alegrías, y cada fecha importante se transformaba en una ocasión para compartir con toda la familia del sector. Prueba de ello eran las celebraciones de las fiestas de la primavera, la Cruz de Mayo, Navidad y Año Nuevo.
3: Era bonito, toda la gente participaba, era muy bueno el ambiente. En esos años se criaron buenos jóvenes aquí, salieron hartos profesionales, buena gente.
1: La construcción de los pabellones es muy simple. La mayor parte de las casas constan de dos piezas, un comedor y sala de estar, y el dormitorio. Aunque algunas excepciones tienen tres y hasta cuatro piezas, pero todas comparten las paredes, en una cuncuna habitacional. Después de ser un conjunto importante de viviendas, en la actualidad, en los pabellones Rodríguez, quedan ya muy pocas casas. Luego que muchos vecinos vendieron y se fueron a otros sectores. Pero los residentes todavía recuerdan su historia y vibran con cada una de ellas, ya que, en un momento, fueron la esperanza de levantar una ciudad devastada.
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1: Once de la noche, 3 minutos.
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2: El siniestro Doctor Mortis. Narraciones de suspenso, terror, misterio, interpretadas por un escogido elenco encabezado por Elba Gatica, Enrique Madiñá, Ángeles Barranco, Mario Duval, David Acevedo, Lawrence Young y otros connotados actores. Presentación e interpolaciones comerciales, Fernando James. Sonidos de estudio, Mauricio Marino. Control técnico, Carlos Sánchez. En el rol del Dr. Mortis. Libretos y dirección, Juan Marino. Pero aquí dejo con ustedes al Dr. Mortis. Para hoy, el radiocuento que he titulado

0: Cuando la última parte del concierto concluyó, una salva de aplausos como jamás se había oído en Italia premió al profesor Giuseppe Dani.
1: Gracias. Muchas gracias.
0: Aquel concierto en el Electronium Hall estaba atestado de vociferantes y entusiasmados diletanti de la música concreta. La orquesta del profesor Danny, bautizada por él Metamusic, o sea, más allá de la música, había sido todo un éxito. Una vez que el profesor volviera a su camerino, fue asediado por los periodistas que deseaban saber qué clase de instrumento era aquel que podía ofrecer toda la gama tonal y orquestal como si se tratase de una orquesta sinfónica.
2: ¿Qué clase de máquina es, profesor?
1: Yo no lo llamaría máquina. Son cerebros que pueden interpretar música.
2: Pero, ¿de qué manera lo logra, profesor Dani?
1: Bueno, por medio de la electrónica. Lo importante es cómo generan la música que ellos mismos componen. ¿Entiende?
2: Ajá. Esas máquinas actúan como si fuesen seres humanos que cantasen como instrumentos. Pero, ¿qué mecanismo les hace sentir y emitir las melodías?
1: No existe mecanismo alguno, joven periodista. Basta echarlas a andar y ellos se pondrán de acuerdo para elegir el tema que han de presentar. En eso no interfiero. Me remito solo a dirigir la partitura.
2: No hemos visto partitura alguna, maestro.
1: La partitura que ustedes no ven está aquí, dentro de mi cerebro.
2: ¿Quiere decir que las máquinas y usted?
3: Perdón, señores periodistas, pero el tiempo ha terminado. El maestro tiene que descansar. Buenas noches a todos. Por favor, señores.
1: Gracias por haberme librado de ellos, Casazza.
3: Este es solo el comienzo, Dani. Tus robots musicales te traerán...
1: Ah, no, son robots musicales, estúpido. No vuelvas a decir eso.
3: Vamos, cálmate. Tú lo llamas de otra manera. Pero para mí no son nada más que eso. Robots musicales. Más bien, máquinas tragamonedas.
1: Eres un imbécil, Casazza, que no ve más allá de sus narices.
3: Veo muchas cosas, Danny. Muchas cosas. No olvides que estoy 10 años como director de esta sala de espectáculos y he visto otros trucos semejantes. Sin ir más lejos, el órgano que habla, por ejemplo. Jamás un órgano ha podido hablar, ni lo podrá hacer. Pero todo el mundo pagaba una fortuna por ver y oír el órgano parlante.
1: ¡Escucha!
3: El órgano parlante.
1: Mi Metamusic no es un truco. Mis creaciones no solo hablarán, sino que cantarán, y entonces, ¡adiós, divos del mundo!
3: Escúchame una cosa, Giuseppe. Creo que deberías descansar
1: un poco. El que necesita descanso eres tú, Casazza. Y ahora deja.

perdón. Pero deseaba decirles que las historietas del Dr. Mortis y también sus memorias noveladas pueden pedirlas en todos los kioscos y librerías del país. 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

0: Poco después, el representante Casazza y Danny se dirigían a casa de este en un elegante barrio de Milán.
1: Giuseppe, has estado magnífico. Seguí la representación por televisión.
2: Gracias, Janina.
1: También parte de este triunfo se debe a ti, Casazza. Usted creyó siempre en el éxito que Giuseppe obtendría con su orquesta.
3: Bueno, a fuer de sincero, mi intervención en esto, Janina, se basa solo en la posible ganancia que dejaría tal espectáculo. No olvide que soy un hombre de negocio, no un artista. Y a propósito, creo que nos vendría bien a todos un trago.
1: Oh, sí, sí, tengo algo preparado. Después de la exhibición, algunos vecinos vinieron a felicitarme, Giuseppe. Opinan que ha sido una sensación.
2: Lo creo. La misma sensación que causara el ruso León Teremín cuando en 1920 presentó su invento que más tarde se llamó Teremín. Sin embargo, pasado el primer momento de estupor sensacional, nadie se interesó por ese instrumento electrónico. Ahora bien, entre lo que inventó Teremín y lo que he creado yo...

0: Te haré llegar la liquidación de las entradas. Desde ya te anticipo que son fabulosas. Las mejores de este año 1980, créeme. Yo...
1: Buenas noches, Casazza.
0: Bueno, bien, ya me voy. Buenas noches, Janina.
2: Lo acompaño hasta la puerta.
0: Gracias.
2: Casazza, ¿qué le sucede esta noche, Giuseppe?
0: Hija mía, usted tiene que cuidar a su padre putativo. Creo que él ha trabajado mucho y se niega a descansar. Eso está agotando su sistema nervioso.
2: Es que no quiere entender razones, Casazza. A veces me da miedo. Lo he observado cuando me mira de una manera que... Bueno, no sé.
0: Janina, quizá usted no se ha dado cuenta, pero... ya usted no es la niña de 12 años que él recogió en la puerta de su casa. Usted ahora es una mujer y bueno...
2: Casazza, ¿pero qué está usted insinuando?
0: Hijita, Giuseppe Danni es 25 años mayor que usted. Él tenía 37 cuando lo recogió. Y usted solo 12. Pero ahora usted tiene 20 años y él 45. No se da cuenta. No se da cuenta, Janina. Él es todavía un hombre joven.
2: Oh, no. No, Casazza. ¿Cómo puede usted pensar eso?
0: Perdóneme, Janina. Perdóneme, solo he querido... Bueno, pensé justificar el estado de ánimo de Giuseppe.
2: Por favor, márchese. Buenas noches.
0: Buenas noches, Janina. Le ruego que si he cometido una infidencia, me perdone.
3: ¿Se marchó al fin?
2: Oh, sí, sí.
3: ¡Qué peste! A veces creo que no podré continuar con mis trabajos, Janina.
2: ¿Vas a claudicar ahora que estás a un paso del triunfo total?
3: ¿El triunfo total? ¿De qué me sirve? Tengo 45 años y me siento viejo y solo. No tuve tiempo de conquistar a una mujer que consintiera en ser mi esposa, Janina.
4: La joven se sobresaltó. Nuevamente aquella mirada de Giuseppe que la desasosegaba.
2: Bueno, quizás no tuviste tiempo porque yo llegué siendo una niña a tu vida. Me doy cuenta que hiciste de mí lo que soy, Giuseppe. Siempre te estaré agradecida.
3: Sí, sí. Te recogí cuando eras una niña. Y ahora... ya eres una mujer.
4: Los ojos del maestro fulguraron y ella recordó las palabras de Casazza. Ya no era una niña de 12 años. Era una mujer en la vida de un hombre soltero. Danni la tomó de los hombros, acercando mucho su rostro al de ella como solía hacerlo, pero esta vez ella notó algo más que simple afecto de padre putativo. En aquel gesto había amor, pasión, deseo.
3: Solo me he percatado esta noche de lo hermosa que eres, Janina.
2: Giuseppe, no.
3: Cuando me besaste al llegar sentí algo que antes no experimenté, Janina. Entonces me di cuenta que eras ya una mujer.
2: No lo hice con él.
3: Por Dios, no digas nada. En ese momento habría dado toda mi vida por volver a sentir tus labios en mis mejillas.
2: Giuseppe, ¿qué te sucede?
3: Janina, es que no comprendes. Mis ojos nada te dicen. Estoy a tu lado y tiemblo como temblabas tú la otra noche que te encontré en el umbral de mi casa.
2: Por favor, tú estás bebido,
3: oh,
2: Giuseppe.
3: No, no, no. ¿Por qué te niegas a ver la realidad?
2: Es que todo esto es tan...
3: ¿Acaso no podemos ser marido y mujer?
2: Giuseppe.
3: ¿Por qué te escandalizas? Yo soy un hombre joven aún y tú una mujer de 20 años. Janina, por Dios.
2: Giuseppe, déjame. Pensemos esto. Yo...
3: ¡Maldición! No tendré paz. No tendré paz.
2: Yo veré quién es, Giuseppe.
5: Perdón. El capítulo está muy interesante, pero interesante también es contarles

0: La joven abrió y en el umbral vio a un apuesto joven de unos 25 años que sonreía francamente.
1: Buenas noches. El maestro nos recibe a estas horas, señor. Si gusta, puede entrevistarse mañana con el representante, Casazza.
2: ¿Cómo sabe que vengo por el maestro?
1: Bueno, ¿por qué entonces?
2: En verdad vengo por él. ¿Es posible que una joven tan bella como usted deje a la intemperie a un pobre periodista como yo?
1: Un momento, señor. ¿Usted no ha sido invitado a entrar?
2: Tiene usted razón, pero dice que un buen periodista debe ser desfachatado y creo que en este momento yo lo soy.
0: Había algo en la mirada del muchacho que atrajo a Janina. No pudo menos de sonreír ante la cara cómica del visitante.
1: Le advierto que el maestro se enfurecerá, señor.
2: Franco Bianco, para servir a usted. Periodista y además corista de punta del Teatro de la Scala.
1: Ay, ya me parecía haber visto su rostro. Usted actuó en la nueva ópera Los Androides.
2: Gracias. ¿Cómo estuve?
1: Como corista no estuvo mal. Incluso en el breve solo lo hizo bastante bien.
2: Creo que tengo un gran porvenir como periodista.
3: ¿Quién habla, Janina? ¿Quién está ahí?
1: Giuseppe, este joven es el barítono Franco Bianco, del Teatro de la Scala.
2: Buenas noches, maestro.
3: ¿Cree usted que a estas horas lo sean? ¿Qué busca aquí un periodista?
2: Bueno, yo quisiera...
3: Porque si es tan mal periodista como cantante, entonces el asunto no tiene vuelta. Y es preferible que se marche.
1: Giuseppe.
2: Comprendo que esté molesto, maestro, pero no ha sido mi intención esa. Mi jefe de redacción me ha pedido una entrevista exclusiva con usted.
3: ¿Y usted ha creído que eso es tan fácil como soplar y hacer una botella, verdad?
2: No es tan fácil hacer una botella, maestro. Lo que sucederá si no aparezco en la redacción con esta entrevista... va a cantar Caruso. Esas fueron las palabras de mi jefe. Lo que en buen italiano significa que voy a quedar sin empleo.
3: Un manchapapel menos.
1: Giuseppe, ¿cómo puedes tratarlo así?
3: Tienes razón, Janina. Me comporto a veces como un can. A este muchacho lo conozco desde que a los 15 años pretendía interpretar el principal papel de la ópera Lunik del ruso Chernakov.
2: Ah, quizá algún día lo logre, maestro.
3: Puede ser, pero para entonces no habrá posibilidad alguna para los cantantes humanos, Bianco.
0: Los jóvenes se miraron. No habían comprendido las palabras del músico.
2: ¿Qué ha querido decir usted con eso?
3: Janina, prepara un poco de café. Creo que charlaremos un poco con este joven barítono. A veces pienso que debería rodearme de jóvenes.
2: Se ve usted cansado, maestro.
3: Sí. Cuando llegué aquí lo estaba, pero ignoro qué ha sucedido conmigo. Ya me siento mejor. Mis nervios se han calmado. Bien, joven periodista. Que cante, Caruso.
2: Gracias, maestro. Mis colegas periodistas van a envidiar esta oportunidad que usted me ofrece de escribir el mejor reportaje de música.
0: Cuando Franco Bianco se disponía a tomar las palabras de su entrevistado, una música inefable, incatalogable, se dejó oír lejanamente.
2: ¿Qué es eso? ¿De dónde proviene?
3: ¿Te agrada?
2: Me impresiona como si fuera a cantar de... la voz de una rosa... de una flor.
0: Giuseppe Danni lo miró agradablemente sorprendido. De un salto se puso de pie acercándose al joven. Sus ojos brillaban con aquel fulgor que Janina conocía muy bien cuando alguna emoción intensa embargaba al músico.
3: ¡Repite eso!
2: Bueno, esa música me impresiona como podría impresionarme el canto de una flor. Si las flores pudiesen cantar, por supuesto.
3: ¡Bravo, caro mío! Tú lo has dicho, lo has adivinado. ¿Cómo es posible? Hombre, muchacho, tienes gran sensibilidad musical.
2: Pero usted dijo que yo era un mal cantante, maestro.
3: Olvida mis palabras dictadas por el mal humor. Celebro que sepas apreciar nuestra música.
2: ¿Nuestra música, dijo usted?
3: Oh, sí, me refiero... A él, y a mí, por supuesto. Él es la creación que puede ejecutar y entregarnos tales sonidos.
2: Creo no entenderlo, maestro.
3: Por supuesto que no puedes entenderlo aún. Te agradaría ver lo que asombrará al mundo dentro de poco.
2: Si se trata de ver lo que produce esa música, por supuesto que sí.
3: Ven conmigo. Pocos han tenido el privilegio de verlo. Mejor dicho, nadie hasta ahora, excepto Janina. Ahora, tú puedes ver lo asombroso, solo porque tu sensibilidad musical es digna de que te muestre mi secreto.
0: Danny condujo al joven por un largo pasadizo al fondo del cual había una puerta de acción electrónica. El músico extrajo del bolsillo una llave también electrónica y abrió la puerta. Lo invitó a pasar. El joven obedeció encontrándose acto seguido en una especie de sótano, pero que al instante adivinó era una cámara acústica iluminada tenuemente por una luz difusa proveniente de alguna parte. Bianco recorrió con la mirada el recinto. Entonces, al fondo vio aquel ojo enorme que parecía mirarle con curiosidad. Este es el término del primer capítulo de esta melodía de horror. En realidad, lo es. Dispónganse a escucharla.
4: Ha sido un capítulo más de las historias terroríficas de...

0: el siniestro Doctor Mortis.
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0: 11 de la noche, 30 minutos.
1: La población Rosita O'Higgins se origina en 1960 y se enmarca en los planes estatales del gobierno chileno por disminuir los graves déficits de vivienda en los sectores populares. El terremoto del mismo año aceleró su entrega a los vecinos. Estos provenían en su mayoría de antiguos barrios chillanejos, como Villa Alegre o Chillancito, donde vivían en calidad de allegados o en viviendas precarias. El llegar a nuevas viviendas era para los jóvenes matrimonios un verdadero sueño.
2: ¿Es por aquí que estaba la Laguna Nueva?
3: No, aquí se llama, ¿cómo se llama? El Cluípico. Cluípico se llama. Ahí, todo ese lado de ahí era donde corrían los caballos. Y por aquí era feria de los cerdos en sus años, años. Pero los gobiernos hicieron bien porque hicieron esta población, que ahí muchos cobijaban ellos.
1: El terremoto de 1960 terminó por derrumbar las antiguas viviendas de adobe que aún permanecían en pie. Esa situación vino a urgir más la necesidad de viviendas y por ello se aceleraron los trabajos de entrega en la población Rosita O'Higgins. Fue así como Rosita O'Higgins cobijó a familias de trabajadores de la más variada índole. Obreros, pequeños artesanos, comerciantes y funcionarios públicos convivían en la naciente población. Hasta antes de ser urbanizado, en el sector donde hoy se emplaza la población Rosita O'Higgins, se ubicaba el Club Hípico de Chillán. Junto a él, también se encontraba una especie de feria o matadero, según evoca el vecino Carlos Quesada. El Club Hípico era sitio obligado de visita los fines de semana, donde podían realizarse apuestas y pasar una grata tarde.
4: Yo estuve cuántas veces aquí, tenía un familiar, compadre mío, que tenía caballitos que corría aquí. Y ahí en buenos animales, unos tales palmas, tenían un caballo, un potro, que lo llevaban los potros, y la yegua clara, que también era un señor que vivía aquí por un barro, la gente aldeo allá, buenos animales, y se hacían buenas carreras. Que sí. Aquí era un club, o sea, como dijeron, para tiro blanco también, o sea, hay una cancha arriba, por ahí no me recuerdo mucho yo. Eso, porque yo no, esto yo lo conocí, no, porque esto era un campo, tipo.
1: Los niños de ese tiempo estudiaban en la escuela número 31 y durante los veranos se organizaban en grandes grupos para concurrir hasta el puente El Saque y capear el calor. Llevaban tomates y pan para calmar el hambre. Esas jornadas son recordadas con emoción por quienes la vivieron. El sentido de comunidad también se dejaba ver en las fiestas de fin de año. En la actualidad, la mayoría de los propietarios de Rosita O'Higgins son matrimonios mayores, los mismos que llegaron con sus hijos pequeños en 1960. La mayoría de esos hijos ha emigrado y Rosita O'Higgins ve llegar nuevos vecinos. Es de esperar que, al igual que los vecinos fundadores, estos sepan valorar el sentido de comunidad que tanto añoran quienes ya se han...
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1: 0:04.
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0: 0 horas 32 minutos.
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1: Una de la mañana, 2 minutos.
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0: 1:32.
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1: 2:03.
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0: 2:30 p.m.
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1: Tres de la mañana, un minuto.
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0: 3:31 PM.
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1: 4 de la mañana, un minuto.
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0: 4 de la mañana, 33 minutos.
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1: 5:02 a.m.
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0: 5 de la mañana, 30 minutos.
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1: 6 de la mañana, 2 minutos.
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0: gracias.
1: Seis de la mañana, 7 minutos.

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0: 6:33.
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0: Esta es la hora exacta desde la región de Ñuble.
1: 7:03 a.m.
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1: 7:32.
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5: Soy el último eslabón de la pirámide. 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

0: caso es diferente, ¿eh? Yo vengo de un largo viaje y dejé mis papeles la semana pasada. Espero que me atiendan, ¿eh?
1: Milton, Milton, Milton.
0: ¡Miguel Barriga!
1: Señorita, por favor, déjenos este caso, lo atiendo yo. Milton, ¿qué te has hecho, compadre? Tanto tiempo, pero por favor.

señor, sí, señor. No es culpa ni de Yankees ni del sistema. Si sabe duda, me cambia el tema. Y a la hora del juicio final, el jurado estará comprado. Por favor, un poquito más de orden acá. Todos los ángeles se ubican en esta fila por orden alfabético. Usted, el caricacho. Ah, el de las velitas, por favor, la número 8.

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usted que está mirando y usted que está escuchando. Por favor. Esto tiene que terminar de alguna vez. ¿Ustedes piensan realmente que al fin se acabarán los pitutos?

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1: 8 de la mañana, 2 minutos.
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9 grados la temperatura del momento, 9 grados a esta hora en la ciudad. Del cielo está totalmente cubierto. La temperatura podría alcanzar unos 15 grados, según señala la información meteorológica. Se va a mantener el cielo cubierto durante toda la jornada. Durante todo este día lunes, el cielo estará totalmente cubierto, condición que se repite el próximo día martes, mañana, cielo totalmente cubierto con chubascos aislados durante la tarde, y en la noche va a aumentar un tanto la intensidad de las precipitaciones y habrá viento. Además, este viento se va a mantener durante la jornada del día miércoles, cuando llueva definitivamente acá en nuestra zona, desde la madrugada y hasta la tarde del día miércoles, con extremas de 10 y 15 grados. Nos va a acompañar el viento, ya le decía, desde el martes por la noche y gran parte del día miércoles, con viento y lluvia. En cuanto a temperaturas extremas, para el día jueves, 6 y 14 grados, cielo nublado, variante parcial, y el viernes se despeja totalmente acá en nuestra zona. El cielo estará totalmente despejado. Eso sí, vamos a tener algunos puntos con heladas en la región. 0 y 15 grados las extremas probables del próximo día, viernes 8 de mayo. Agradecemos la sintonía en el 94.7 a nuestro encuentro cada mañana con las informaciones, con los datos y con la buena música a través del 94.7 junto a Vivo Outlet Chillán, que tiene una tremenda sorpresa para el Día de la Madre, porque el mejor regalo es estar con ella. 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Vamos con la información de nuestro diario La Discusión, edición correspondiente a este día 4 de mayo. Vamos a revisar informaciones, datos que tiene nuestro diario La Discusión en su edición correspondiente a este lunes. Dice la principal nota de la portada: gremios de taxibuses de Chillán presionan por medidas de apoyo y alza de pasajes. La página 4 trae esta información. Mayo asoma como el mes clave para negociaciones con el Ministerio de Transportes por alza de combustibles. Representantes locales insisten en la necesidad de modificar algunas leyes y descartaron que el adelanto de las remesas por parte del gobierno signifique un fin del conflicto. Por el momento, desestimaron un nuevo paro. La página 4 trae la información ampliada. Sobre 130.000 vehículos circularon por las carreteras de Ñuble. En la página 5 está la información en este día, a propósito del fin de semana largo. MOP inició reuniones de participación ciudadana por el proyecto Embalse Zapallar. La página 5 trae esta información hoy. C4I y China CD Studio sellan alianza para acelerar la digitalización industrial del país. El acuerdo firmado por el Centro para la Industria 4.0 de la UDEC con la firma tecnológica china permitirá integrar hardware avanzado con capacidades de I+D, innovación y ciencia. La página 9 trae ampliada esta información. Investigadores locales desarrollan un jugo concentrado de maqui con vida útil extendida. La página 6 con este informe. Global Schools Prize, Liceo San Nicolás está entre los 50 mejores del mundo. La página 7 trae esta información también, detallada, ampliada esta jornada de día lunes. Ya son las 8 de la mañana con 26 minutos.

0: 8 de la mañana, 28 minutos.
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1: Revisión informativa en La Discusión 94.7. En este día 4 de mayo, mayo asoma como el mes clave para negociaciones del gremio de taxibuses. Adelanto de las remesas por parte del gobierno no es interpretado como el final al conflicto. Empresarios asociados y no asociados de todo el país sostendrán diversas reuniones con Transportes en Santiago. Representantes locales insisten en la necesidad de modificar algunas leyes y en definir un alza de tarifa plana. Lo señala Humberto Llanos, presidente de la Asociación de Taxibuses de Chillán. El dinero que nos adelantaron es parte de una remesa ya ganada por los empresarios, no es un aporte estatal. La página 4 trae esta información en este día 4 de mayo. Por el momento, desde el gremio no han anunciado nuevos paros en la ciudad. 600 pesos ha sido inicialmente la propuesta hecha por el gremio de taxibuses de la capital regional del Ñuble como tarifa única para así paliar parte de los gastos derivados del alza internacional de los combustibles. La decisión es del Ministerio de Transportes, dice la nota que está esta mañana señalada y destacada en la página 4 de nuestro diario. MOP inicia participación ciudadana por embalse Zapallar. Detalla características técnicas de la obra. El proyecto, con ejecución proyectada hasta 2030, considera una serie de encuentros con la comunidad y autoridades, destacando medidas medioambientales, plazos definidos y una robusta infraestructura hídrica. Se considera el mejoramiento de 9,3 kilómetros de caminos y la construcción de un camino borde de embalse de 4,3 kilómetros. 2.500 agricultores de la cuenca del Viguillín se verán beneficiados con esta obra, que permitirá asegurar el riego de unas 10.000 nuevas hectáreas. Lo dice también la información esta mañana en nuestro diario. Fin de semana largo, cerca de 130.000 vehículos en las carreteras de Ñuble. Positivo balance realizó el MOP respecto del comportamiento de las rutas regionales durante el fin de semana largo por el Día del Trabajo. De acuerdo con estadísticas levantadas por el MOP, en coordinación con las concesionarias, desde el jueves hasta la mañana de ayer habían circulado más de 100.000 vehículos por las principales carreteras, y para ayer domingo se esperaba más de 30.000 vehículos. El seremi Luis Carrasco destacó que pese al alto flujo vehicular, el comportamiento de las rutas ha sido favorable. A la fecha no registramos accidentes con víctimas fatales, solo algunos incidentes menores con lesionados, según señaló. El sábado se produjo un accidente menor entre San Carlos y Chillán, sin embargo el hecho no requirió mayores intervenciones. En cuanto a flujos, el jueves se registró un aumento de un 8% respecto de lo que se había proyectado. Lo señala también la información esta mañana en La Discusión. Desarrollan jugo concentrado de maqui con vida útil extendida, con alto potencial antioxidante. El proyecto liderado por investigador de la Universidad del Biobío en Chillán, el doctor José Miguel Bastías, se obtuvo un producto con elevados niveles de compuestos bioactivos y una duración superior a 3 meses en refrigeración, sin aditivos ni tratamientos térmicos. El proyecto contempla la protección de la propiedad intelectual con el registro ante INAPI. El objetivo fue obtener un concentrado que mantuviera e incluso superara la capacidad antioxidante del maqui fresco. Así lo dijo el doctor José Miguel Bastías, académico del Departamento de Ingeniería en Alimentos de la Universidad de El Biobío. Otra nota también da cuenta de lo que fue el desarrollo de la fiesta de la castaña en el Carmen durante el fin de semana. Más de 15.000 personas congregó esta fiesta y disfrutaron este día 1 y sábado 2 de mayo recientes. La fiesta se desarrolló en la Plaza de Armas de la comuna, organizada por el municipio junto a más de 100 emprendedores. Hubo shows de música en vivo, gastronomía y entretención. Lo dice también nuestro diario, lo destaca esta mañana. Faltan 21 minutos para que sean las 9 horas.

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1: Diecisiete minutos faltan para que sean las 9 de la mañana. 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Te acompañamos en la discusión en portada como cada día, revisando las informaciones del fin de semana también. Seleccionan al Liceo Polivalente San Nicolás entre los 50 mejores del mundo, según Global Schools Prize 2026, finalista en la categoría STEM Education, que valora proyectos vinculados a ciencia, tecnología, innovación y pensamientos creativos. Fue elegido entre cerca de 3.000 postulaciones provenientes de 113 países. Ahí está entonces este liceo que atiende a 2.505 estudiantes, un 83% de ellos de alta vulnerabilidad. La verdadera educación no se mide solo con números, sino con el desarrollo armonioso del potencial único de cada niño. Así lo dijo Víctor Reyes, director del Liceo de San Nicolás. Cámara de la Construcción de Chillán, en Ñuble, pide avanzar en mayor planificación de largo plazo en cuanto a la red eléctrica. El presidente de la Cámara Chilena de la Construcción de Ñuble, Sebastián Godoy, participó en una nueva edición de diálogos de infraestructura, instancia organizada por la Cámara Chilena de la Construcción, que reunió a representantes del sector energético, infraestructura y transmisión eléctrica. Está la nota también esta mañana en la página 7. En política, dice el diputado Chandía, no queremos que Llanza se transforme en un segundo Huachipato. Así lo señala el informe también de el plano político. Su profunda preocupación manifestó el diputado Carlos Chandía ante el anuncio de empresas Llanza de cancelar la contratación de superficie para remolacha en la temporada 26-27 y pidió que el gobierno actúe con celeridad para implementar medidas que permitan mitigar el enorme perjuicio que la medida significará. También en el ámbito político, delegado presidencial abordó con los gremios agenda de reactivación regional, la Cámara de Comercio, la Asociación de Agricultores y la Cámara Chilena de la Construcción. Se presentaron al alcance del proyecto de ley de reconstrucción. Acordaron la conformación de mesas de trabajo en materia de empleo, agricultura y seguridad. Estamos impulsando un trabajo directo con los gremios que nos permita avanzar con una mirada compartida. Lo dice Diego Sepúlveda, delegado presidencial de la región de Ñuble. Expusimos al delegado nuestro interés en tener reuniones con los servicios de nuestros giros. Así lo indica también sobre esta temática Alejandro Lama, presidente de la Cámara de Comercio de Chillán. Se abordaron desafíos en materia de reconstrucción, inversión y dinamización económica. Así lo señala la nota de nuestro diario en el ámbito político en este día. Faltan 14 minutos para que sean las 9 de la mañana.

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1: Once minutos faltan para que sean las 9 de la mañana. 11 para las 9, la temperatura 9 grados a esta hora. El cielo está cubierto. Vamos con la información de la página 9 en este día, que trae innovación y ciencia. C4I y China Seed Studio sellan alianza para acelerar la digitalización industrial en el país. Centro para la Industria 4.0 de la Universidad de Concepción. El acuerdo permitirá integrar hardware avanzado con capacidades de I+D para impulsar la competitividad industrial en Chile en sectores estratégicos como minería, energía y agricultura. El Centro para la Industria de la Universidad de Concepción concretó este nuevo hito en su estrategia de internacionalización mediante la firma de un convenio de colaboración con la empresa tecnológica Seed Studio, con el objeto de fortalecer el desarrollo y la implementación de soluciones digitales en el sector productivo nacional. Este acuerdo establece una relación de cooperación técnica y comercial a largo plazo basada en proyectos específicos. La alianza permitirá integrar el hardware especializado de Seed con el software y la capacidad de I+D del centro, permitiendo acelerar la adopción de tecnologías 4.0 en empresas de distintos sectores, con especial foco en pequeñas y medianas industrias. Nos permite acceder a tecnología, dispositivos, sensores y actuadores, elementos que hoy se están integrando con procesos de IA, de inteligencia artificial, lo ha dicho Pablo Aquebeque Navarro, director del Centro para la Industria 4.0 de la Universidad de Concepción. En economía, hoy, alianzas público-privadas abren el camino hacia la formalización de emprendedores. En el Día Nacional del Emprendimiento, Dirección de Desarrollo Económico del municipio Chillanejo reconoció 15 casos de éxito que se formalizaron. Destacaron el apoyo de centros comerciales que han facilitado espacios para impulsar estos proyectos. Los emprendedores valoraron contar con espacios permanentes para promocionar y vender sus productos. 1.115 emprendedores locales fueron beneficiados durante 2025 a través de su participación en ferias, asesorías, capacitaciones gestionadas y ejecutadas por los órganos dependientes de DIDEPRO del municipio. Está la información destacada hoy en la página 10 de nuestro diario. Industrias Creativas de Ñuble desembarcan en BIME Colombia. Un paso concreto hacia la internacionalización de la industria musical de Ñuble, anunció el gobierno regional junto a ProChile, tras dar a conocer que serán 8 empresas del rubro local las que viajarán a Colombia para ser parte de BIME, el encuentro referente en Iberoamérica para este sector y que se va a desarrollar en Bogotá del 5 al 7 de mayo. Faltan 8 minutos para que sean las 9.

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0: Estamos revisando las informaciones en la discusión en esta mañana de lunes 4 de mayo. Vamos a revisar la información que tiene nuestro diario en su edición de este día en cuanto a deportes se refiere. Alejandro Davilo se coronó campeón en Aix-en-Provence tras vencer a Sisu Berks. Conquistó el torneo con parciales de 6-4, 4-6 y 6-3, repitiendo el título que logró en la edición 2024. Gracias a esta victoria, saltó hasta el puesto 35 del ranking mundial. La primera raqueta nacional obtuvo su primer título del año, 8 puntos subió en el ranking. Este chileno, que hasta el domingo se ubicaba en el puesto 43, pero tras superar al belga Sisu Berks, saltó hasta el puesto 35. Buena noticia para el deporte chileno. En tenis, corresponde al título número 13 de su carrera en singles para el tenista Alejandro Davilo. La Roja femenina avanzó a semis del sudamericano sub-17 a punta de dos golazos de Antonella Martínez. La Roja femenina abrochó un empate con sabor a triunfo ante Argentina y se hizo con el segundo lugar del grupo A del sudamericano sub-17. También lo señala la información esta mañana de nuestro diario en su edición correspondiente a este 4 de mayo. Atención, porque la Dirección Meteorológica de Chile ha emitido un aviso meteorológico por viento normal a moderado, esto entre las regiones de Valparaíso y Biobío. Según el organismo, se espera una condición sinóptica del sistema frontal desde la mañana de hoy hasta la mañana del próximo día miércoles. Entonces se van a producir rachas de viento en diferentes puntos de las regiones, ya le decía, comprendidas entre Valparaíso y Biobío. Estas rachas de viento van a afectar el sector del litoral, cordillera de la costa, valle, precordillera y cordillera en la región de Ñuble. Por aquí hay una información respecto a lo que son las velocidades que va a tener el viento, que va a alcanzar el viento en estos días. Para el caso de Ñuble, en este día lunes va a alcanzar racha de viento de 40-60 kilómetros a la hora, esto en la cordillera. El día martes va a afectar al sector litoral de la región con rachas que podrían alcanzar 60 kilómetros a la hora, lo mismo que el sector cordillerano. Martes, litoral y zona cordillerana. El miércoles va a afectar a todo el sector que comprende la región de Ñuble, litoral, cordillera de la costa, valle, precordillera y cordillera, con rachas que van a alcanzar entre 25 a 60 kilómetros a la hora. Es lo que ha levantado entonces esta alerta. Senapred ha entregado algunas recomendaciones en caso de rachas de viento. Si se encuentra en la calle, aléjese del tendido eléctrico, de grandes árboles y estructuras metálicas. Elimine ramas de árboles cercanos que puedan caer sobre su vivienda. Evite actividades en la montaña o zona cordillerana ante una alerta de vientos. No salga a menos que sea totalmente necesario. Hay otras recomendaciones más, pero son las básicas que entrega Senapred respecto a la posibilidad que tiene de producirse algún incidente producto de el viento. 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Como cada mañana, quédese en la sintonía del 94.7. Ya viene nuestro matinal, todos juntos.
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1: 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Esta es la hora exacta desde la región de Ñuble.
2: 9:00 a.m. en punto.
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0: La primera información a esta hora del plano económico, el indicador mensual de actividad económica IMASEC de marzo de 2026 anotó una caída de 0,1% respecto del mismo mes del año anterior, según informó hoy el Banco Central de Chile, el dato que representa el 90% de bienes y servicios producidos en el país y se considera una estimación adelantada del Producto Interno Bruto, sorprendió a los mercados que esperaban un alza de entre 0,5 y 0,7%. El resultado del IMASEC se explicó por la caída de la producción de bienes, lo que fue en parte compensado por el desempeño de servicios y el comercio. Estas últimas actividades fueron las que impulsaron el crecimiento del IMASEC en términos desestacionalizados, detalló el emisor. El IMASEC no minero presentó una variación anual de 0,9%. La serie desestacionalizada, indicó el banco, creció 0,5% respecto del mes anterior y 1,3% en lo que han sido los últimos 12 meses. Al mirar el detalle, la producción de bienes cayó 5,2% en términos anuales, resultado que fue incidido por todos sus componentes. Otra información para esta hora, 137 cisnes de cuello negro han muerto por gripe aviar en la región de Los Ríos, enfermedad que fue detectada en especies silvestres del Santuario de la Naturaleza Carlos Advanter. Fue hace 3 semanas cuando el Servicio Agrícola y Ganadero confirmó el primer caso en el año de influenza aviar en el espacio, lo que obligó a iniciar coordinaciones entre distintos organismos y la declaración de una alerta temprana preventiva por emergencia zoosanitaria en Los Ríos, al igual que en otras regiones del país donde se ha detectado la patología. En entrevista, el director regional subrogante del SAC, Eduardo Monreal, precisó que a la fecha han muerto 137 cisnes de cuello negro en este santuario de la naturaleza. La autoridad detalló que la cantidad de muertes es inferior a la registrada en 2023, cuando la gripe aviar provocó una mortalidad de más de 500 aves silvestres. Son las 9:03 a.m.
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Muy buenos días, bienvenidos a nuestro matinal. Ahí sí me escucho, perfecto. A nuestro matinal en esta jornada de lunes 4 de mayo. Bienvenido al mes de mayo. ¿Tiene frío, Mario? No, no hace tanto frío. Es que está una mañana bien agradable. Sí, ¿cómo está mi mejor amigo? Oye, ¿cómo estuvo la celebración del Día del Trabajador? ¿Celebró viernes, sábado y domingo o no? ¿Sí? ¿Sí? ¿Bien? Sí. Bien entretenido para algunos y también fin de semana largo. Para algunos que descansaron viernes, sábado y domingo. Imagínense, medio fin de semana, ¿ah? Sí, por eso coronó el fin de semana. El triunfo de Ñublense, que derrotó ahí 2-0 Cobresal y se mantiene como el líder del grupo. Sí, la Católica empató ayer, tiene toda la razón. Así que se deciden muchas cosas el próximo domingo. Ahí vamos a ver Ñublense y la Católica. Va a estar bueno ese partido, entretenido. Vamos que se puede, ¿cierto? Oye, comenzando el nuevo mes, saludando a nuestros auditores que nos acompañan, que siempre están ahí en el 94.7. Después de Milton, ahí continuamos nosotros hasta las 13 horas de lunes a viernes. Recuerde que tenemos redes sociales, Facebook e Instagram, ahí para que nos pueda ubicar y leer noticias, escuchar todos los videos que se van subiendo diariamente en Radio La Discusión. Nuestro WhatsApp más 569-8888-7859, nuestro WhatsApp de línea directa para, obviamente, comentar, saludar en esta mañana de lunes. Así comenzamos esta nueva semana.

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1: Ya estamos de regreso junto a ustedes a través del 94.7 Radio La Discusión. 9 ya con 13 minutos. Nos vamos al pronóstico del tiempo. Hoy se vienen días bien invernales. Otoño-invierno. 12 grados ahí a esta hora. ¿Ve que no hace tanto frío, Mario? Tenemos como el doble lo que hemos tenido algunas mañanas a esta misma hora. La máxima solo sube un poquito más hasta los 15 grados. Eso es lo que dice el pronóstico. A veces falla un poquito porque se sube un poquito más de lo que nosotros mencionamos acá. Si usted dice, ah, pero me dijo 15 nomás y ya tenemos como 18 grados. Bueno, vamos a ver hoy cómo, si se cumple eso o no. Cielos muy cubiertos para esta jornada. No se ve lluvia, así como a ratos podrían caer algunos chubascos, pero nada muy fuerte. Si alguno, porque hay una cara de lluvia hoy día, como se dice, no, un día totalmente invernal, pero no caería tanta agüita, solo por ratos algo de chubascos. En tanto, este martes 5, mínima de 10 grados y máxima que llegaría a los 15, cielos cubiertos en la madrugada y la mañana de este martes, y ahí tendremos cielos cubiertos, chubascos aislados durante la tarde y la noche, cubierto y chubascos con viento entre 25 y 40 kilómetros por hora durante la noche. En tanto, la mitad de semana, este miércoles 6, mínima de 10 grados y máxima que llegaría a los 15, cielos cubiertos y lluvia con viento que puede llegar con ráfagas hasta los 50 kilómetros por hora. Eso es la madrugada, mañana y tarde de este miércoles, así que ahí sí tendríamos lluvia y viento entonces durante la mañana también y la tarde con lluvia débil. Esto es solo hasta el miércoles, ya porque el jueves 7 de mayo tendríamos una mínima de 6 grados y máxima de 14, nada de agüita el día jueves, nada de lluvia, solo con nubosidad parcial gran parte del día. En tanto, este viernes 8, oye, ahí sí que tenemos una mínima súper baja. Tendríamos el viernes heladas, mínima de 0 grados y máxima que llegaría a los 15, pero, ¿cierto? Al contraste de esto, con un cielo despejado para este día viernes, pero sí una mañana muy helada. Entonces, tenemos de todo esta semana, ¿eh? Cielos parcialmente nublados, heladas y lluvia a la mitad de esta semana, si es que hay obviamente, a prepararse para quienes no limpian todavía canaletas, veredas, las hojitas que caen todavía siguen cayendo del otoño, así que es necesario

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1: Ya estamos de regreso junto a ustedes, 9 de la mañana y 24 minutos. Nos vamos a conocer la calidad del aire para Chillán y Chillán Viejo este lunes 4 de mayo, que es alerta, estamos en alerta. Esto significa que en el polígono de restricción no se permiten humos visibles provenientes de vivienda entre las 6 y las 18 horas y las 6 horas del día siguiente, exceptuando un periodo máximo de 15 minutos para el encendido de calefactores y cocinas a leña. Se prohíbe en las comunas de Chillán y Chillán Viejo durante todo el día el funcionamiento de calderas con una potencia térmica mayor a 75 kilowatts que presenten emisiones mayores a 50 miligramos de material particulado. Se prohíbe la quema de rastrojos agrícolas y forestales, como siempre, y de cualquier tipo de vegetación viva o muerta en los terrenos agrícolas, forestales y ganaderos de ambas comunas, y se recomienda abstenerse de realizar actividad física. Hoy se veía el día del partido, el sábado, como el aire bien así entre, usted veía entre humo, neblina, nubosidad y el olor, cierto, a leña, cierto, ya lo empezamos a ver estos días, cierto, nuevamente, que podríamos llegar a una preemergencia durante esta jornada. Sí, claro, no tendremos viento, lluvia todavía, el miércoles recién es eso, y claro, siempre el llamado a usar leña seca, cierto, para no contaminar más el ambiente. De hecho, mucha gente ya se ha cambiado, cierto, con estos programas que hace el gobierno de poder tener aire acondicionado en casa o estufa a pellet, algo que disminuya la contaminación en ambas comunas. Nos vamos a la música y volvemos.

0: 9 de la mañana, 29 minutos.
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Ya estamos de regreso, 9:35 en vivo junto a ustedes a través del 94.7 Radio La Discusión, acompañando a todos nuestros amigos que nos sintonizan en diferentes puntos de la región de Ñuble. Oye, a propósito, bueno, de un fin de semana largo, me imagino que muchísimos turistas visitaron nuestra región de Ñuble, ¿cierto? Atractivos que hay de Mara Cordillera, ¿cierto? Donde podemos encontrar de todo en una sola región, y es por eso que fíjense que Copquecura, a un paso de ser declarada zona de interés turístico. La tarde del jueves 7 de mayo el Consejo de Ministros del Turismo votará la solicitud para declarar a Copquecura como zona de interés turístico tras revisar y evaluar el expediente que considera el Plan de Acción 2026-2030, elaborado con la participación de los gremios, la ciudadanía, organizaciones sociales, Senatur, la Seremi de Economía y el Gobierno Regional, con el propósito de promover el desarrollo económico y turístico del borde costero, potenciar las actividades deportivas y su patrimonio natural. De obtener esta declaratoria, Copquecura se convertiría en la tercera SOIT en Ñuble, luego de las comunas de Pinto y San Fabián, que alcanzaron esta categoría en el año 2018 y 2022 respectivamente. El polígono de la SOIT propuesto abarca fundamentalmente la zona costera de la comuna, que concentra la mayor cantidad de prestadores de servicios turísticos y atractivos turísticos. También incluye algunas extensiones hacia el interior del territorio para potenciar el atractivo desde el ámbito campesino. Esta declaratoria impulsaría inversiones en infraestructura, combatiría la estacionalidad también y posicionaría a la región como un destino integral, consolidando a Copquecura como un destino turístico costero que proyecta la identidad de la comuna, que amalgama lo mejor del campo y del mar, indica esto la ficha de solicitud de declaración SOIT Copquecura. La municipalidad de Copquecura manifestó que tienen altas expectativas respecto a este proceso, ya que están a puerta de ser declarado zona de interés turístico por el Consejo de Ministros. Por lo tanto, dice, esperamos que tengamos una buena aceptación a nuestro requerimiento y solicitud, y con ello estar notificando prontamente a la ciudadanía, a nuestros emprendedores, de que somos reconocidos como zona de interés turístico, la única del Valle del Itata por el momento. Esto lo dice el alcalde Jorge Romero, y el gobierno regional de Ñuble junto a Senatur impulsó los estudios que concluyeron con la elaboración del expediente, tomando en cuenta la importancia del turismo como motor de desarrollo para la comuna de Copquecura. Y desde el punto de vista económico también indicaron que se traduce en más oportunidades para emprendedores locales, fortalecimiento del comercio, gastronomía, alojamiento, turismo de aventura y servicios asociados. También genera mejores condiciones para atraer inversión privada responsable, aumentar el empleo local y extender la temporada turística durante más meses del año. Es una buena noticia, pensando en que a veces se potencia solamente la temporada estival y no durante todo el año. Necesitan obviamente potenciar este lugar, lugares muy buenos y únicos, ¿no? Donde llega muchísima gente durante la época estival y quizás no durante todo el año, así que es una manera de potenciar esto, y que ya se ha hecho en otras partes como en Pinto, ¿cierto? En San Fabián también, que se potencian y apoyan, ¿cierto? Todo lo que tiene que ver con la infraestructura, con los emprendedores, que hay muchísimos en diferentes zonas de la región de Ñuble. Nos vamos a la música y volvemos.

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Ya estamos de regreso junto a ustedes en 9:47 y comentar la operación Cachureos, que ya comienza una nueva semana en este 4 de mayo en la Junta de Vecinos número 26, Doña Rosa. Esto venía a circunvalación con Río Changaral. Luego este martes 5 llega a la Junta de Vecinos Las Américas en Fernando de Aragón. En el miércoles 6, la Junta de Vecinos Campos de Doña Beatriz en Palermo con los Copihues por los Troncos. El jueves 7, la Junta de Vecinos Cerros de Ñuble 2, esto el arroyo con pasaje Río Salado. Luego se traslada el viernes 8 a la Junta de Vecinos Venecia Norte, pasaje 2, al final del pasaje Venecia. Y el sábado 9 finaliza la Junta de Vecinos Población Mardones, esto es Lincoln, frente a la sede. Entonces son los lugares donde rotará esta operación Cachureos durante toda la semana. Recuerde que es de 8 de la mañana a 13 horas, quiere decir que ya está funcionando. Y También comentar que hay el punto de reciclaje, que usted puede llevar botellas, cartón, lata de aluminio, aceite comestible, ¿cierto? Todo para contribuir a un entorno sin microbasurales. Se recibe, como siempre, todo lo que tiene que ver con ya cosas que usted ya no utiliza en casa o que cambió recientemente, como los colchones, ¿cierto? Que se van cambiando cada cierto tiempo, y algún sillón en malas condiciones, todo eso que ya no puede tener en casa, lo puede llevar a esta operación Cachureos, que va rotando en diferentes puntos de la ciudad. También los objetos no permitidos, esta vez materiales de construcción, neumáticos y elementos provenientes de otras comunas, tampoco se puede hacer eso. Claro, porque alguna gente pensando que se saca, lo trae de otras comunas, eso tampoco está permitido. Y está el correo solicitudesvecinales@municipalidadchillan.cl, ¿cierto? Para que usted lo pueda solicitar una y otra vez en su sector, porque sabemos que es muy útil para evitar estos microbasurales que todavía hay en la ciudad y que son muy feos en el paisaje. De repente aparecen una y otra vez insistentemente, claro, porque se ve que hay un poco quizás de ramas, algo, ¿cierto?, que deja la gente y piensa que, claro, que es un lugar donde se pueden dejar todo este tipo de cachureos, y no es así. Nos vamos a la música y volvemos.

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1: 10 de la mañana, un minuto.
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2: Bienvenidos al boletín de las 10 de la mañana en Radio La Discusión. En el ámbito regional, el Ministerio de Obras Públicas, MOPA, a través de su Dirección de Obras Hidráulicas, inició una serie de reuniones de participación ciudadana en el marco del proyecto Embalse Zapallar, instancia que busca informar a la comunidad y autoridades sobre los alcances de esta iniciativa, junto con recoger inquietudes y fortalecer el trabajo colaborativo durante su ejecución. El contrato comenzó el 4 de diciembre de 2025, contempla un plazo de 1.620 días, proyectando su término para el 12 de abril de 2030. La obra permitirá almacenar hasta 80 millones de metros cúbicos de agua en el río Diguillín, beneficiando a cerca de 2.500 agricultores e incorporando 10.000 nuevas hectáreas de riego, contribuyendo a una mayor seguridad hídrica en la región. Continuamos en el ámbito nacional. El exdiputado Joaquín Lavín León será formalizado ante el séptimo juzgado de garantía en el marco de una investigación del Ministerio Público por presunto fraude al fisco asociado al uso de asignaciones parlamentarias. Según la Fiscalía, el eventual perjuicio fiscal asciende a los 104 millones en una causa que apunta a la existencia de un mecanismo destinado a desviar recursos públicos con fines personales y electorales. La defensa, en tanto, descarta los cargos y atribuye las irregularidades a errores administrativos. Continuamos en el ámbito internacional. Irán ejecutó este lunes a otros 3 manifestantes detenidos durante las protestas de enero pasado en la ciudad nororiental de Mashhad, acusados de colaborar con Israel y Estados Unidos y de liderar disturbios que derivaron en la muerte de varios miembros de las fuerzas de seguridad. Estas fueron las informaciones de las 10 de la mañana en Radio de la Discusión.
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Ya estamos de regreso, 10 de la mañana con 9 minutos. Hoy nos vamos a la programación del fútbol chileno porque todavía quedan unos partidos que se juegan durante este lunes 4 de mayo. Y hoy lunes 4 de mayo el fútbol chileno, cierto, comienza la semana con una agenda que contempla tres partidos. Uno de estos encuentros forman parte de la cuarta fecha de la fase de grupos de la Copa de la Liga y otros dos quedarán cierre a la décima jornada de la Primera B. La programación en la Primera B del fútbol chileno hoy 4 de mayo arranca a las 18 horas, esto en el Bicentenario Lucio Fariña, lugar en que San Luis de Quillota jugará ante Unión San Felipe con arbitraje de Nicolás Pozo y tras ello a las 20:30 horas San Marcos de Arica jugará ante Deportes Recoleta en el Carlos Didborn. Francisco Soriano será el juez de este encuentro. Y en tanto, en la Copa de la Liga, el único juego del día se desarrolla a partir de las 20:30 horas, esto en el estadio Esterroa Rebolledo, lugar en que Deportes Concepción jugará ante Huachipato. Ah, mire, fíjese, ahí encuentro de quienes son de la zona, con arbitraje de Matías Asadi y transmisión como siempre de TNT Sport Premium. Así que en lo que se vive ya cerrando la Copa de la Liga esta semana, pero continúa el próximo fin de semana, ¿eh? Continuamos ahí con la Copa de la Liga en el ámbito nacional y lo que pasa también mientras con los partidos que se desarrollan en la Primera B. Es lo que se viene en cuanto al fútbol para los fanáticos, ¿no? Que hubo un fin de semana lleno de fútbol realmente, ¿eh? Continúa hasta este lunes. Nos vamos a la música y estamos de vuelta.

Ya estamos de regreso junto a ustedes, 10 de la mañana con 15 minutos, y nos vamos a comentar algo que tiene que ver con carabineros, porque hay una tendencia histórica de Ñuble que desafía a la caída nacional de postulaciones a escuelas de carabineros. Si hay un establecimiento educacional secundario que ha hecho historia en las últimas décadas de Ñuble, es el Liceo Polivalente de San Nicolás, múltiples veces distinguido como el mejor liceo municipal de Chile en CIMSE, superando incluso a

un desmerecimiento del esfuerzo docente, lo tomó como un desafío a su capacidad de orientar. Les pregunté entonces, dice, ¿qué querían? Y me dijeron que les motivaba a ser carabineros o militares o de alguna otra rama de las Fuerzas Armadas o PDI. Fue así como nació la idea de iniciar con un taller piloto de formación premilitar, instancia en que generó un atractivo impensado para toda la rama docente del establecimiento, forzando la creación de la especialidad en este liceo polivalente como parte del currículum para el tercero medio. Contrataron un instructor, un suboficial en retiro y un equipo de psicólogos. Los llevaron a conocer las escuelas de formación de cada una de las ramas. Esta especialización se ofrece desde segundo a cuarto medio, son 45 estudiantes por curso. Dice, pero cuando apareció esta escuela de formación de carabineros en Quirigüe y el saber que luego se hace la definitiva en Cato, disparó demasiado este interés. Dice, nos llegaban alumnos de Maule, Biobío, pero ya tenemos sobre 180 alumnos en estos cursos y no podemos seguir recibiendo más. Muchos quedaron incluso afuera. Según él, ni el estallido social ni lo que haya podido pasar después en el país ha mermado el interés en los jóvenes de Ñuble a ser parte de alguna de las ramas de las Fuerzas Armadas. El fenómeno contrasta con brusquedad con los informes que apuntan a la sostenida fuga de funcionarios de carabineros en todo el país. Ha salido de un promedio de 1,000 funcionarios menos cada año y a un descenso de las postulaciones en las escuelas oficiales de formación suboficial. Medios nacionales han consignado que en los últimos años Carabineros ha perdido más de 3,000 funcionarios y mantiene más de 12,000 vacantes sin cubrir. Es un escenario marcado además por una caída superior al 50% de las postulaciones de sus escuelas de formación. Las razones son múltiples: mayor oferta educativa para los jóvenes, el impacto de las manifestaciones y enfrentamientos del llamado 18O en la percepción de la institución por las condiciones laborales poco competitivas y una creciente complejidad del delito también, ¿cierto? Y también hay un semillero al rescate, elementos nuevos como la escuela de formación o las iniciativas anunciadas por la Seremi de Educación para fomentar a que otros liceos polivalentes sigan el ejemplo de San Nicolás, podrían perfilar a Ñuble como un potente salvavidas para esta crisis vocacional policial que afecta a todo el país. Así que por esta razón, el Seremi de Educación Felipe Boyel, tras reunirse con Víctor Reyes la semana pasada y conocer la realidad de la especialidad premilitar, explicó a la discusión que buscará que otros sostenedores de liceos polivalentes de la región puedan tomar esta posta y hacerse cargo del interés de aquellos alumnos que encontraron cupo en San Nicolás. Así que aquí se abre, claro, una nueva idea, ¿cierto? Finalmente, ¿cierto? Para quienes están interesados en ingresar en algún tipo de la fuerza, alguna rama de las Fuerzas Armadas, ¿cierto? Que, ¿cierto? No solamente en la universidad, para quienes salen de la enseñanza media. Así que es una buena manera de incentivar a los jóvenes. Nos vamos a la música, estamos de regreso.

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1: Ya estamos de regreso junto a ustedes a través del 94.7 Radio La Discusión. 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Sí, bien para pasar un buen otoño-invierno. Hoy, respecto a lo que pasa con el balance del fin de semana largo, según Carabineros, 12 fallecidos y 233 detenidos es parte del balance vial realizado esta mañana por Carabineros luego del fin de semana largo recién pasado, días donde salieron más de 400.000 vehículos, esto de la región metropolitana. El general Víctor Vielma, jefe de zona tránsito, carreteras y seguridad vial, precisó que 405.000 automóviles emigraron de la capital durante los días festivos. A raíz de esto, Carabineros desplegó servicios a nivel nacional con su servicio Ruta Segura, el cual permitió fiscalizar a más de 67.400 vehículos a lo largo del país, arrojando un resultado de más de 3.200 infracciones a nivel nacional, todas ellas asociadas a lo que es el exceso de velocidad, no uso del cinturón de seguridad y no uso del sistema de retención infantil. Y durante el fin de semana se practicaron 3.500 exámenes de alcotés y también de narcotés, dejando a 233 detenidos a nivel nacional. De este número, 204 fueron arrestados por consumo de alcohol en la conducción, 28 por consumo de drogas en la conducción y un conductor detenido por velocidad temeraria en la conducción. También se debe lamentar durante este fin de semana largo que fallecieron 12 personas a nivel nacional. Esto indicó la autoridad policial, quien reveló que los decesos ocurrieron mayormente en zonas rurales. Y de las 12 personas fallecidas, 3 eran conductores de motocicletas y 2 de bicicletas, son los usuarios de las vías más vulnerables y propensos a sufrir consecuencias fatales cuando participan en un siniestro vial. Así que obviamente el llamado siempre es a la conducta vial responsable y del autocuidado para no seguir lamentando y aumentando estas lamentables cifras y estadísticas, cierto, que acabamos de mencionar y que una y otra vez, ¿no?, la vemos, el exceso de velocidad siempre la causa, ¿no?, fundamental de estos accidentes que, en lo que movemos, son fatales en algunos de ellos. Nos vamos a la música y volvemos.

0: 10 de la mañana, 33 minutos.
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Ya estamos de regreso junto a ustedes, 10 de la mañana con 40 minutos. Y nos vamos a lo que tiene que ver con el ámbito bancario, porque fíjense que la transferir dinero ya no será igual en nuestro país. Desde el mes de julio los bancos exigirán más validaciones para concretar operaciones en medio del fuerte aumento de fraudes que, según la Fiscalía Nacional Económica, ya superan los 200.000 casos. Impulsada por la Comisión para el Mercado Financiero, la normativa busca cerrar brechas de seguridad en pagos electrónicos. Y, por ejemplo, habrá más seguridad. El eje del cambio es la autenticación reforzada de clientes, que obligará a validar cada operación con al menos dos factores. Esto implica combinar, por ejemplo, clave o PIN, lo que sabes, dispositivo como celular, lo que tienes, y biometría como huella o rostro de lo que eres. En simple, ya no bastará con una contraseña, se requerirá una segunda validación, como un código al celular o identificación biométrica. El objetivo es verificar que quien realiza la transacción sea el titular y que responda a una decisión voluntaria. ¿Cierto? La tarjeta también de coordenadas no desaparece, pero se limita. Pese a los cambios, la tarjeta de coordenadas no desaparecerá, sin embargo, no estará disponible automáticamente para todos los clientes. Su uso quedará acotado principalmente a adultos mayores u otros usuarios que no puedan adaptarse fácilmente a nuevas tecnologías. Se permitirá ocupar las tarjetas de coordenadas en segmentos específicos de clientes, evitando imponer costos innecesarios. Y para seguir utilizándolas será necesario solicitarlo al banco, que deberá informar a la CMF que clientes mantendrán este mecanismo, de lo contrario podría quedar inhabilitada para futuras transferencias. Y hay un cambio para frenar fraude, ¿cierto? La implementación será gradual entre julio y agosto y apunta a reforzar la seguridad en un contexto de alza sostenida de delitos financieros. Con este nuevo sistema, incluso si alguien obtiene tu clave, no podrá realizar transferencias sin una segunda validación, aumentando significativamente la protección de las cuentas bancarias. Qué bueno, ¿eh?, que se tomen carta en este asunto que nos hace tan vulnerable a todos, quienes todos somos clientes de alguna u otra manera de algún banco. Entonces, claro, y más de alguno ha sufrido algún tipo de estafa, ¿cierto? Se le ha sacado dinero, se han utilizado sus tarjetas, ¿cierto?, del cajero también. Entonces, es necesario, ¿cierto?, poder tener nuevos registros de seguridad para todos, también, pues, sobre todo adultos mayores, ¿no?, que sufren a menudo este tipo de estafas. Nos vamos a la música, estamos de regreso.

Continuamos con nuestro matinal, 10 de la mañana y 46 minutos. Saludando a todos quienes a esta hora nos sintonizan, ¿cierto? Quienes están con nosotros desde muy tempranito, acompañando su día laboral, o para quienes también, ¿cierto? Estuvieron están desde muy tempranito, ¿cierto? Trabajando desde su casa. Siempre se trabaja en la casa, ¿cierto? Se trabaja en la casa y fuera de la casa. Es doble jornada, ¿no? Para quienes tienen que llegar del trabajo a realizar, ¿cierto? Las labores diarias con los niños, las mascotas, todo lo que te incluye, ¿no? El realizar el trabajo diario. Hoy, comentarle lo que se vivió el fin de semana, esto en la fiesta de la castaña en el Carmen, porque más de 15.000 personas disfrutaron de la fiesta de la castaña 2026, el reciente viernes 1 de mayo y sábado 2, desarrollada en la Plaza de Armas de la comuna y organizada por el municipio, junto a más de 100 emprendedores, show de música en vivo, gastronomía y entretención. La jornada inaugural contó con la presencia de autoridades locales y regionales, así como los propios productores y emprendedores que dieron vida a esta doble jornada con una amplia oferta de productos. Contentos, dice, con el resultado, se puso mucho empeño en esta actividad que se transforma en un evento regional. Creen que logramos el objetivo primero con nuestra gira promocional en Santiago, que nos permitió llevar este producto tan característico fuera de la región de Ñuble y difundir la fiesta, donde más de 100 emprendedores nos apoyaron. Con miles de personas que asistieron, este año con mucho turista de delegaciones, ¿cierto?, de otras ciudades y regiones, nos instalamos con un referente dentro de las actividades regionales relevantes durante el año, generando la oportunidad de que nuestra gente pueda vender su producto, la castaña, e instalándonos también como el Carmen, capital de la castaña en Chile, expresó esto el alcalde Hernán Cabeza. Claro, hicieron esta promoción anticipando, ¿cierto?, lo que se venía el fin de semana en la región metropolitana, y ya todo un éxito durante el fin de semana. Es una buena fecha también, fin de mes, ¿no?, comenzando el mes de mayo, para dar realce a lo que pasa con la castaña, un producto que es tan versátil, ¿no?, que se puede hacer tantas cosas. Hay tantos productos que hay derivados de la castaña que todavía lo podemos encontrar aquí. Oye, el precio de la castaña es súper accesible, 1.000, 1.500 pesos el kilo, de hecho, aquí, y mucho más barato de ello lo encuentra, claro, en lugares más interiores, si quiere comprar por mayor, así que es una buena posibilidad, un fruto que es súper saludable y muy consumido también en el sur de nuestro país. Nos vamos a la música, volvemos.

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1: 11 de la mañana, 2 minutos.
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2: Bienvenidos al boletín de las 11 de la mañana en Radio La Discusión. En el ámbito regional, un balance positivo realizó el MOB de Ñuble respecto al comportamiento de las rutas regionales durante este fin de semana largo por el Día del Trabajador. De acuerdo con las estadísticas levantadas por el MOB en coordinación con las concesionarias, desde el jueves hasta la mañana del domingo habían circulado más de 100.000 vehículos con las principales carreteras y para ayer domingo se esperaba más de 30.000 vehículos. El Seremi Luis Carrasco destacó que pese al alto flujo vehicular, el comportamiento de las rutas ha sido favorable. A la fecha no registramos 10 accidentes con víctimas fatales, solo algunos incidentes menores con lesiones leves. El sábado se produjo un accidente menor entre San Carlos y Chillán. Sin embargo, el hecho no requirió mayores intervenciones en cuanto a los flujos. El jueves se registró un aumento de un 8% respecto de lo proyectado. Continuamos en el ámbito nacional. Este lunes el Banco Central informó el tercer índice mensual de actividad económica IMASEC de 2026. En marzo cayó un 0,1% en comparación con igual mes del año anterior, anotando así su tercer mes en rojo. La actividad anotó menos 0,5% y previamente en febrero cayó 0,3%. Para marzo los analistas habían proyectado un avance hasta el 0,5% de esta actividad. Continuamos en el ámbito internacional. Las autoridades de Cabo Verde anunciaron este lunes que para proteger la seguridad pública nacional ha denegado la entrada en el puerto de su capital Praia al crucero Ondius, en el que se ha detectado un posible brote de antivirus y que llegó a las aguas de este pequeño país de África Occidental desde Argentina. Estas fueron las informaciones de las 11 de la mañana en Radio La Discusión.
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2: Ya estamos de regreso con este día lunes y este ciclo de veterinaria gracias a la UDEC, y es por esto que hoy el tema a tratar es la cardiología con electrocardiogramas y la salud del corazón de nuestras mascotas. Es por esto que le damos la bienvenida al doctor Sergio Cofré González. Él es académico y director del Departamento de Ciencias Clínicas de la Facultad de Ciencias Veterinarias de la Universidad de Concepción. ¿Cómo está? Buenos días, doctor. Bienvenido a nuestro matinal.
9: Marlene, ¿cómo están? Muy buenos días. Antes que todo, lamento no poder acompañarte de forma presencial, pero mis labores me tienen en Concepción hoy día.
2: Ah, ya, perfecto.
9: Un frío día.
2: Sí, y comenzando la semana, me imagino, con harto trabajo también.
9: Exactamente. Así que, por favor, mis disculpas a usted y a todo el equipo que está trabajando.
2: No hay problema, doctor. Siempre, igualmente, ¿cierto? Estamos con... Lo importante es tener la comunicación, ya sea por teléfono, ¿cierto? O presencial. Es importante conversar este tema, ¿cierto? Que seguramente a muchos, muchos tutores, ¿cierto? O amos de nuestras mascotas desconocemos. Doctor, ¿cuáles son las diferencias principales entre el electrocardiograma humano y uno veterinario?
9: Bueno, desde un punto de vista fisiológico y fisiopatológico, el corazón de todos los mamíferos es muy similar. El electrocardiograma es un estudio que mide la actividad eléctrica. El corazón es un músculo que tiene unos cablecitos eléctricos que permiten el correcto funcionamiento de ellos. Y la medición de ondas, segmentos, intervalos es el mismo en todos los mamíferos, Marlene. Yo puedo hacer una interpretación de un electrocardiograma de un caballo, de un gato, de un perro, de un humano, y la conformación de las ondas, los segmentos, son absolutamente muy similares, con variaciones propias de cada una de las especies, pero en el grosso modo, en la columna vertebral del electrocardiograma, es absolutamente iguales.
2: Perfecto. O sea, no habría diferenciación.
9: No, hay variaciones que son muy mínimas, propias de cada individuo, las ondas P son distintas, los segmentos CT son distintos, pero en términos globales, el principio de la electrocardiografía son muy similares entre ellos.
2: ¿Y cuánto es necesario pasar de un electrocardiograma convencional a un monitoreo Holter de 24 horas? ¿Y cómo se realiza este último también a una mascota? Ahí me imagino que es diferente, ¿cierto?, a un humano.
9: Fíjate que no tanto. El principio de los estudios Holter es una medición continua de por lo menos unas 8 o 12 horas. Cuando te van a hacer un Holter de presión, un Holter de electrocardiograma, te ponen una maquinita en el humano y te mandan a casa, ¿cierto? Y te hacen este estudio y mediciones de qué es lo que ocurre con tu sistema cardiovascular en un lapso de 24 horas. Hay variaciones durante el día y hay variaciones durante la noche, ¿cierto?
2: Claro.
9: No sé si ya te hiciste ese examen ya, Marlene, o todavía no.
2: No, todavía no me lo hago.
9: Debería ser por lo menos el Holter de presión.
2: De presión.
9: Bueno, claro. Entonces, ¿por qué ocurre esto? Porque hay variaciones que se llaman las variaciones de los ritmos circadianos. Lo que ocurre con mi corazón y mi presión o mi electrocardiograma durante el día es muy distinto a lo que ocurre en la noche cuando estoy durmiendo. Bajan las frecuencias cardíacas, bajan las pulsaciones, bajan los latidos, y eso va a provocar de que puedan aparecer lo que se llaman arritmias ocultas. Que hay algo que te puede ocurrir solamente en la noche cuando estás en decúbito, por ejemplo, cuando estás acostado.
2: ¿Y eso nos permite detectar este examen?
9: Exactamente. Y en el caso del perro, el principio es el mismo, es el monitoreo de la actividad cardíaca con un dispositivo que se ponen como unas mochilitas en el perro y en el gato, y lo dejamos estabulado dentro de una jaulita o una parte más bien cómoda, por lo menos dependiendo del comportamiento que tenga el paciente, desde 6 horas, 8 horas, lo ideal siempre es un día completo. Pero va a depender de las características que tengan los pacientes. No todos son tan simpáticos, hay algunos que tienen un genio medio malo, o hay algunos que no aceptan ningún tipo de dispositivos en la superficie de su cuerpo. Entonces, eso es como... hay que tratarse de acomodarse a la realidad de cada uno de los pacientes.
2: Claro, todas las realidades son muy distintas, muy personales. ¿Existen razas más propensas a tener problemas cardíacos, doctor?
9: Sí, Marlene. Eso, el concepto de raza, ¿cierto? Siempre promueve cierto grado de consanguinidad, ¿cierto? Mira. Si tú quieres fijar la conformación de una orejita, de una nariz, vas a tratar de fijar o cruzar entre sí ciertos individuos que tengan ciertas características similares entre ellos. Eso se llama consanguinidad. Y la consanguinidad promueve que aparezcan enfermedades a más temprana edad, con mayor importancia clínica, más fuerte desde un punto de vista sintomatológico. Entonces, nosotros en medicina cardiovascular decimos o hablamos de que hay razas que tienen un factor predispuesto a desarrollar enfermedades cardíacas. De ahí todos los perros de tallas pequeñas, los poodle, los yorkie, Charles Terrier, los chihuahua, los maltés, los shih tzu, los pekinés, todos estos perritos pequeños que son los perritos de compañía, se les sugiere que a partir de los 6 a 8 años ya se les haga el primer screening cardiológico, un primer estudio de cómo está funcionando hemodinámicamente su corazón.
2: Ya, ¿siempre este chiquillo debe ser cuando son más adultos o hay una edad así precisa?
9: La incidencia de enfermedades al corazón es muy propia del individuo viejo, ¿bien? Ya. Es viejo, sobre los 6 a 8 años, muchas poblaciones de animales ya los consideramos el estado adulto geriátrico. Entonces, como si bien es cierto, la edad no es una enfermedad, pero sí trae consigo que muchos órganos comienzan a perder su forma, por lo tanto empiezan a aparecer pérdida de su función y aparecen las enfermedades. Y en los perros de sobre 6 a 8 años, casi el 50% de esa población tiene alguna enfermedad en el corazón en algún grado.
2: ¿Y cuáles serían, doctor, los síntomas silenciosos de un problema cardíaco en gatitos y perritos?
9: Mira, ahí es bien variable, pero las enfermedades del corazón, si tengo que buscarle algo bueno, no duelen, o sea, no hay dolor de por medio, pero sí ellos tienen manifestaciones de cansancio, dificultad para respirar y tos.
2: Ya, tos es uno de los síntomas
9: más comunes. Claro, que tiene una respiración un poco más agitada, que no lo sé, antes corría conmigo 10 kilómetros y ahora al kilómetro ya tiene indicios de intolerancia al ejercicio, signos clínicos de respiración agitada. Jadeo, todos estos pacientes que tienen un jadeo tan continuo y molestoso y que es difícil de controlar, ellos son pacientes sospechosos de estar cursando con alguna enfermedad en el corazón.
2: Ya, y la tos también puede ser sospecha o confundirse con algún resfriado en esta época del año.
9: Bueno, claro, se considera la tos como un signo clínico común para problemas respiratorios y para problemas cardiovasculares. Yeah. Hoy por hoy, esa teoría de que la tos cardiogénica está perdiendo cada vez más fuerza desde un punto de vista médico y científico, porque sabemos en la actualidad que tiene que haber un problema respiratorio de base para que el paciente tenga una tos cardiogénica. Entonces, el concepto de la tos cardíaca está cada vez más en desuso y recomendamos siempre primero la evaluación de un médico veterinario general o un especialista en el caso de la aparición de estos signos clínicos sospechosos o sugerentes.
2: Doctor, ¿y cómo se logra un electrocardiograma de calidad sin estresar a la mascota? ¿Existe alguna técnica especial?
9: Claro, ahí todo nuestro personal, los colegas, los técnicos, nuestros alumnos que están en formatos en programas de formación, ellos tienen que acomodarse al paciente, más bien. Aquí yo no puedo tomar un gato y estirarlo de alguna forma, presionándolo, porque voy derecho al fracaso. Lo mismo ocurre con un paciente que sea más bien agresivo, un canino agresivo. Entonces, siempre se hace con los tutores acompañando. Se hace un periodo de aclimatización, hay que estar con ellos, tranquilizarlos, que no va a ocurrir nada.

0: que promueva una buena detección del examen.
1: Se dice también que la salud humana, la higiene bucal, puede o no influir en enfermedades. ¿Pasa lo mismo en mascotas?
0: Sí, el concepto es el siguiente. La higiene bucal o la cavidad oral está propenso a una gran población de bacterias por distintas razones. Y existe lo que se llama la bacteremia. La bacteremia es un término muy técnico, pero que explicita que una bacteria que está en una infección, en un absceso, una pequeña herida, tiene la posibilidad baja, pero existe, de que esta bacteria pase al torrente sanguíneo y comience un circuito a través de los vasos sanguíneos y técnicamente, y eso está descrito, lo dice la literatura, en humanos, como también en veterinaria, de que puede alojarse estas bacterias en la superficie del corazón, generando una condición patológica muy compleja, de mal pronóstico, que se llaman las endocarditis bacterianas. Entonces, la indicación y la sugerencia para todo paciente, bueno, en realidad la salud bucal de hoy por hoy es un problema muy endémico en nuestra población de pacientes. Están viviendo cada día más, están generando una serie de situaciones en donde promueven infecciones en la boca, está famoso placa bacteriana o sarro dental, lo cual es un foco de infección continuo constante. Entonces, o hacemos un proceso de cepillado y limpieza de dientes, o se programa un procedimiento dental que es el destartraje y pulido, para evitar este foco de infección continuo constante, Marlene.
1: ¿Qué impacto tienen las dietas alimentarias también de nuestras mascotas en su salud cardíaca? ¿Tiene que ver también mucho?
0: Sí, fíjate que siempre se promueve después de cierta edad. Los alimentos tienen categoría etaria. Están los alimentos para cachorros que tienen un requerimiento energético y nutricional acorde a la fuerza e intensidad de un cachorro. Están los alimentos para los adultos que tienen un requerimiento básicamente de mantenimiento y mantención. Y están las dietas de están las dietas para senior. Los seniors son sobre 7 años que tienen ciertas características adicionales. Son restringidas en sodio, son restringidas en cloro, la croqueta tiende a ser más dura para ayudar al pulido del diente, tiene ciertas particularidades. Básicamente, la alimentación a un paciente viejito se considera que sea restringida en sodio, menos sal.
1: Eso debe tener, ¿cierto?, el alimento y también estos alimentos húmedos que tienen que ver, los sachets, las latitas que vienen mucho, también tienen que tener menos sodio.
0: Claro, cuando tú vas a elegir un alimento o vas a hacer elección de un sachet o lata, por ciertas razones o características, se promueve que hagas la elección por los este tipo de dietas que son menos que tienen menos sodio.
1: Y doctor, también, bueno, lo que pasa con, ahora se venden demasiado a propósito de los alimentos, que alimentos ahora que tienen un alto precio elevado, ahora no como antes, hay más variedad, ¿cierto?, de consumo, claro, para los amos. ¿Tiene que ver mucho el precio de relación y del precio alto, la calidad también que uno compre del producto?
0: Sí, desafortunadamente sí. Lo que pasa es que las materias primas con las cuales fabrican estos alimentos puede ser muy variable en cuanto a su calidad, disposición de nutrientes. Entonces, uno habitualmente cuando ve un alimento de una calidad baja, se correlaciona con un precio bajo también. Y, por consiguiente, un alimento de calidad superior, las materias primas son de mejores calidades, la disposición de nutrientes de mejor calidad, y esos tienden a tener un valor un poco más alto en comparación a sus otros alimentos del segmento.
1: Se mete que tener ojo entonces ahí cuando se pueda comprar un alimento de mejor calidad, ¿cierto? Según el bolsillo de cada tutor.
0: Claro, el concepto de el mejor alimento, como que sea el alimento mejor que el otro, no es tan así, Marlene. Ya. Lo que ocurre habitualmente es el mejor alimento para tu mascota. Yo siempre hago esta broma, un alimento de calidad súper extra pro, lo fabrican en la luna, ¿cierto? Lo traen en la nave espacial, pero si a tu mascota o a tu cachorro o a tu perro no le gusta, claro, le genera deposiciones blandas, le causa vómitos, no es el mejor alimento, sino que como hay tanta variedad en el mercado y eso es muy beneficioso, los tutores tienen

0: elegir e ir probando cuál es el mejor uno en comparación con el otro.
1: Claro,
0: ¿cierto? Tiene que gustarle a tu mascota, tiene que tener cierta disposición, tiene que gustarte a ti, tiene que gustarte el precio.
1: Sí.
0: Hay muchos condicionantes a la hora de elegir un alimento. No es que sea este es el mejor por sobre todos, no, es el mejor para tu mascota.
1: Claro, según cada caso.
0: Caso a caso, exactamente. Caso a caso.
1: Hoy, doctor, le queremos agradecer por su tiempo con nosotros en esta mañana, un tema muy importante en la salud de nuestra mascota, lo que tiene que ver con la cardiología. Doctor, bueno, en el Hospital Clínico de la UDEC siempre están haciendo chequeos, exámenes.
0: Sí, Marlene, estamos muy contentos porque hace muy poco tiempo inauguramos nuestro ansiado hospital. Estuvimos casi un año en un hospital transitorio, pero el resultado y que se logró gracias a la colaboración de mucha gente que participó en esto es excepcional. Estamos muy contentos, tenemos instalaciones de primer orden, tienen formato de hospitales universitarios norteamericanos, europeos, así que están todos invitados a nuestros hospitales. Ahí está el servicio de cardiología, electrocardiografía, toma de presión, servicios de ecocardiografía y una multiplicidad de otras especialidades médicas veterinarias. Así que un placer conversar con usted, muy contento, muy feliz. Lamento no poder acompañarte en el estudio, pero espero que me sigas invitando para poder participar.
1: Sí, en otra oportunidad podemos estar acá en el estudio. Le agradecemos al doctor Sergio Cofré González, académico y director del Departamento de Ciencias Clínicas de la Facultad de Ciencias Veterinarias de la Universidad de Concepción, por esta conversación tan interesante en esta mañana. Gracias, doctor, que tenga buena jornada.
0: Marlene, buenos días. Saludos a todos.
1: Muchas gracias. Nos vamos a la pausa y estamos de vuelta.
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0: 11 de la mañana, 31 minutos.
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1: Ya estamos de regreso junto a ustedes, 11 de la mañana y 38 minutos en este día lunes, enviando un saludo para quienes hasta ahora nos sintonizan, quienes están ahí escuchándonos a través de la radio, del teléfono, del computador, de manera online, ¿no? Quienes están también fuera de la región, así que saludos para todos quienes nos prefieren día a día. Nos vamos a hablar algo que tiene que ver con las industrias creativas de Ñuble, porque desembarcan en el BIME Colombia. Un paso concreto hacia la internacionalización de la industria musical de Ñuble anunció el gobierno regional junto a Pro Chile, tras dar a conocer que serán 8 empresas del rubro local las que viajarán a Colombia para ser parte del BIME, el encuentro referente en Iberoamérica para ese sector, y que se desarrollará en Bogotá del 5 al 7 de mayo. El grupo podrá asistir gracias al convenio entre el gobierno regional y Pro Chile Ñuble, cuyo objetivo es potenciar la presencia de empresas locales en mercados globales, fortaleciendo sus capacidades y generando nuevas oportunidades de desarrollo. En este sentido, BIME es un espacio que reúne música en vivo, industria, tendencias e innovación, permitiendo la generación de redes, el intercambio de conocimientos y la apertura de oportunidades de negocio dentro de las industrias culturales y creativas. Al respecto, el gobernador regional Oscar Crisóstomo destacó que dice: apoyamos este programa junto a Pro Chile para abrir campos económicos en otras latitudes y mostrar los servicios asociados a nuestra creatividad. Los frutos de esto serán, primero, mostrar nuestra región, y segundo, que el talento se siga desarrollando para generar el crecimiento económico y empleo. Por su parte, el director de Pro Chile Ñuble, Matías Mandiola, señaló que el financiamiento del gobierno regional nos ha permitido extender los programas destinados a promover la internacionalización de empresas de servicio, especialmente del sector industrias creativas, que tienen un alto potencial de desarrollo en esta región. Se trata de permitir que el talento de artistas y músicos locales se extienda más allá de nuestras fronteras, que además impulsa las exploraciones de servicios. Los ñublencinos que representan a la región son Chillán, Conciertos, Locatalarira, Martín Canesa, Negra Luna, Home Studio, Sebastián Arriagada, Sociedad Comercial Iturra, Bordillero y Teatro La Matriz. Paola Castro, de Teatro La Matriz, sostuvo que para nosotros, dice, es un momento ideal. Viajamos constantemente a festivales de artes escénicas, pero este será el primer encuentro para conocer los modelos que se generan específicamente en la industria de la música. Desde el gobierno regional destacaron que esta iniciativa no solo permitirá posicionar el sector musical de Ñuble en mercados internacionales, sino también recoger experiencias y aprendizaje que contribuyan al fortalecimiento del ecosistema creativo local. Asimismo, se espera que los representantes regionales puedan transferir los conocimientos adquiridos, generando un impacto positivo y colaborativo en el desarrollo futuro de las industrias creativas del territorio. Así que buenísimo, entonces, quienes viajan hasta allá, hasta Colombia, eso que se realiza entre el 5 y el 7 de mayo, mañana y el jueves, entonces, 3 días que van a poder viajar y asistir y también dar a conocer nuestra región de Ñuble. Vamos a la música y volvemos.

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1: Continuamos con nuestro matinal, 11 con 49 minutos en vivo, con esos aplausos de ánimo para un día lunes, lo necesitamos, ¿no? Si revisamos la temperatura, está como que ahora está más heladito, ¿ah? Vamos a revisar la temperatura, que tenemos a esta hora 13 grados. Se mantiene un gradito más que lo que tuvimos en la mañana, bien temprano. Y mañana Mario vamos a tener eso en la tarde y el miércoles a prepararse, porque el miércoles se viene el aguacero, ¿ah? En la región de Ñuble. Para lo que se viene. ¿Para dónde va? Sin destino, ¿ah? ¿Para dónde va Mario? ¿Va a estacionar o está trabajando hasta ahora? No. Anda de Uber, ya. En auto chiquitito acá. Económico su autito parece, ¿eh? 500 pesos, mire, ¿cuántas vueltas da con eso? ¿Qué es lo que tiene usted? Un Fiat 144, 147, ya. Oye, ¿pero cae alguien adentro en ese auto? ¿No para llevar de Uber, sí? ¿Ah? Ya está bien entonces, trabaje nomás, ¿ah? ¿Eh? Sí. Ya. Chao Mario. Va con su bocina. Chao. Ya, más rato pásenme a buscar. Sí, más rato pásenme a buscar. Como a la una pásenme a buscar. Yo lo invito a almorzar. Ya, lo que usted quiera. Sí. Oye, nos vamos a conocer un beneficio que. Chao Mario, que se viene en esta época del año. Estamos hablando del bono invierno, que estos son los grupos, dos grupos precisamente, que lo reciben, ¿cierto? Con el inicio del mes de mayo, el IPS comenzó el pago del bono invierno. Este aporte estatal entrega estos 81.257 pesos para ayudar a los adultos mayores a solventar los gastos extras que surgen en la temporada gélida. Aunque este beneficio busca llegar a la mayor cantidad de pensionados, ¿cierto? La normativa vigente establece requisitos de edad e ingresos, por ende existen casos puntuales de personas que quedan fuera de la entrega de este dinero. Lamentablemente, según Chile Atiende, la ley establece que no tienen derecho a cobrar este aporte de los siguientes grupos: quienes superan el límite de ingresos por pensión, personas con más de una pensión cuya suma supere los 231.000 pesos, así como para quienes cobran una pensión contributiva con un valor por encima de ese monto. La PGU no se suma a este cálculo. Titulares de beneficios incompatibles con beneficiarios del subsidio de discapacidad quedan fuera, ya que son menores de 18 años. Tampoco lo reciben los beneficiarios de la indemnización del carbón. ¿A quiénes les corresponde el bono invierno? Pensionados del IPS, de Capredena, Dipreca o las mutualidades de empleadores que perciban un monto inferior o igual al valor de la pensión mínima de vejez, 231.000 pesos para personas de 75 años o más, pensionados de una AFP que reciba una pensión mínima con garantía estatal, beneficiarios de la PGU que no reciba ninguna otra pensión, beneficiarios de pensión de reparación a víctimas de prisión política y tortura, pensión de viudez, de reparación o de pensión no contributiva de exonerados políticos y pensionados de algún régimen previsional. ¿Cómo saber si me corresponde este bono invierno? Para obtener esta información debe ingresar al portal, ¿cierto?, de Chile Atiende, puede ser también, o bono invierno, y con el RUT solamente consultar, ahí sí el sistema indicará si recibe o no, ¿cierto?, este aporte, entonces, que ya comienza a ser pagado a todos los beneficiarios de nuestro país desde este mes de mayo. Nos vamos a la música y ya volvemos.

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1: 11 de la mañana, 59 minutos.
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2: Bienvenidos al Boletín del Mediodía en Radio La Discusión. Comenzamos en el ámbito regional desde la comuna de Portezuelo con Carlos Adolay.
3: Gracias. Un gran avance presenta la reconstrucción y mejora del puente El Parrón, que se encuentra en el sector de El Sauce por parte de la empresa global SPA de Vialidad. El puente se encuentra ubicado en la ruta N610, entre los kilómetros 3820 y 3945, sector El Sauce de la comuna de Portezuelo, al sur poniente de la localidad. Así lo pudo constatar el alcalde de la comuna, Juan Carlos Ramírez, en una visita al viaducto que ya tiene más del 70% del recambio de tablones, pernos estructurales y elementos de su infraestructura, que tenía como objetivo brindar mayor seguridad y conectividad a la comunidad.
4: El avance y los trabajos de este recambio completo y mejora sustancial e importante el puente El Parrón. Una solicitud que nos ha hecho la comunidad constantemente, que la acogimos, golpeamos todas las puertas necesarias para que a través de Vialidad pudiese realizarse este trabajo de primera calidad. Una inversión millonaria que va a mejorar la calidad de vida, pero por sobre todo también la conectividad y la seguridad de nuestros vecinos y vecinas. Dentro de los próximos días ya les vamos a estar mostrando el trabajo terminado, en donde sin duda va a mejorar la conectividad y la seguridad, reitero, principalmente nuestros vecinos de la zona sur, de Mucho Rejón, La Membrillar, Orilla y Tata, y en particular también acá, Intento y El Sauce.
3: El viaducto que une a Portezuelo con Confluencia es de aproximadamente unos 10 metros y corresponde a la mantención que hace Vialidad en la comuna. Adolay Sobarzo, corresponsal.
2: Continuamos en el ámbito nacional. Personal de la PDI concurrió a las dependencias de la Municipalidad de Peñalolén para realizar la incautación de computadores de funcionarios municipales y el equipo que utilizaba la exalcaldesa de la comuna, Carolina Leitao. La diligencia se enmarca en la indagación por presuntos delitos de fraude al fisco y falsificación de instrumento público. La diligencia contempla la incautación de 11 computadores vinculados a la investigación iniciada tras la querella del actual alcalde, Miguel Concha. Estas fueron las informaciones del mediodía en Radio La Discusión.
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1: Ya estamos de regreso junto a ustedes a través del 94.7 Radio La Discusión, saludando a todos nuestros amigos que hasta ahora nos sintonizan. Oye, quienes van conduciendo hacia aquel punto de la región de Ñuble, sabemos muchos que trabajan en la ruta, ¿cierto? Muchos hay camioneros, a quienes trabajan conduciendo buses interprovinciales también, ¿cierto? Así que para ustedes, y Mario también que va de Uber por ahí, ¿ah? Si usted lo ve, no lo tome. Ay, saludos a quienes están también de Uber, por ejemplo, muchos que trabajan todo el día en ese rubro, así que saludos para todos quienes también van de pasajeros, ¿ah? ¿Sí? Sí, sí, lo sé yo, tengo claro. Estamos mal, por eso yo no lo voy a tomar, ¿ah? Sí, pues eso pasa, el problema es ese. Sí, sí. Da resultado de inmediato. Oh, sí. Hace mucho con eso. Oye, nos vamos a hablar de lo que tiene que ver con el fútbol, pero algo asociado a esta parte del fútbol, porque el gobierno del presidente José Antonio Kast decidió otorgarle urgencia a la tramitación del proyecto de ley que busca prohibir que los jugadores de fútbol profesional actúen como rostros publicitarios o auspiciadores de casas de apuestas online. La noticia fue confirmada por algunos diputados de la UDI e integrantes de la Comisión de Deportes, quienes han sido los principales impulsores de la iniciativa desde su presentación en diciembre para allá por el año 2023, porque todavía no pasa nada, ¿cierto? Según explicaron los parlamentarios, el objetivo central de la propuesta es proteger a la infancia y la juventud, considerando el rol de modelos a seguir que tienen los futbolistas en la sociedad chilena. El desarrollo de actividades publicitarias en las casas de apuesta podría traer una señal equívoca, señalaron los legisladores, advirtiendo que la falta de regulación no solo fomenta conductas de riesgo en menores, sino que también abre la puerta a situaciones graves como el arreglo de partidos, basándose en experiencias internacionales negativas. Por su parte, el diputado Marco Zulantay manifestó su satisfacción por el respaldo del Ejecutivo, dicen, podemos permitir que actividades ilícitas se desarrollen en Chile, ni tampoco que el fútbol se vea contaminado con ellas. Afirmó respecto a la proliferación de esta plataforma, que en muchos casos operan fuera del marco legal vigente. Ahora se vinieron a dar cuenta, han pasado varios años ya de esto, y claro, 16, como los 16 más o menos clubes del Campeonato Nacional, la auspicia, ¿qué son? Casas de apuesta. Usted les ve las camisetas, incluyendo Ñublense, ¿no? Ahí las casas de apuesta, muchos jugadores le hacen publicidad, como dice ahí, son auspiciadores de estas casas de apuesta, que, digámoslo, pagan muchísima plata, por algo es lo que pasa, ¿no? Es muy tentadora la plataforma, entonces, claro, si no se hace una ley, no va a pasar nada. Y si se hace una ley, claro, en Chile funcionamos solamente con leyes. Entonces, idealmente, claro, tiene que promulgarse una ley, conversarlo, tramitar esto y de ahí que salga a la luz en un tiempo más. Pero, claro, hasta el momento las casas de apuestas corren por su propia línea, ¿no? Y sin problema, ¿no? En nuestro país. Nos vamos a la música y volvemos.

0: 12 del día, 28 minutos.
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1: Ya estamos de regreso, 12:35. Oye, y comentarles que este 4 de mayo se celebra con todos los fanáticos que hay en el mundo el Día de Star Wars. La jornada se ha convertido en un clásico dentro de la cultura pop con actividades, homenajes y presencia masiva en redes sociales. La fecha nació de un juego de palabras entre fans y hoy es uno de los eventos más reconocibles de la cultura pop a nivel global. Lo curioso es que no se trata de una fecha oficial creada por la industria, sino de una tradición que nació entre seguidores de la saga y fue creciendo con los años. Y todo parte, ¿cierto?, como con una de las frases más reconocibles del universo, la expresión utilizada por los Jedi, ¿cierto?, funciona como un deseo de protección y buena fortuna. Con el tiempo los fans comenzaron a jugar con este sonido inglés que suena prácticamente igual. El juego de palabras vincula la frase con el 4 de mayo, dando origen a esta celebración. La primera referencia pública data del año 79, cuando un diario, ¿cierto?, publicó un mensaje y con los años la fecha dejó de ser una curiosidad para transformarse en un evento global. Hoy es la jornada clave para quienes siguen esta saga. En distintos países se organizan actividades que incluyen maratones de películas, concursos de disfraces y encuentros masivos de todos los fans. Y ciudades como Londres, Nueva York o Tokio han sido escenario de celebraciones multitudinarias. La primera gran reunión oficial se realizó en Toronto en el año 2011. En paralelo, las redes sociales cumplen este rol central. Cada año, ¿cierto?, hacen un hashtag ahí, Star Wars Day, se posiciona entre las principales tendencias. El calendario de Star Wars no se limita a esta fecha, existen otros asociados que también forman parte del universo fan. El 25 de mayo recuerda el estreno de la primera película, por ahí por el año 77, mientras el 5 de mayo también, ¿cierto?, se celebra algo parecido. Este último funciona como una especie de contrapunto enfocado en los villanos de la saga. Y además en el universo de Star Wars sigue expandiéndose, ¿cierto?, con series, libros, videojuegos y nuevas producciones que mantienen vigente el interés, ¿cierto?, por esta película y esta serie. Lo que comenzó como un simple juego de palabras hoy es una fecha instalada el 4 de mayo, dejó de ser una coincidencia para transformarse en una tradición global a nivel internacional.

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1: Ya estamos de regreso, 12 horas y 42 minutos. Hoy nos vamos a algo que tiene que ver con una historia de un libro que se llama Siembra de Cristal, el libro que rescata la memoria azucarera en medio del fin de una era. Las historias que se escriben desde la nostalgia, otras en cambio parecen adelantarse a su tiempo, como si intuyeran que algo que relatan está a punto de desaparecer. Esto ocurre con Siembra de Cristal, el libro de la periodista chillaneja Consuelo Ferrer, que será presentado este 16 de mayo en el Centro Cultural Ojalata, una obra que desde la memoria personal reconstruye la vida de su padre, Vicente Ferrer, trabajador de IANSA durante más de 6 décadas, pero que inevitablemente dialoga con una noticia reciente que remeció a la zona. El anuncio de la empresa que dejará de comprar remolacha a partir de la temporada 2027 para enfocarse en la refinación de azúcar importada no forma parte de este libro. Sin embargo, lo rodea, lo que resignifica, lo vuelve aún más urgente, por lo que Siembra de Cristal reconstruye no es solo la historia de un padre, sino la de una cultura productiva que marcó a generaciones. Vicente Ferrer trabajó 61 años en la industria azucarera desde los 19 años hasta los 80. Su vida estuvo ligada a la fábrica y una comunidad que creció en torno a ella. Su ropa recuerda a su hija, olía siempre a remolacha. Sus compañeros lo despidieron como a uno de los suyos, pidieron que la carroza fúnebre pasara por la planta antes de llegar al cementerio. Meses después se instalaron una placa en su honor. En ese gesto colectivo aparece una de las claves del libro, la construcción de una memoria compartida. A través de entrevistas, fotografías, recorridos y recuerdos, la autora levanta lo que define como un padre colectivo, una figura que no solo le pertenece a su familia, sino también a un territorio y una forma de vida. Dice: es emocionante para mí que este libro se presente en la ciudad donde nací, crecí, donde viví todo que cuento de él. Esta es una historia profundamente local, es por eso que era prioritario para mí volver. Mi padre era una especie de celebridad, o se sentía yo cuando era niña, y lo acompañaba al centro, al mercado, y le daba cuenta de que lo conocía todo el mundo. Siempre pensé que su funeral iba a ser en la catedral llena, pero por causa de la pandemia eso no pudo ocurrir. Escribir este libro fue como hacerle ese rito que se merecía, dice la autora de este libro. El texto también dice: no solo narra la vida de Vicente, sino también el mundo que lo rodeaba. Los asados en la fábrica, la organización de clubes, los viajes para evaluar tecnología industrial y la red de relaciones humanas que convertían el trabajo en comunidad. Ese mundo hoy comienza a transformarse. La decisión de IANSA impacta a miles de personas ligadas a la cadena productiva de la remolacha en la zona centro-sur del país. Agricultores, transportistas, trabajadores, pero también marca el cierre de un ciclo de identidad. Ese registro se expande en las páginas del libro y ahora también en su presentación en Chillán, donde la autora dialogará con la abogada Beatriz Llanos en un conversatorio abierto al público. Ahí en su cruce entre literatura, memoria y contingencia aparece la fuerza de esta historia. Sin duda, un libro, cierto, para leer en memoria de quienes han trabajado, cierto, en esta industria que todos quieren y tan característica que es de la región de Ñuble. Nos vamos a la música y volvemos.

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1: Hoy ya nos comenzamos a despedir de este día lunes con esos aplausos para nuestros auditores. De ánimo, ya queda menos de este lunes ya. Tenemos 14 grados a esta hora, cielo súper cubierto, hace frío, Mario, sí. A pesar de que tenemos cielos bien oscuritos, mañana llueve. Hoy, al parecer, nada todavía. Mañana por la tarde ya comenzaría a llegar este sistema frontal, así como lo ve. Así como lo escucha, mañana lo vamos a ver en directo entonces con esa lluvia. Abrigarse mañana, aunque la temperatura mínima mañana va a ser de 10, así que no va a estar tan bajita, eso es bueno. Hoy nos vamos, muchas gracias por la sintonía. Mañana, pasadito las 9:30, como 10 para las 10, un cuarto para las 10, digámoslo, porque está la discusión emprende este martes, como siempre, acompañándolos. ¿Ya llegan las informaciones junto a Felipe Ahumada? Sí, ya. Que tengan buena tarde, nos encontramos mañana. Chao, chao.

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1: Una de la tarde en punto.
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5: Fin de semana largo y fiscalizaciones en la ruta. 17 detenidos, algunos por consumo de alcohol mientras manejaban, otros por drogas. Hubo cerca de 3.000 fiscalizaciones. El alcalde de San Carlos respaldó a los agricultores tras una decisión de la Alianza de suspender las compras de remolacha y anuncia gestiones de apoyo. el gobernador regional, Óscar Crisóstomo, sigue ahí con fe en la posibilidad de reactivar el proyecto de generar en el aeródromo un aeropuerto regional. Recordemos que sufrió un severo revés cuando hubo un informe negativo sobre la posible llegada de vuelos comerciales que respaldaran la iniciativa. Comenzó la instancia de participación o consulta ciudadana, si usted prefiere, por el tema del embalse Zapallar. Todo esto tiene foco en el desarrollo hídrico regional. Chillán Viejo comenzó con la entrega de vales de descuento en gas para adultos mayores y personas con discapacidad.
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5: Muy buenas tardes, ¿cómo están ustedes? Los saludamos acá desde 18 de septiembre con el Roble, acá en la 94.7, que queda en el diario en la Discusión, para también informarles que vamos a comenzar un programa informativo, como siempre, enfocado en lo informativo, o mejor dicho, lo noticioso, ¿no?, de las 21 comunas de Ñuble. Este es el noticiero central de Radio La Discusión, preparado por Jorge Hernán Quijada, Diego Chacana y la edición del periodista Marcelo Herrera Vidal. Les habla Felipe Ahumada Jegó, soy periodista, y les extiendo también los saludos de Mario Arias, que me acompaña acá desde la sala de controles. Son las 13:06, quédese con nosotros, comienza ahora el análisis de este panorama de Ñuble.
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5: Un total de 15 personas fue lo que se detuvo, 17 se habla también, ¿no?, por conducir bajo los efectos del alcohol, 15, y otros 2 que fueron pillados, ¿no?, en estos narcotest mientras manejaban bajo influencia de las drogas. Estamos hablando de las fiscalizaciones que se realizaron durante el fin de semana, semana largo, y que tiene como buena noticia el que no haya habido personas fallecidas en un año que comenzó bastante drástico. En esa materia se fue calmando un poco la cosa, lo que nos alegra, por supuesto. Pero también contarle que este trabajo se concretó con 3.000 fiscalizaciones, 3.000 controles en el fondo en las distintas rutas de la región. Todo esto motivó un punto de prensa esta mañana que entregaron otros detalles, la pormenorización de lo que fue esta fiscalización, y ahí estuvo Jorge Hernán Quijada.
7: Y esta mañana se llevó a efecto el balance de lo que fue este fin de semana largo, en donde lo más importante es que no hubo personas fallecidas en la región de Ñuble, pero sí ocurrieron accidentes y hubo detenidos. A eso se sumaron un importante número de fiscalizaciones. Una vez más, se detuvo a 15 personas por conducción en estado de ebriedad y 2 por conducción con drogas en su cuerpo. Para conocer los antecedentes, escuchemos al delegado presidencial Diego Sepúlveda.
8: Contarles también a los ñublecinos que durante este fin de semana se realizaron más de 3.000 fiscalizaciones en nuestras carreteras de Ñuble, tal como se señalaba, con buenas noticias. Luego la general va a dar las cifras, pero efectivamente hemos tenido una disminución tanto de los accidentes, y felizmente no tuvimos fallecidos durante este fin de semana. Y esto dice relación con un despliegue por parte de Carabineros de Chile y también por parte de la fiscalización del Ministerio de Transporte y Telecomunicaciones, que estuvieron presentes en cada una de nuestras rutas, estuvieron fiscalizando, estuvieron también haciendo una prevención. Y ese es, sin duda, el llamado. Esto no va solo de la mano con la fiscalización, sino también con la educación vial y la prevención que se puede realizar frente a estos fines de semana largos.
7: La jefa de zona de Carabineros, Loreto Voces.
9: Lo cual hoy día damos cuenta de más, se realizaron más de 3.600 controles que permiten hoy día, como bien decía el delegado, dar buenas noticias por una parte, porque no hubo personas fallecidas, pero sí tuvimos, y además tuvimos una disminución de un 9,9% de accidentabilidad durante este fin de semana, lo que se traduce a un total de 24 accidentes versus 33 accidentes que se tuvieron en el mismo periodo del año anterior. Por otra parte, se cursaron más de 450 infracciones, principalmente por conducir sin cinturón de seguridad, conducir bajo los efectos del alcohol. De ellos tuvimos 15 detenidos, 2 por conducir bajo los efectos de la droga.
7: El Seremi del MOP, Luis Carrasco.
10: Y respecto de los flujos registrados de las rutas concesionadas, tuvimos un flujo de 134.542, que representa un 9,7% menor al flujo proyectado. Tuvimos un 74% de penetración del dispositivo TAC. Y el día de ayer también se registró un aumento de flujo de un 6% desde Chillán a Concepción. Hubo una baja considerable de los flujos registrados desde Chillán hacia las zonas costeras los días jueves y viernes. Respecto de los accidentes registrados en las rutas concesionadas, solamente hubo 7 accidentes, no hubo lesionados de gravedad, solo hubo afectación, cierto, a infraestructura. Y tampoco se registró afectación a los flujos vehiculares. No tuvimos corte de carretera derivado de estos accidentes. Los principales factores asociados a los accidentes que tuvimos fue el exceso de velocidad y el pavimento resbaladizo también el día de ayer, producto de las lluvias que cayeron en algunos sectores.
7: El Seremi de Transportes, Omar Sandoval.
11: El reporte de la Seremi de Transportes y Telecomunicaciones de la región de Ñuble. Les puedo comentar que duplicamos las fiscalizaciones realizadas el año pasado en distintos puntos de control, tanto en terminales interurbanos, rurales, también en carretera junto a Senda y la colaboración de Carabineros de Chile, que es muy importante. Como le digo, pasamos de 100 a 127 controles. Las tasas de fiscalización, las tasas de infracción están en torno al 12%. También es importante señalar que en los buses interurbanos también controlamos a los pasajeros. Más de 300 controles de uso de cinturón de seguridad sin ninguna infracción, por lo tanto creo que ha sido importante el despliegue. Esto partió el día jueves 30 hasta ayer en la noche, en la medianoche.
7: De esta forma las cifras son bastante interesantes. Más importante es que no hubo personas fallecidas en la región de Ñuble en accidente de tránsito en las principales rutas, y ahora se comienza a planificar lo que será el trabajo que se va a desarrollar cuando nuevamente haya un fin de semana largo en el país.
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5: 13:12. ¿Se acuerda que el 23 de abril pasado, acá en Chillán, hubo una suerte de paro, ¿no? Fue bastante simbólico, un paro de choferes de micro. No hubo ni un solo minuto en que no circulara al menos una micro por el centro de Chillán, ya que este paro, como se propuso solo por 2 horas, como una manera de presión, pilló a varios, ¿no?, que estaban ya en recorrido. O sea, esto fue programado de 2 de la tarde a 4 de la tarde, pero había algunos que ya estaban en pleno recorrido, no iban a parar ahí con pasajeros dentro, por lo tanto, no quedó muy claro, aunque sí fue notorio, porque se empezó a acumular cada vez más gente en los paraderos después. Bueno, todo esto a raíz del alza de los combustibles y las pocas posibilidades que les está dejando, según lo que explican los gremios, el gobierno para poder tomar medidas paliativas, puntualmente subir la tarifa, como ya lo han hecho, por ejemplo, los micros rurales, que subieron al tiro al otro día. Hubo este alza, el primero de las alzas de combustible, al tiro tiraron, por ejemplo, lo que costaba 1.200, ahora ya está en 1.500, por ejemplo. También subió los pasajes de los interprovinciales, en fin. Los colectivos también comenzaron durante este mes de mayo un proceso de alza, no todos juntos, pero algunos partieron el primero, otros el 7, otros el 9, y así van a continuar hasta completar toda la flota existente. ¿Por qué las micros no suben? Porque las micro están dentro de lo que se llama periodo de radio de exclusión, ¿no? Es decir, tarifas que son reguladas por el gobierno, en este caso por el Ministerio de Transporte. No es que cada micro diga ya mañana subo, no funciona así. El ministerio tiene que hacerlo y según criterios estrictamente técnicos. Cuando hubo el alza, las protestas, la manifestación general que hubo por redes sociales, algunas físicas, qué sé yo, el gobierno dijo que no iba a subir el alza, no iba a haber alza en las micros, un poco para no seguir golpeando tanto el bolsillo de la gente. pero los choferes de micro han dicho que con esto no les alcanza para que el negocio sea rentable. La solución a la que llegaron fue que les iban a adelantar lo que se llaman remesas, es decir, cada trimestre, cada mes, el transporte público genera una cantidad de dinero que llega al Ministerio de Transporte y luego ellos se lo va repartiendo, ¿no? Aquí venía un desfase, por lo tanto la remesa de marzo les habría llegado a ellos en junio inicialmente. Se negoció y llegó el 8 de mayo, pero antes ya había llegado incluso un poco, así que ya tienen algo de plata, pero es plata de ellos, no es un bono. ¿Para qué sirve saber esto? Para dos cosas. Uno, como ya les llegó la remesa, descartan que por el corto plazo, digamos, por un periodo corto, no se puede hablar de paros, no habría nuevo paro, ¿no? De las micros acá en el centro. Sin embargo, este mes es clave, porque se van a reunir todos los gremios de las micros todo el país en Santiago con el Ministerio de Transporte, una vez más, ya han hecho varios, para ofrecerles distintos mecanismos de ayuda. Sí, porque esto no es una ayuda, insisto, es simplemente adelantarles un pago ya generado. Entonces lo que ellos quieren, y esto es algo que a usted le tiene que interesar acá en Chillán, es que les permitan subir las tarifas a 600 pesos, tarifa única, no diferenciada por horario, no diferenciada por fines de semana, ni tampoco por los llamados viajes especiales, 600 pesos. El argumento que se ha dado es que en Chillán las tarifas de las micros son las más baratas del país. Hoy más o menos fluctúan entre los 480 pesos, un poco menos. Recuerde que esto tiene diferenciaciones horarias. Lo que no ha quedado claro, en todo caso, y eso ya es rol de nuestro, de la prensa, aclararlo, si también se espera un alza, por ejemplo, en las tarifas de los estudiantes y de los adultos mayores. Hasta el momento todo indicaría que no, ¿sí? Pero, y esto es lo grave, dicen que no permitirles otros mecanismos de no generar un bono o que les permitan subir las tarifas, es muy probable que muchos empresarios acá en la intercomuna Chillán Viejo ya no puedan seguir funcionando pasado el mes de julio. Dicen que sencillamente el modelo de negocios ya no les está siendo rentable. Este mes vamos a estar como diario, como radio, nosotros monitoreando cómo ha sido este proceso de reuniones, negociaciones entre los gremios y el Ministerio de Transporte para contarle a usted, antes que nadie, qué va a pasar con los boletos, con los precios y con las micros en Chillán.
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5: Nos vamos a San Carlos. Fue un bombazo para ellos también, principalmente para la comuna de San Carlos, ¿no? Y para toda esa provincia, el que Yansa, empresa hoy norteamericana y antes británica,

0: en la región y le da un golpe, pero brutal, en el mentón, de esos que aturden a la provincia de allá del Punilla. Por lo tanto, el alcalde de San Carlos, Rubén Méndez, manifestó su apoyo a los agricultores afectados y tras la decisión de la alianza, al menos dice que va a buscar confirmar acciones concretas para poder darles alguna salida. Diego Chacana.
1: La decisión de Empresas Yansa de dejar de contratar remolacha para la temporada 2026-2027 y destinar su planta de San Carlos al procesamiento de azúcar importada encendió las alertas en la comuna por el impacto que podría generar en una actividad que por años ha sostenido empleo y producción agrícola en la zona. El cambio responde a condiciones del mercado internacional y costos productivos, pero en el territorio abre un escenario incierto para los agricultores, transportistas y trabajadores ligados a la cadena remolachera que ahora enfrentan la pérdida de un comprador clave y la necesidad de redefinir su actividad. El efecto no es menor considerando que la planta no solo procesaba producción local, sino también materia prima de otras regiones, lo que amplifica el impacto económico en San Carlos. En ese contexto, el alcalde Rubén Méndez abordó directamente la preocupación que existe en la comuna, advirtiendo que la decisión golpea un sistema completo que va más allá del agricultor, donde se entrelazan empleo, transportes y servicios.
2: Bueno, esta decisión nos preocupa porque impacta directamente a nuestros agricultores y a toda la cadena productiva asociada en la zona, por supuesto, desde el trabajo en el campo hasta el transporte y el empleo local. Como municipio no vamos a dejar solos a quienes hoy enfrentan esta situación tan difícil.
1: Frente a ese escenario, el municipio anunció que comenzará un trabajo en terreno para dimensionar el impacto en una comuna donde no todos los productores tienen alternativas inmediatas para reconvertirse. En esa línea, el propio alcalde profundizó en las acciones que se están activando por parte del municipio, planteando que el foco inmediato estará en escuchar a los agricultores afectados y gestionar respuestas que no solo queden en el papel, sino que escalen también hacia las autoridades regionales y, por supuesto, nacionales.
2: Ya estamos coordinando reuniones con los productores durante los próximos días para escucharlos, para acompañarlos en este proceso y determinar algunas estrategias en las que nosotros los podamos apoyar como municipio. Además, también estamos iniciando gestiones con autoridades regionales y nacionales para buscar soluciones concretas que resguarden la actividad agrícola y el empleo de nuestra comuna. Recordemos que la agricultura es el principal motor de la economía de nuestra comuna y de nuestra región. Por lo tanto, esta noticia claramente nos preocupa mucho.
1: Durante los próximos días se concretarán las primeras reuniones con productores mientras se inician gestiones con el gobierno central para abordar un escenario que podría marcar un quiebre en la actividad agrícola, algo que históricamente jamás se ha dado.
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0: Tras un informe del gobierno que descartó la llegada de vuelos comerciales, ese fue un golpe también para el gobierno regional, que tiene este sueño, ¿no?, ampliar, esa es la palabra, o subir de escalafón a nuestro aeródromo y convertirlo en un aeropuerto, al menos de vuelos regionales. Bueno, había hecho harto estudios, trabajó con muchísimas reuniones por muchos años. El gobernador de Ñuble, Oscar Crisóstomo, ve como un elemento clave para poder consolidar el proyecto final que hay también tras esta otra obra gigante, ¿no? El transformar el paso fronterizo Minas Ñuble en un paso habilitado con aduana, pavimentación, con Argentina. Y así también generar un polo comercial que incluso pueda proyectarse hasta Talcahuano, ahí en la región del Biobío. El aeródromo era clave. Pero los informes, que también han dejado mucha duda, ¿eh? Nosotros estuvimos viendo también, revisando, hay preguntas clave que nos hicieron, pero en fin, eso es otro tema. Dicen no, que Chillán no entusiasma, ¿no?, tanto a la gente que normalmente haría estos vuelos comerciales. Concepción tiene un aeropuerto, qué sé yo, en fin. Los Ángeles también está peleando por el suyo, y eso tal vez es uno de los elementos de presión para que esto surja. Bueno, no le bajó tampoco la guardia al gobierno regional esta negativa que propone este estudio comercial. Así que la autoridad regional ya está conversando nuevamente con diputados, con gremios de la zona, para poder volver a levantar la necesidad de contar con un aeropuerto regional. Jorge Hernán Quijada.
4: Y una importante reunión se ejecutó en dependencia del gobierno regional, en donde el gobernador Óscar Crisóstomo

0: se reunió con diversos gremios para de esta forma poder conversar lo que es el posible aeropuerto en la ciudad de Chillán para la región de Ñuble. Para conocer la información, escuchemos al gobernador Óscar Crisóstomo.
1: Con una reunión que hemos sostenido con los gremios de nuestra región de Ñuble, distintos gremios que han estado presentes con cada uno de sus líderes gremiales para poder conversar sobre el informe técnico que ha emanado el Ministerio de Obras Públicas hace un par de semanas atrás, donde entrega noticias que no eran las que esperábamos en la región de Ñuble. Pero teniendo plena conciencia de la necesidad de tener un aeropuerto para nuestra región, es que esta temática y este tema en particular es un tema fundamental y que se transforma en una demanda de la región de Ñuble. Así lo hemos socializado la semana pasada con parlamentarios, hoy lo estamos haciendo con gremio. Este es un trabajo que no va a parar hasta el día que aterrice el primer avión en nuestra región de Ñuble. Entendemos que para que la región siga avanzando, se siga desarrollando, necesita hoy pensar en grande y tener esta infraestructura estratégica que permita aumentar el crecimiento que ya hemos tenido. Por eso quiero agradecerle el respaldo que tenemos de todos los gremios de nuestra región de Ñuble para poder impulsar el aeropuerto de Bernardo O'Higgins, y esta es una tarea que continúa. Las estrategias que estamos planificando implican una socialización nacional, levantar este tema como una demanda regional, pero con un enfoque que trasciende nuestra región de Ñuble, apostando al turismo, al área de la fruta, de las exportaciones, al área también de la emergencia, pero principalmente cómo nos conectamos mejor. Creo que la conectividad hoy, en los tiempos que estamos viviendo, es clave para no quedar y no perder oportunidades, y la región de Ñuble no lo va a dejar pasar. Por eso le queremos solicitar nuevamente al gobierno central que evalúe las medidas. Necesitamos contar con su apoyo y con un trabajo estratégico mancomunado. Acá le hacemos un llamado para trabajar en conjunto en esta demanda. Creemos que aquí nadie está fuera de esta petición, que es tan relevante, y si somos capaces de tener puntos de acuerdo en que un aeropuerto permite crecimiento en la región de Ñuble, creo que nos va a llevar a poder seguir avanzando en una demanda que indudablemente solamente trae progreso a Ñuble.
0: El presidente de la Cámara de Comercio y Turismo, Alejandro Lama.
2: Con el propósito de aunar fuerza para sacar adelante algo que es muy necesario para nuestra región de Ñuble. Nos referimos al aeródromo de Bernardo O'Higgins, transformarlo en aeropuerto. Esto significa un ganar-ganar porque van a permitir que visitantes de Brasil puedan venir a Ñuble a disfrutar, ¿no es cierto?, de lo que es la temporada de esquí. Pero también pensando en turistas que el día de mañana van a venir al Valle Central, donde están las viñas centenarias, y a la costa de nuestra región. Recordemos que Ñuble tiene esta fortaleza de montaña, valle y mar en el tema turismo. Luego, vemos con mucho entusiasmo que las líneas aéreas nacionales también quieren operar en nuestro aeropuerto futuro. Y eso significa que, la inversión que el estudio hizo en MOB de 30 mil millones de pesos, sino que con un monto menor a eso podemos dejar habilitado en primera instancia el aeropuerto. Es decir, si el gobierno regional se comprometió a comprar lo que es lo más costoso, que es $1 millón, este camión CI, que es de control de incendios, ya tenemos un gran paso dado, porque la línea aérea azul, el inconveniente que tiene para operar es justamente este carro de emergencia. Y luego vienen mejoras domésticas como baños, pero eso se puede solucionar con baños químicos y con una carpa que pueda permitir que los pasajeros puedan tener su tanto para embarcar o desembarcar.
0: El presidente de los agricultores, Carlos Monsalves.
3: Para el sector agrícola es muy importante tener un aeropuerto, un sector agrícola que va a tener pronto 100.000 hectáreas más bajo riego, lo que va a ser como resultado final un crecimiento enorme en lo que es la productividad agrícola y por lo tanto en el aporte al PIB de la región de Ñuble. Y eso ya se vio en el último resultado, cuánto aportó la agricultura en el 2,4% que creció la región de Ñuble. Pero además de eso tenemos un turismo pujante, unas preciosas localidades que podemos incorporar. Pero finalmente mi percepción es que la unión va a ser posible sacar este tremendo proyecto, porque no podemos pensar en el 2030, tenemos que pensar de aquí al 2050 y tenemos que tener y estar preparados para que cuando esa fecha llegue, tengamos un aeropuerto, podamos sacar nuestros productos directos a los mercados internacionales.
0: De esta forma, la idea es poder llevar adelante diversas iniciativas que permitan generar un aeropuerto en la ciudad de Chillán y en la región de Ñuble, para lo que va a ser tanto la llegada de viajeros, así como de poder llevar productos a exportación.
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5: Con 28 minutos. Les quiero contar una cosa media preocupante, ¿no? La semana pasada hay una nota ahí que hizo el diario La Discusión respecto a lo siguiente. La empresa que se ganó la licitación para completar el proyecto, los trabajos finales, ¿no?, de Diagonal Las Termas y el mejoramiento de la avenida Juan Valí, corren un grave riesgo de tener que volver, no a foja cero, claro, porque hay mucho construido, sino que de tener que hacer una licitación nueva con otra empresa, y eso demora mucho. ¿Por qué? ¿Dónde estuvo la primera alerta? Y hablamos acá de la empresa Tapusa, española, del año 70 y tanto, ¿no? Ya le habíamos contado esto, que presentó una primera quiebra, al parecer, o dejó botadas simplemente unas obras importantísimas en la región del Biobío. Hablamos, por ejemplo, del Eje Colón, el Puente Perales en Talcahuano, lo que evidencia una crisis generalizada en la empresa y que también ha manifestado algunos efectos, como por ejemplo que trabajadores de esta empresa hayan declarado que tienen una incertidumbre por el no pago de sueldos, paralización de las funciones, retiro de maquinarias, ya no están estas que se contratan, no se fueron. Se ha reportado también que algunos proveedores de la empresa han comenzado a simplemente ya no seguir mandándoles material ni nada porque no hay dinero. Bueno, ¿qué tiene que ver esto? ¿Por qué se los actualizo? Porque resulta que ahora está ocurriendo exactamente lo mismo, pero en la región de O'Higgins. El Ministerio de Vivienda, el MIMBU, a través del Servio, formalizó el inicio de un proceso de liquidación unilateral. Es decir, chao con el contrato, se acabó. ¿Y quién eran los mandados? La empresa Tapusa, nuevamente. Tenían ellos, allá en la región de O'Higgins, la tarea de ejecutar las obras de ampliación de la avenida San China, anteriormente conocida como Escrivá de Balaguer. Esto es en la comuna de Machalí. Pero comenzaron los mismos síntomas que en Concepción y en Talcahuano. Retrasos significativos, incumplimiento de condiciones contractuales. Por lo tanto, esto se va a paralizar con apenas el 39,1% del avance. O sea, poquísimo. Bueno, acá en Ñuble, la semana pasada, bien digo, desde la Seremía de Vivienda y Urbanismo reaccionaron, ¿no? Carolina Navarrete dijo que también se estaban enterando de esta situación en O'Higgins, que estaban pidiendo un levantamiento de información, que estaban tratando de contactarse con los directivos de Tapusa para preguntarle, bueno, ¿qué pasa en Chillán? Bueno, yo creo que a buen entendedor pocas palabras, ¿no? ¿Por qué debería ser distinto en Ñuble si las obras quedaron tiradas en O'Higgins y quedaron tiradas en Biobío? Nada hace presagiar que aquí a Ñuble sí va a ocurrir. ¿Qué tienen en la mano acá el MIMBU? Bueno, apenas boletas de garantía, 700 millones de pesos por cada una, que claramente van a tener que entrar a judicializar si es que quieren el pago, porque si están quebrando por falta de remuneraciones, ¿de dónde le van a sacar 1.400 millones de pesos para pagar la garantía? Eso es impensable. Así que va a tener que hacer simplemente un proceso en tribunales, probablemente muy largo. Usted sabe que los tribunales civiles no están todavía reformados, son tan lentos como lo han sido siempre, y esto se viene negrísimo. Menos plata para una cartera que ya estaba lamentando haber asumido con un 95% de lucas solo para poder darle cumplimiento a las obras que venían de arrastre, dejándoles apenas un 5% de recursos para proyectos nuevos. Si viene brígida esta cosa, como dicen los lolos, nosotros la vamos a estar monitoreando para poder contárselas.
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6: Una de la tarde, 31 minutos.
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5: 13:35. Estuvo lloviendo ayer un poquito. Mucha gente ahí lo agradeció. No tanto, pero algo de lluvia cayó en la tarde, ¿no? Era esta lluvia que a los niños les cargaba cuando yo estaba chico, me acuerdo, porque llovía como dos minutos y te entrabas, no podías salir a jugar. Después reclamabas porque no estaba lloviendo, salía y volvía a llover y para adentro otra vez. Bueno, en fin. Precipitaciones hoy, sí, claro, como a las 4 de la tarde se pronostica algo de lluvia débil, 15 grados de temperatura vamos a tener entonces, pero esto debería durar más bien poco, no más de las 5 de la tarde. Para hoy se espera una máxima de 17 grados, más o menos a las 3:30 de la tarde. Ya está haciendo un poco más de frío, usted ya lo debe notar, no tengo que contárselo yo, pero a lo mejor ponerle números a la cosa siempre ayuda, ¿no? El despertar más helado, por ejemplo, estuvo hoy en comunas como Recinto y Bulnes, con solo 9 grados, también Quillón 9 grados. El despertar menos helado, digámosle así, Pinto, Coihueco y Cofquecura con 11 grados. Va a llover un poquito en toda la región de Ñuble. Donde las lluvias siempre, o cuando las lluvias siempre son necesarias, es en el verano, especialmente para la gente que trabaja la tierra, los agricultores. Muchas veces las sequías pueden estropear años de esfuerzos. Es por eso que para ellos es tan importante el poder dar de una vez, ¿no?, la concreción a los trabajos del embalse Zapallar, que sabemos también es una obra y que tiene muchas personas que se oponen a esto por los impactos ambientales que puedan generar, pero en fin, Como ya no se tratan, y ya dejó de serlo, temas de cuatro paredes, ahora el Ministerio de Obras Públicas dio inicio a la participación ciudadana, es decir, las consultas ciudadanas. Están invitados todas las personas que quieran ir a presentar opiniones, a entregar antecedentes. Si bien no es que usted diga, sabe que yo me opongo y la gente va a decir, ah, ya no lo hagamos. No, no funciona así. Es simplemente consulta ciudadana para mejorar la evidencia, para mejorar la información de las personas que están llamadas a construir este embalse y así generar el menor impacto posible. Esto se lo va a contar ahora Diego Chacana.
11: El proyecto del embalse Zapallar en la región de Ñuble inició su etapa de participación ciudadana con una serie de encuentros en terreno donde se están presentando los alcances de la obra, sus plazos y las medidas ambientales en una iniciativa que busca asegurar el abastecimiento hídrico y ampliar la superficie de riego dentro de la región. La obra a cargo del Ministerio de Obras Públicas a través de la Dirección de Obras Hidráulicas contempla una inversión con ejecución proyectada hasta abril del 2030, permitiendo almacenar hasta 80 millones de metros cúbicos de agua en el río Diquillín, beneficiando cerca de 2.500 agricultores y sumando 10.000 nuevas hectáreas de riego. En paralelo al inicio de estas reuniones, se están dando a conocer además detalles técnicos del proyecto, como la construcción de una nueva presa tipo CFRD, un canal matriz de más de 4 kilómetros, túneles, sifones y una red de canales que permitirán distribuir el agua en distintos sectores productivos. En ese contexto, el Seremi de Obras Públicas de Ñuble, Luis Carrasco, abordó el sentido de este proceso, marcando que el inicio de las reuniones con la comunidad busca instalar desde el comienzo una relación directa con este territorio.
12: Y la idea es poder comunicar a la comunidad en qué es lo que está el contrato, cómo vamos avanzando. Esta es la primera de una serie de reuniones que se van a realizar en este sentido. Y para nosotros como MOP, esta es una obra prioritaria, tanto para la región de Ñuble como para el país. Así que nos interesa de sobremanera poder avanzar en una obra que va a traer múltiples beneficios, como la generación de empleo, y obviamente viene a cubrir la necesidad de brindar seguridad hídrica a la gente de las distintas comunas de Pinto, El Carmen, San Ignacio, y no solamente para riego, sino que también para consumo humano, combate de incendios, y también tiene una arista turística para el desarrollo de un polo turístico.
11: El proyecto también considera intervenciones en conectividad con mejoramientos de caminos existentes y la construcción de nuevas vías en el entorno del embalse, además de medidas ambientales que incluyen monitoreo, control de impactos y resguardo de patrimonio natural y cultural. Desde la Junta de Vigilancia del río Diquillín, su presidente Juan Carlos Villagra puso el foco en lo que representa esta obra para la zona, pero reconoció cierta inquietud debido al poco avance que se ha realizado desde la primera piedra en el mes de febrero.
13: Que puede avanzar la construcción, hasta ha tenido, pareciera que, bueno, ya llegamos desde la primera piedra ya unos pocos meses y estamos un poco inquietos de que no se ven obras, pero según nos explicaron que se van a superar los problemas que se pueden haber presentado y que va a partir luego. Pero para nosotros es una obra extraordinariamente importante. Es una obra, nosotros representamos, la Junta de Vigilancia representa más bien a los usuarios, tradicionalmente los usuarios de riego, pero a futuro la Junta va a tener que incorporar a todos los usuarios del río Diquillín y tratar de que tengamos un uso armónico del agua.
11: El impacto del embalse se proyecta directamente en la actividad agrícola, según lo que ha mencionado el Ministerio, en una cuenca que depende del acceso al agua para sostener su producción y enfrentar escenarios de escasez. El gerente de la Junta de Vigilancia, Francisco Saldías, también se refirió a cómo este proceso de participación permite dar mayor certeza. Además, se refirió a la visita del subsecretario de Obras Públicas hace un par de semanas, donde confirmó a este embalse y también Nueva La Punilla como las prioridades dentro de la región.
14: Estamos muy contentos con la visita del subsecretario de Obras Públicas, que vino a ratificar la voluntad presidencial de realizar y continuar con la construcción del embalse Zapallar. Ahora en esta reunión el Seremi nos acaba de informar también que dentro de los 5 proyectos de abastecimiento de agua de nivel nacional, 2 de los cuales está el Zapallar y también la Nueva Punilla, es una gran noticia. Porque este embalse va a apoyar a muchos pequeños agricultores para asegurar la alimentación de la región y del país.
11: El plan contempla un proceso de participación continua durante toda la ejecución, con reuniones territoriales, trabajo en terreno y vinculación con comunidades. Se espera que la obra esté lista dentro de 5 años más.
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5: Carabineros en Ñuble dio inicio a una serie de capacitaciones sobre la nueva ley de seguridad municipal. Recordemos que hay un montón de vacantes también, ¿no? Las municipalidades están contratando funcionarios para las inspecciones. Por lo tanto, esto incluso ha sido como hasta contraproducente para Carabineros, porque también sabemos, ya, y quedó claro en un reportaje del diario La Discusión de este domingo, que hay muchos que se están yendo para la inspección municipal. Dicen que les pagan más, el riesgo es menor, en fin. Pero bueno, esta ley se promulgó en febrero de 2026 y está vinculada al OS-14, lo que se pretende fortalecer la prevención local al reconocer legalmente a los inspectores municipales. Jorge Hernán Quijada.
0: Y una importante jornada de trabajo, así como de capacitación, se va a desarrollar esta semana en dependencias de la comuna de Chillán Viejo, y en donde Carabineros, a través de la jefa nacional del OS-14, dictará importantes charlas sobre esta nueva ley 21.802, que entrará en vigencia el próximo 12 de agosto y que traduce cambios importantes en el tema para inspectores de seguridad municipal y el trabajo conjunto con Carabineros. Escuchemos a la mayor y jefa nacional del programa OS-14, Carolina Boitinao, de Carabineros de Chile.
15: Que durante esta semana, a contar de hoy día, ¿no es cierto?, nos vamos a encontrar en la región, específicamente acá en Chillán, ¿no es cierto?, a requerimiento del mando zonal de la zona de Ñuble, de poder hacer una capacitación a la personal de inspectores municipales de las 21 comunas de la región, que torna vital importancia atendiendo, como ustedes bien saben, la reciente publicación de la ley, ¿no es cierto?, 21.802, y que entra en vigencia a contar del 12 de agosto próximo, donde se robustece la estructura municipal y también se entregan facultades para los inspectores municipales. Mucho trabajo que hoy día, si bien es cierto, ellos realizan en cada una de sus comunas, pero hoy día esto ya queda regulado en un marco legal de acción para cada uno de ellos. Por lo tanto, vamos a permanecer durante toda esta semana como Departamento de Coordinación Seguridad Municipal realizando capacitación con una inducción de 38 horas pedagógicas en forma presencial acá en Chillán para los inspectores de las 21 comunas que decidieron adherirse y aceptar esta invitación formulada a nivel zonal por parte de Carabineros de Chile.
0: Sobre los principales cambios que se traducen en cuanto a entregar más implementación a inspectores municipales.
15: Mantienen acciones que los inspectores municipales ya han realizado al momento, como corresponde a la detención ciudadana. Ellos van a seguir realizando esta acción, ¿no es cierto? Pero también la ley nos habla en torno a la posibilidad que van a tener de poder accionar con 12 horas después de ocurrido un hecho para lo que significa la persecución de la persona que haya cometido un delito. Eso es algo nuevo que trae la ley, ¿no es cierto? Y que es importante capacitar en esa materia. El deber de denuncia que van a tener ya no va a ser una cosa opcional, sino que van a tener un deber de acoger las denuncias que lleguen a su conocimiento. Todo esto, por supuesto, regulado conforme a los reglamentos que van derivados de cada una de las leyes, ¿no es cierto?, para que se pueda normar la forma, cómo y cuál va a ser el protocolo que van a seguir estas acciones. También con respecto a los elementos de seguridad, se refuerza el hecho de que ellos puedan usar elementos de protección, porque esa es la finalidad que se persigue, que ellos se puedan proteger de posibles situaciones en las cuales se puedan ver involucrados en el cumplimiento de sus funciones, elementos como casco, chaleco antibalas, chaleco anticorte, cámaras corporales, disuasivos químicos en base a sustancias orgánicas. Esos elementos la ley los trae y los tiene considerados para ello dentro del ejercicio de sus funciones.
0: De esta forma, la actividad se va a desarrollar durante toda esta semana en la comuna de Chillán Viejo y están invitados alcaldes, encargados de seguridad municipal de los distintos municipios de la región, así como inspectores municipales.
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5: Y en materia de salud, hace mucho tiempo, ¿no? Está esta intención de los distintos gobiernos que han pasado de acercar la salud a la gente que está más lejana o hacer las cosas más fáciles para el traslado. Ahora el servicio, junto al municipio de Cofquecura, concretaron un acuerdo para garantizar el traslado de pacientes que tienen que hacerse la diálisis. Diego Chacana.
11: Pacientes de Cofquecura que deben someterse a diálisis 3 veces por semana comenzaron a contar desde el pasado 2 de mayo con un sistema formal de traslado hacia el centro de Coelemu, dejando atrás una solución que hasta ahora dependía directamente del municipio y que no siempre aseguraba continuidad en el acceso a este tratamiento. La medida beneficiará inicialmente a 6 usuarios de la comuna y sectores rurales cercanos, quienes deben recorrer largas distancias para recibir una prestación crítica y permanente en un escenario donde el traslado ha sido una de las principales barreras para sostener sus tratamientos. El cambio implica que el traslado pase a ser parte de un convenio de la Red Pública de Salud, lo que permite asegurar el servicio en el tiempo, aunque también deja en evidencia las dificultades que enfrentan comunas apartadas para acceder a estas prestaciones. En ese contexto, el alcalde de Cofquecura, Jorge Romero, reconoció que esta solución llega después de un periodo en que el municipio debió asumir estos traslados con recursos propios, sosteniendo un sistema que no estaba diseñado para cubrir una demanda permanente.
16: Bueno, como municipio estamos muy contentos de esta noticia porque era una solicitud muy sentida por nuestra comunidad. Hasta ahora como municipio estábamos apoyando estos traslados con nuestros vehículos propios, lo que implicaba un esfuerzo importante no solo en cuanto al recurso humano, sino también económico, considerando las distancias, la frecuencia de los tratamientos, que son lunes, miércoles y viernes. En esta incorporación permitirá entregar una mejor respuesta a nuestros vecinos y vecinas que requieren de diálisis, asegurando un traslado más adecuado y oportuno.
11: La implementación considera además una coordinación local para acercar a los pacientes desde sectores rurales hacia puntos de encuentro en la zona urbana. Desde el Servicio de Salud de Ñuble, la directora Elizabeth Abarca abordó el alcance de esta incorporación, señalando que la medida busca dar continuidad a tratamientos que no pueden interrumpirse.
17: Por eso esta incorporación es tan relevante, ya que nos permite avanzar en equidad, acercar la salud a las personas y entregar mayor tranquilidad a los usuarios y también a sus familias. Esta medida refleja el compromiso institucional con una red más cercana, más conectada con las necesidades del territorio, y como Servicio de Salud Ñuble trabajamos para incorporar a la comuna de Cofquecura dentro de este convenio, entendiendo la importancia de asegurar estos traslados y dar continuidad a tratamientos que son fundamentales para la salud y la calidad de vida de las personas.
11: En ese marco, la jefa subrogante del departamento GES, Andrea Hernández, explicó que la diálisis está garantizada dentro del sistema de salud, lo que incluye no solo el tratamiento, sino también los insumos y procedimientos asociados.
18: El acceso a diálisis en Chile forma parte de las prestaciones garantizadas por el régimen GES para las personas con enfermedad renal crónica en etapas avanzadas, lo que considera diagnóstico, tratamiento de sustitución renal, medicamentos, insumos, exámenes y procedimientos asociados a este problema de salud, de acuerdo con la indicación médica correspondiente.
11: La medida permitirá dar mayor estabilidad al acceso a diálisis en la comuna, en un escenario donde la coordinación entre instituciones sigue siendo relevante para responder a las necesidades de estos pacientes.
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5: 13.50, la Municipalidad de Chillán Viejo ya comenzó a entregar estos vales, ya van varios años con este beneficio para adultos mayores y que les permite algunos descuentos y compras de gas. Jorge Hernán Quijada.
0: Y el alcalde Jorge del Pozo en la comuna del Chillán Viejo dio el vamos a la quinta versión de su programa de invierno seguro 2026 con el gas más barato, que va a beneficiar a adultos mayores de 65 años y personas con credencial de discapacidad pertenecientes a los tramos del 40 al 70% según el Registro Social de Hogares. El periodo de entrega de vales será entre mayo y agosto. Estos se deben retirar en el centro comunitario en Juan Martínez de Rosas 496 de lunes a viernes entre las 9 y las 14 horas. El valor a pagar es de 13.000 pesos. Escuchemos al alcalde de Chillán Viejo, Jorge del Pozo.
20: Muy especial para nosotros como municipio, para nuestra comunidad, especialmente nuestros adultos mayores y personas en situación de discapacidad con credencial. Y tiene que ver con este lanzamiento que se va a producir hoy en unos minutos más de la quinta temporada de la entrega de este beneficio, que a todas luces ya es uno de los más importantes a nivel nacional, que tiene que ver con el gas más barato de Chile. Hemos trabajado arduamente hasta este momento. De acuerdo a nuestra cuenta pública, se han entregado más de 100.000 recargas con una inversión de más de 1.400 millones de pesos. Eso habla de nuestro compromiso con aliviar muchos de los gastos que hay en este tiempo para las personas que recién mencioné. Quiero contarles que vamos a entregar en esta temporada 20.000 recargas de gas y lo vamos a realizar comenzando hoy 4 de mayo hasta el mes de agosto. Esperamos que todo salga bien, así se ha dispuesto, nuestros equipos están preparados para atenderles bien todas las mañanas, la distribución se realiza por letra, por tanto la demanda es pareja durante todo el mes.
0: El Dideco de Chillán Viejo, César Calderón.
1: Y comenzamos el día de hoy precisamente con esta inauguración, con este lanzamiento de este programa importantísimo para nuestra administración y sin duda para nuestra comunidad. Bueno, el beneficio se entrega a las personas con 65 años y más, personas con credencial de discapacidad, pero que además tienen que cumplir el requisito de estar entre el 40 y el 70% en su registro social de hogar. También es importante recalcar que el programa funciona de lunes a viernes en el centro comunitario de nuestra comuna y el horario de funcionamiento es entre las 9 y las 14 horas. Ahí nuestras asistentes sociales van a estar prestas a atender, ¿no es cierto?, los requerimientos de cada uno y a entregar la información que corresponda por cualquier eventualidad o cualquier duda que tengan nuestros usuarios. Los invitamos entonces para que puedan desde el día de mañana a visitar nuestra página web donde está de alguna manera dicho y explicitado los días en que los apellidos de las personas de nuestro usuario están citados al centro comunitario, desde la letra A a contar de mañana y así sucesivamente a contar del día martes 5 de mayo. Así es que invitamos a nuestra comunidad a hacer uso de este beneficio. Cada usuario puede hacer uso de hasta 5 recargas. El copago único es de 13.000 pesos por recarga.
0: Para este año se pretende entregar más de 20.000 cilindros de gas de 15 kilos y el alcalde señaló que a la fecha se han entregado más de 100.000 con una inversión que supera los 1.400 millones de pesos. Cada persona tiene derecho a 5 vales.
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5: Son las 13 horas con 55 minutos. Tenemos 16 de los 17 grados que habrá como máxima en la capital regional de Ñuble para este 4 de mayo. Les contamos que cerca de las 4 hasta las 5 más o menos, según reporta Meteorología, tendremos algo de lluvia débil. Nubosidad por el resto de la jornada. El día se va con solo 10 grados y cielos cubiertos. Les comento también que la puesta de sol es cada vez más temprano, ¿no? Ya más o menos a las 6:15 está oscureciendo para ya quedar sin luz más o menos 10 para las 7.
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5: Hace mucho rato que no tenemos buenas noticias en lo económico, salvo, ¿no?, por esto del cobre que ha ido aumentando su precio. Siempre es mejor que haya más que menos ingresos. Sin embargo, hoy se cumple ya casi un trimestre con crecimiento a la baja. Es bastante duro eso y lo que hace prever también que esta aspiración que había del gobierno entrante, que tomó esta aposta que ya venía negativa, de empezar a tenerse una meta, ¿no?, de más o menos un 3%, se aleje un poco. Bueno, pero aquí lo que vamos a revisar ahora en la página electrónica del Banco Central de Chile son solo los indicadores diarios. Por ejemplo, el dólar observado, 903 pesos 05 centavos. El euro, 1.059 pesos con 54 centavos. La unidad de fomento, 40.173 pesos con 46 centavos. Hace poco lamentábamos que haya pasado esa barrera psicológica de los 40.000 pesos, pero ya va casi en 40.200. Repito, 40.173 pesos 46 centavos. Y lo dicho, libra de cobre, $5.86, conforme a su última cotización en la Bolsa de Metales de Londres. Son las 13 horas con 57 minutos. Nos vamos, como siempre, dándole las gracias a usted por haber estado con nosotros informándose de lo que ocurre en la región de Ñuble, que es nuestro objetivo periodístico, ¿no? Para mañana será igual. Hay cápsulas informativas desde las 3 de la tarde hasta las 11 de la noche. Pequeñas ahí pinceladas, titulares de lo más importante de lo que esté ocurriendo en todo el mundo de Ñuble hacia afuera. A las 6 de la tarde, Jorge Hernán Quijada con la segunda edición del Noticiero Central para también escuchar un poco de actualizaciones respecto a la que ya hemos estado comentándoles. Nos reencontramos mañana a las 13 horas acá en la 94.7 como de costumbre. Quienes hacemos este programa les deseamos una extraordinaria tarde.
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2: Una de la tarde, 58 minutos.
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0: 2 de la tarde, 34 minutos.
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1: 3:00 p.m. en punto.
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2: Bienvenidos, muy buenas tardes. Este es el boletín de las 15 horas por Radio La Discusión. Les informamos que la Dirección Meteorológica de Chile actualizó este lunes un aviso por precipitaciones normales a moderadas asociadas a un sistema frontal que afectará a la región de Ñuble desde mañana martes hasta el miércoles. De acuerdo al reporte, las lluvias se concentrarán principalmente durante la jornada del miércoles, con montos estimados de entre 20 y 30 milímetros en el litoral, entre 25 y 35 en la cordillera de la costa y el valle, y entre 30 y 40 milímetros en la precordillera y cordillera. El aviso considera todas las zonas de la región, mientras que en paralelo meteorología también proyecta viento normal a moderado en la región, con intensidades de hasta 40 kilómetros por hora y ráfagas de 60 en algunas zonas de Ñuble. Nos vamos a otras informaciones y les contamos que el programa de televigilancia con drones de la Delegación Presidencial de Los Ríos continúa suspendido desde el año pasado por falta de recursos, pese a que cumplía funciones de seguridad pública y apoyo en la búsqueda de personas extraviadas. La iniciativa operaba con financiamiento de la Subsecretaría de Prevención del Delito y luego se acordó una fórmula con el gobierno regional para retomarla mediante una rebaja presupuestaria. Sin embargo, la transferencia desde el Ministerio de Hacienda aún no se concreta. Finalizamos nuestro resumen, volvemos en una hora más. Muy buenas tardes.
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0: 3:32.
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1: Cuatro de la tarde en punto.
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2: Bienvenidos, ¿qué tal? Este es el resumen de informaciones en la 94.7 Radio La Discusión. Nos vamos con información desde Portezuelo con nuestro corresponsal en dicha comuna, Carlos Adolaiso Barso.
3: Gracias. Un gran avance presenta la reconstrucción y mejora del puente El Parrón, que se encuentra en el sector de El Sauce, por parte de la empresa global SPA de Vialidad. El puente se encuentra ubicado en la ruta N610, entre los kilómetros 3820 y 3945, sector El Sauce de la comuna de Portezuelo, al sur poniente de la localidad. Así lo pudo constatar el alcalde de la comuna, Juan Carlos Ramírez, en una visita al viaducto que ya tiene más del 70% del recambio de tablones, pernos estructurales y elementos de su infraestructura, que tenía como objetivo brindar mayor seguridad y conectividad a la comunidad.
4: El avance y los trabajos de este recambio completo y mejora sustancial e importante el puente El Parrón. Una solicitud que nos ha hecho la comunidad constantemente, que la acogimos, golpeamos todas las puertas necesarias para que a través de Vialidad pudiese realizarse este trabajo de primera calidad. Una inversión millonaria que va a mejorar la calidad de vida, pero por sobre todo también la conectividad y la seguridad de nuestros vecinos y vecinas. Dentro de los próximos días ya les vamos a estar mostrando el trabajo terminado, en donde sin duda va a mejorar la conectividad y la seguridad, reitero, principalmente nuestros vecinos de la zona sur, de Mucho Rejón, La Membrillar, Orilla y Tata, y en particular también acá dentro y
3: el
4: sur.
3: El viaducto que une a Portezuelo con Confluencia es de aproximadamente unos 10 metros y corresponde a la mantención que hace Vialidad en la comuna. Adolaiso Barso, corresponsal.
2: Con esa noticia desde Portezuelo cerramos el bloque de informaciones. Sigan en sintonía de Radio La Discusión. A continuación viene Conexión LD.
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10: Pero muy buenas tardes, querida región de Ñuble. Estamos con todo el ánimo comenzando una nueva edición de Conexión LD. El día de hoy, 4 de mayo, sí, pasamos a nuestro quinto mes del año. Tuvimos un fin de semana largo, relajado para algunos, trabajado para otros. Yo le consulto inmediatamente a mi querido amigo Rodrigo, ¿le tocó trabajar o le tocó descansar? Trabajar. ¿Pero algún día pudo descansar? El primero de mayo, por ejemplo, que es un clásico ahí de... Yo igual estuve el primero de mayo tiradito ahí. Tiradito en la casa, viendo películas, escuchando buena música, obviamente en Radio La Discusión, y acompañándome obviamente de unos ricos picadillos ahí. Uno siempre se autoquiere mucho con la comida. Yo siento que la comida es una de las cositas más ricas que tenemos. Obviamente, bueno, no alimenta, pero de repente cuando nos hacemos cositas ricas, quedan bien. Yo ahí doy una receta, hay unos brócolis que uno con el mismo, este merenjunje que uno hace el pescado frito, uno puede también pasar ahí unos brócolis, tirarlos a la freírlo, obviamente, y eso con una salsita de yogur, con un poquito de cibulet, oliva y un poquito ahí de ajo en polvo. Es un manjarate, es un verdadero manjarate, queridos auditores. Bueno, lo pasé bien durante este fin de semana, también pude encontrarme con amigos, y también eso es, bueno, espero que usted también, querido auditor, lo haya podido pasar bien durante este fin de semana, y el que le tocó trabajar, bueno, ahí poniéndole el pecho a las balas, como se dice popularmente. Así que, bueno, el día de hoy estaremos revisando lo que pasó en la Copa de la Liga, poquito de fútbol, Ñublense puntero, Universidad de Chile puntero. Hoy día de hoy fueron allanadas las oficinas de Azul Azul y de la casa de Michael Clark. Lo están persiguiendo por el caso Sartor. Bueno, hay todo un tema ahí que tiene que ver con la judicialización de ese problema, que lo vamos a plantear así, con respecto a la compra y adquisición de las acciones de Azul Azul. Bueno, también hablaremos un poquito de Colo Colo, puntero único de nuestro torneo nacional. Bueno, en la sección del deporte, donde recordamos a nuestro querido Zapito Livingston, también estaremos con entrevistas. El día de hoy estaremos con una persona que ya es parte de la casa igual, Jimena Godoy, artista visual, con quien estaremos hablando sobre una obra de teatro, de exploración escénica, titulada Una Tierra Partida. Así que vamos a tener de todo, buena música como siempre, y aprovecho de saludar a mi querido amigo personal, como siempre, ¿quién más? El torbellino de la tarde. Puede estar nublado, pero él despeja con su buena música acá en la 94.7. Mi querido amigo personal, Rodrigo Guiñez. Uy, ¿qué pasó con los grillos? Uy, se puso grillos. Se puso grillos, querido amigo Rodrigo. Ah, ahí sí, pues. Ahí sí. ¿Qué pasó? ¿Qué pasó, querido amigo? Ah, depósito tarde. No le alcanzaron a llegar los aplausos. Ah, por eso. Pero lo importante es que llegaron los aplausos igual en su momento. Y no solamente están los grillos. Una vez a la semana le pasan el presupuesto de aplausos. Y ese es el que... Y bueno, tiene que hacerlo durar, sí, pues, sí. Así como están las cosas, hay que hacer durar los presupuestos. De aplausos, de dinero, de todo. Bueno, el día de hoy tenemos 15 grados actualmente en nuestra capital regional. Y según Meteo Chile, caerían un par de gotitas. Entre las 5 de la tarde, 5 o 6 de la tarde, podrían caer algunas gotitas. Solamente un 25% de probabilidad. Así que igual es medio bajo. Puede que no ocurra. Pero yo vine con casaca esta vez, porque alcancé a ver el tiempo antes. Las lluvias ya llegarían el día miércoles a nuestra capital regional, pero durante la mañana y la madrugada. Así que bueno, comienza con todo una nueva edición de Conexión LD. Aquí pues, en la 94.7.

0: APT, así es el nombre de esta canción, queridos auditores, este exitoso sencillo pop, sí, bien pop, del año 2024, lanzado por la cantante neozelandesa y surcoreana, tiene la mezcla de las dos nacionalidades, llamada Rosé, tal cual como el vino, y en este caso junto con Don Bruno Mars. La canción es el sencillo principal del álbum de Rosé y está inspirada en un popular juego de beber, que es pero coreano, llamado Apateu, que es apartamento. Por eso se escucha Apateu. Ya, bueno, no soy un experto en eso, pero también está ahí. Y Rosé, aquí estoy viendo, ella es parte de una banda de K-pop llamada Blackpink. Así que por eso quizás es bastante conocida, porque le ha ido bastante bien a esta canción, que fue lanzada, sí, eso sí, hace 2 años y le fue bastante bien en los rankings musicales. ¿Dónde lo escuchó usted, querido auditor? Aquí, pues, en la 94.7.
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0: Y tenemos un hecho histórico, o un hito, perdón, ahí está, mejor dicho, hito histórico para el cine de nuestro país, porque por primera vez en la historia del Festival de Cannes habrá un chileno en el jurado, sí. Y bueno, ¿quién será ese chileno que estará participando de esta edición del Festival de Cannes? Don Diego Céspedes, quien es el director de La misteriosa mirada del flamenco, una película que yo esperé que llegara acá a Chillán, nunca llegó al cine, Cinépolis, ¿qué pasó ahí? La pusieron en otros cines, pero acá a Chillán nunca llegó, o todavía no la lanzan, no sé qué pasó. Supuestamente estaba pensado para el mes de abril, ya pasó todo abril y no llegó en ningún momento La misteriosa mirada del flamenco. Yo siempre lo comento, esta película fue exhibida durante la 7ª edición del Festival de Cine de Ñuble en el verano, sala completamente llena en el teatro, pero hay algunos que todavía queremos verla en el cine, así con todo lo que significa estar ahí, la experiencia cinematográfica. Así que La misteriosa mirada del flamenco es su ópera prima de Diego Céspedes, por plantearlo de una forma. Es muy joven Diego Céspedes también. Y en ese sentido, estará junto con otras figuras del mundo de la actuación. Bueno, este año va a ser liderado este jurado por el cineasta surcoreano Park Chan-wook, quien hizo películas como Tears y La doncella. También Diego Céspedes estará con Park Chan-wook, pero también estará con Demi Moore. Así es, esta actriz que obviamente tiene una larga, larga trayectoria, que bueno, la conocimos ahí por La propuesta indecente también, Ghost, La mirada del amor, algo así era, si no me equivoco, La mirada del amor era el eslogan de Ghost. La sustancia, en la última instancia para las nuevas generaciones que fueron conociendo un poco Ghost, La sombra del amor, ahí está, vino a mi mente ahí. Una propuesta indecente, como decía anteriormente, Cuestión de honor, también participa ahí Demi Moore. Bueno, Striptease, que es como un clásico dentro de la carrera cinematográfica de Demi Moore. Y La sustancia, que es la que la trajo de vuelta también a los cines y también para que las generaciones nuevas la pudieran conocer durante el año 2024. O sea, va a estar Diego Céspedes junto con Demi Moore, va a estar también junto con Park Chan-wook y también estará junto con la actriz irlandesa etíope Ruth Nega. Estará también la realizadora belga Laura Wandel, la directora china Chloe Zhao, el actor marfileño-estadounidense Isaac de Bancolé, el guionista escocés Paula Berti y el actor sueco Stellan Skarsgård. Oye, aquí esos nombres medio nórdicos son medio complejos de poder leer los apellidos, por sobre todo. Pero ahí va a estar un chileno, queridos auditores, como dice el dicho, en todas partes hay un chileno, y será en esta ocasión en el Festival de Cine de Cannes. Así que felicidades para don Diego Céspedes, ojalá lo haga muy bien y lo vuelvan a llamar para ser jurado en otro festival de esta talla, que es el Festival de Cannes. Así que, revisada esta noticia, queridos auditores, vamos a buena música. ¡Upa! Excelente, vamos y volvemos.

Regresamos ya, queridos auditores, acá a la 94.7 después de este doblete musical. Estábamos escuchando en última instancia Harry Styles. Y con mi querido amigo...

Rodrigo me decía que Harry Styles también actuaba. Y ahí yo quedé como, ¿what? ¿Qué pasó? Harry Styles también es actor. Y bueno, y obviamente me puse a buscar qué películas son las que aparece don Harry Styles. Y aparecen varias, tenía toda la razón mi querido amigo Rodrigo, y yo poniendo en duda lo que me estaba comentando. Qué falta de respeto. ¿Salió en Dunkerque? Yo no tenía idea de eso. No tenía idea. Salió en Eternals de Marvel. Salió en Policía el año 2022. Y también en No te preocupes, cariño, del año 2022 también. Oiga, don Harry Styles no solamente una buena voz, hay que decirlo, no tiene mala voz del don Harry. Sí, dentro. Uno podría pensar las boy band de repente, One Direction, ¿no? Quizás cantaban con playback y cosas así. Ya, don Harry parece que no, parece que don Harry igual le pone ahí bastante, bastante bien. Yo lo he escuchado en algunas interpretaciones en vivo y le aplica ahí el joven. Bueno, ahí estábamos escuchando a don Harry Styles aquí en la 94.7. Y bueno, también como un pequeño adelanto de lo que se nos viene durante el programa del día de hoy, vamos a estar revisando el reencuentro de Gondwana. ¿Se acuerdan que nosotros dijimos que Gondwana se iba a volver a juntar? Bueno, para todos los fanáticos del reggae, ya se dio a conocer la fecha del concierto donde se va a juntar Gondwana junto con Kike Neira. Sí, ya está el valor de las entradas, cuándo salen a la venta, dónde va a ser. Vamos a estar comentando ahí para todos los fanáticos del reggae, que yo me imagino que muchos de acá de Chillán van a querer ir a ver el concierto de Gondwana junto con Kike Neira. Indicaron ellos que va a ser el único concierto, sí, no va a haber una gira. Nosotros pensábamos que iba a haber una gira, no va a haber una gira, sino que va a haber un solo encuentro en Santiago, lamentablemente, va a estar ahí para toda la gente de regiones. Pero bueno, vamos a estar revisando eso durante la jornada del día de hoy, más adelante obviamente. Como también hablaremos un poquito con respecto a que, lamentablemente, por séptima vez consecutiva, Chile es el primer país de Latinoamérica en alcanzar el sobregiro ecológico. ¿Qué significa sobregiro ecológico? Bueno, ¿qué significa en realidad el contexto completo de esta información? Lo vamos a estar revisando también durante la jornada del día de hoy. Porque a la vuelta de nuestro tema musical y pausa comercial, vamos a estar junto con la gente de la obra de teatro Una Tierra Partida. Así que vamos a estar adelantando un poquito esta obra de teatro que se va a estar presentando. Música en Conexión LD.

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1: 4 de la tarde, 29 minutos.
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0: regresamos ya, queridos auditores, acá en la 94.7 Radio La Discusión. Estábamos escuchando, ¿quién más? A Coldplay y su tema Viva la Vida. ¿Cómo no va a vivir la vida? Hay que vivir la vida siempre. Siempre hay que ser ahí en ese sentido, aprovecharla. Es media efímera la vida, usted lo sabe. Lo único que tenemos, lo único que sabemos al momento de nacer, que tenemos 100% asegurado, es que en algún momento vamos a morir. Entonces, por eso uno tiene que vivir la vida, pero vivirla de buena forma también. No caigamos tampoco en entender de mala forma este mensaje. Vivir la vida significa, obviamente, compartir con los que uno ama, enamorarse, desenamorarse, pasarla bien, hacer deporte, etcétera. Bueno, escuchar radio, la discusión es parte de vivir la vida, de escuchar la buena música. Y bueno, este tema fue lanzado el año 2008 y es uno de los grandes éxitos que tiene la banda Coldplay. ¿Dónde lo escuchó usted? Sí, pues, aquí, en la 94.7.
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0: Y es una pena que nuevamente, por séptima vez consecutiva, Chile alcanza el sobregiro ecológico antes de que se cumpla la mitad del año. Sí, estamos recién en mayo y se va a cumplir ya que alcanzamos nuestro sobregiro ecológico. Esto significa, para los que no saben del término, que los recursos naturales del país no están dando abasto para la demanda de sus propios habitantes. Este año, de hecho, se adelantó 10 días y por séptima vez consecutiva será el primer país de Latinoamérica en sobregirarse. Recordamos que el Día del Sobregiro Ecológico es una estimación de la Red Global de la Huella Ecológica que demuestra cómo la humanidad está consumiendo los recursos de la Tierra más rápido de lo que estos se renuevan. Sí, lo escucho bien. Más rápido de lo que se renuevan, porque tenemos varios recursos que son renovables, pero estamos consumiendo tan rápido que no alcanzamos a que se renueve y ya nos consumimos todo. El sobregiro de Chile significa que en menos de 5 meses el país consume todos los recursos naturales que la Tierra puede regenerar en un año. De acuerdo con un comunicado del Foro Mundial para la Naturaleza, si toda la humanidad viviera como en Chile, se necesitarían 2,9 planeta Tierras para poder sostener ese estilo de vida. Bueno, eso también nos habla un poquito de qué está pasando, por qué. Bueno, Ricardo Boshart, director de WWF Chile, explicó que indicadores como el sobregiro ecológico no capturan cada detalle de la realidad, pero son una de las aproximaciones más robustas que están disponibles para entender las tendencias. Y lo que muestran es categórico. Estamos ejerciendo una presión creciente sobre los ecosistemas en un contexto donde la naturaleza tiene límites. Y advierte que Chile lleva años sobregirándose antes de llegar a mitad de año, lo que no es un simple detalle estadístico, sino que es una señal de alerta que debe movilizar a la sociedad en su conjunto. Necesitamos seguir avanzando en la conservación de la naturaleza, en mitigar y adaptarnos al cambio climático y también en la reducción de la contaminación. Bueno, a nivel continental, América completita, según estos datos, Chile es solamente superado por Canadá, que alcanzó el sobregiro el 8 de marzo y es superado también por Estados Unidos, que alcanzó su sobregiro el 14 de marzo. Fueron los dos primeros países en América, Chile, lamentablemente el tercero y el primero del contexto latinoamericano. Así que, como siempre decimos nosotros, acá en Conexión LD, esta información no es para asustarnos, no es para que entremos en terror, sino que para que vayamos comprendiendo un poquito de lo que significa nuestro estilo de vida y ver qué podemos hacer desde nosotros, nuestros hábitos diarios, como también desde la ciencia, poder encontrar soluciones para que esto no siga y no tengamos el próximo año que estar leyendo la misma noticia de que Chile nuevamente adelantó su sobregiro ecológico y que estamos caminando por un trayecto que al fin y al cabo es un precipicio al final. Si seguimos en ese ritmo, en algún momento no va a haber qué consumir, por decirlo de una forma, y es ahí donde tenemos que ponerle un alto en el sentido de entender para dónde queremos caminar y para dónde debemos caminar. Y es ahí donde, como siempre decimos, nosotros como sociedad, la ciencia también, las mismas universidades, la clase política, tienen que estar toda unida para precisamente enfrentar este tipo de situaciones. Así que, como digo, no es para que nos alarmemos tanto, pero sí para que tomemos un poquito de conciencia. Y hablando de tomar de conciencia, tomemos un poquito de música, ¿no? ¿O me quiere decir algo antes, querido amigo Rodrigo? ¿Se quiere dar un lujito? ¿Se quiere dar un gustito personal? A ver, no, jamás le diría uno más. No, pues te pida lo que quiera, querido amigo Rodrigo. Se va a dar un lujo, a ver. Su ídolo. O sea, yo más o menos puedo saber quién es su ídolo. Pero ya, vamos con un gustito personal de mi querido amigo Rodrigo Guinness.

0: Si mezclamos el funk con el pop, ya eso le agregamos la voz inconfundible de Don George Michael. ¿Puede sonar algo mal? Obviamente que no, pues, queridos auditores. Miren, estamos en trance acá. Monkey, sí, quedó bien claro el nombre de la canción, creo yo, querido amigo Rodrigo. Ahora, cuénteme, ¿por qué le gusta tanto esta canción, querido amigo Rodrigo? A mí me queda claro por qué le puede gustar, pero ¿tiene alguna...? Ah, ¿le gusta en general? Ah, yo pensé que esta canción también tenía como un gusto, le recordaba algo. Yo sé que a usted le encanta a George Michael, o sea, está claro. Pero yo pensé que esto le traía el recuerdo específico de algo. Así como, no sé, hice tal cosa o me acuerdo de tal cosita con eso. George Michael, su ídolo, sí. Bueno, oiga, buen tema ahí el de Monkey, lanzado el año 1988. Alcanzó el número uno, sí, del ranking Billboard Hot 100. Parte de su álbum Fight, también. Así que ahí tenemos ahí buena data con respecto a esta canción que, a pesar de que su nombre dice Monkey, que lo traducimos a mono, literal, narra la frustración de amar a alguien, pero atrapado en una adicción. Mire, interesante también ahí la porque la canción dice como mono en mi espalda, según lo que dice acá. La expresión monkey on my back hace referencia a eso como una carga. Y bueno, ahí estaba la canción que estábamos escuchando, el gustito que se dio el día de hoy, mi querido amigo Rodrigo. Así que bueno, seguimos revisando noticias. ¿Se quiere dar otro gustito más ratito o no? ¿No se va a dar más gustito? Yo creo que se puede dar ahí otro gustito más, pero se lo voy a dejar ahí nomás, querido amigo. Ahora yo me voy a dar un gustito, como me encanta el reggae, voy a contarle a toda la gente que Gondwana con Kike Neira van a hacer un concierto luego de 23 años. Bueno, luego de que se presentaran en el Festival Red Concepción, cantaran Sentimiento Original, todo wow, viva Gondwana, viva Kike Neira, y los queremos ver juntos, ya, se da. Nosotros pensábamos que iba a haber un concierto por región, por lo menos, ahí para todos los fanáticos, pero no, en este caso será una vez que se juntarán los creadores de Sentimiento Original. Y bueno, sobre esta reunión, Ilux, fundador de Gondwana, indicó que en este reencuentro, mira, ¿cómo estamos ahí? Tranquilito, viendo esto. ¡Ey! El gesto que me hace acá mi querido amigo Rodrigo. Si lo viera la PDI, lo que me está haciendo acá mi querido amigo Rodrigo. Ya. Le cuento que Ilux, el fundador de Gondwana, también parte, bueno, indicó que este reencuentro personal familiar que han tenido, y al ver a un mundo convulsionado por guerras, odios y mucha violencia, nos motiva más aún a replicar lo que sucedió en el rec, donde el cariño, la paz interior, la musicalidad, lo espiritual, tocó los corazones de los más de 200.000 espectadores del rec. Oiga, buen mensaje igual. Imposible. ¿Quién conoce a un rasta que anda enojado? No. Bueno, Kike Neira se enojó una vez, pues, ¿o no? Yo me voy a hacer unos rastas. Necesito ayuda, sí. Es que esta canción a mí me encanta. Me encanta. Me trae muchos recuerdos, yo creo, esta canción. Es como... Porque me gustan más otras canciones de Gondwana, otras. Pero esta en específico me trae el recuerdo de la niñez, juventud, así. Muy, muy de sentimiento original, muy idealista, por decirlo de una forma. De esa, como esas ganas que uno tiene cuando es joven, que cree que se va a comer el mundo, por decirlo de una forma. Mira.
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0: ¿Cuándo, dónde y cuánto va a costar ver a Gondwana? Se lo cuento inmediatamente. 5 de septiembre quedó agendado en el Estadio Bicentenario de la Florida. Será la única oportunidad de ver en vivo a Kike Neira con Gondwana. Las entradas, a través del sistema Punto Ticket, estarán disponibles a partir de mañana martes a las 11 de la mañana, en modo venta general. Los precios van a estar entre la más cara, que serán 86.250 pesos, la más cara, y la más baratilla, 28.750. Por fin un concierto que suena un poquito más normal. Con toda la inflación que tenemos. Con el desempleo que hay. Se agradece un concierto a 28.000. Pero ahora hay que sumarle el viaje a Santiago. Ahí ya llegamos a los 60.000 fijos. Y comer, y lo que vamos a tomar, y lo que vamos a fumar. Me dice, no, pero ¿cómo? ¿Cómo me dice eso? No. Verde, amarillo y rojo. Yo sé que a usted le gusta esta canción. La otra vez me lo comentó. Me decía que le gustaba verde, amarillo y rojo. Bueno, saludamos a nuestro amigo Hernán. Aprovechamos de saludar a nuestro amigo Hernán que nos estaba escuchando. Y nos indicó, saludos, ya cantó Gardel por acá, me dice. Bien, muy bien, muy bien. Yo le dije, hola, don Hernán, maravilloso, por acá también cantó. Y me pone, buena, rájese con algo. Y yo le puse, me alcanza para un completito. Así que, don Hernán, ahí le puedo invitar a comer un día un completito. Los que están aquí en la esquina, los que están a Lucas, ahí nos quedó el Lucas. ¿Dos Lucas, dónde? ¿Subieron a 2 lucas? Ay, no, ¿me mataron el completo de Lucas? No, chuta. Ya, mejor lo invito a comer completo a mi casa, ahí me sale, ahí sale más barato. ¿Usted me dice que nos quedamos con alguna cancioncita de Gondwana? Elijo yo. Ya, pues, entonces, qué bueno con la que está sonando, sí. Qué bueno es con verde, amarillo y rojo, sí, porque me gusta igual. En general me gustan todas las canciones de Gondwana, así que vamos con verde, amarillo y rojo, aquí, en Conexión LD.

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1: Cinco de la tarde, un minuto.
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2: ¿Qué tal? Muy buenas tardes. Hacemos una pausa en Conexión LD para repasar las informaciones del momento acá en Radio La Discusión. Les contamos que los diputados UDI, Cristóbal Martínez y Marco Antonio Sulantay solicitarán al gobierno que patrocine y otorgue urgencia al proyecto de ley que busca restringir el uso de redes sociales en menores de 16 años. La iniciativa, actualmente en tramitación en la Comisión de Familia de la Cámara, será abordada en una reunión con la ministra de Ciencias, Ximena Lincolao. El proyecto propone prohibir totalmente el acceso a redes sociales a menores de 14 años, mientras que los menores de 16 solo podrían utilizarlas con autorización de sus padres o tutores. Los parlamentarios argumentan que la medida apunta a enfrentar riesgos asociados al uso excesivo de estas plataformas, que puede causar ansiedad, depresión, ciberacoso y otros problemas de salud mental, siguiendo el ejemplo de países como Australia, Francia e Indonesia. En noticias locales, les contamos que la Dirección de Medio Ambiente, Aseo y Ornato de Chillán estableció una alianza de trabajo con el Servicio Agrícola y Ganadero para fortalecer las acciones de prevención y control del denominado chinche del arce, cuya presencia masiva ha sido reportada en algunos sectores de la comuna. En ese marco, el Departamento de Ornato Municipal participó en una capacitación técnica para conocer el comportamiento de esta especie y las medidas más efectivas para su manejo. El alcalde Camilo Benavente señaló que la jornada incluyó una demostración en laboratorio con el objetivo de mejorar la respuesta municipal frente a esta situación. Cerramos el bloque de noticias. Sigan en sintonía de Radio La Discusión. Que tengan una muy buena tarde.
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9: Y ya estamos de regreso, queridos auditores, aquí en la 94.7 Radio La Discusión. 17:07 y ya no estoy solo en los estudios de la 94.7. Estoy, como siempre, muy bien acompañado junto con alguien que es de la casa ya. Me ha tocado entrevistarla en varias ocasiones y en ese sentido siempre va a ser un agrado poder conversar con ella. Así que le doy la bienvenida a Jimena Godoy, nuestra querida amiga artista visual, actriz también, directora de teatro también. Bueno, la hace toda Jimena en ese sentido. ¿Cómo estás, Jimena? Bienvenida nuevamente acá a Conexión LD.
10: Gracias, Marcelo. Buenas tardes a todo el equipo, Rodrigo, a todos los que están acá. Igual agradecer siempre la disposición de todos ustedes porque nosotros podamos estar acá hablando acerca de nuestro trabajo teatral, de nuestra experimentación teatral, que ya lleva tantos años y en el fondo, como tú dices, uno le hace a todo porque en realidad el teatro adhiere y suma todas las artes. Entonces, es difícil no poder estar en todas.
9: Sí, hay que estar en todas, casi por obligación. Pero Jimena no está solita, sino que también está acompañada de Karina Apara Álamos. ¿Cómo Hola. Estás, Karina? Bienvenida Bien. Acá a Conexión LD.
11: Gracias a ti por el espacio y poder mostrar, como decía Jimena, lo que estamos haciendo, que es bien interesante.
9: ¿Y qué están haciendo en ese sentido, Jimena, Karina? ¿Qué es lo que está ocurriendo en ese sentido? Sabemos que vamos a hablar de una obra de teatro, pero expliquemos un poquito con respecto a Una Tierra Partida. Es la obra de teatro que se va a exhibir durante esta semana, si no me equivoco.
10: El 11 de mayo.
9: El próximo lunes. Sí. Y en ese sentido, cuéntanos un poquito, Jimena, ¿qué significa o qué es Una Tierra Partida?
10: Bueno, Una Tierra Partida es una obra de teatro que surgió de una investigación provocada, digamos, por el estudio de varias obras que tenían que ver, digamos, cómo funcionamos nosotros con la sociedad, digamos, en nuestras comunidades y en los territorios. Cómo la frontera, los límites a veces nos hacen separarnos entre las familias, entre los amigos. Las ideologías políticas pueden separar a hermanos, a familias, ¿cierto? Imagínate lo que puede ser en un territorio donde personas, digamos, pueden convidar a alguien a habitar en un espacio y después esa misma persona que estás convidando quieren tener el espacio para ellos y tú tienes que tomar tus llaves y partir, o sea, la inconsistencia de esos tratos, ¿no? Del trato, y hoy día en estos tiempos donde las reglas parece que ya no se cumplen, los tratados parece que ya no funcionan y estamos en un momento donde tenemos que definirnos a través de pequeñas comunidades cómo queremos funcionar, cómo queremos apoyarnos y ser colaboradores más que personas que estén siempre en lucha y en constante desacuerdo. Entonces, Una Tierra Partida surge de los talleres de teatro. Empezamos a ver qué temas nos interesaban y a la clase llegaban los temas y en ese momento justo estaba ocurriendo algo tremendo, que era lo que estaba ocurriendo en Gaza, y resulta que aquí en Chillán y en Chile está la colonia más grande palestina en el mundo, y por supuesto que no podía ser que en un porcentaje mínimo hubieran dos personas de raigambre árabe en nuestro taller. Entonces eso fue muy interesante y allí empezamos a generar investigación a nivel de todo lo que se ha publicado, noticias, historias familiares. Y ahí Karina, por eso ella está también convidada, porque en el fondo es sustantiva en todo lo que definió después la puesta en escena, en contar, digamos, de primera línea, raigambre, el hecho de que ella también es una persona que llegó como inmigrante acá, como todos, pero ¿y qué es lo que ocurrió? ¿Por qué? ¿Ah? Entonces ahí aprendimos a entender de que esto no era solamente de hoy, sino que esto ocurrió hace muchos años con la NAPCA. Entonces muchos de los comerciantes, amigos, industriales que son hoy día profesores de origen palestino y árabe vienen de esa época, de los años 40. Y allí hubo mucho que investigar. Entonces Una Tierra Partida es un lugar que es mágico, porque lo tomamos desde la poética de Altazor y de Alfred Jarry con Ubu Rey, una tierra que está dividida y que está dominada por un ser que es un poquito monstruoso, ¿no? Que quiere sacar partido de esta tierra, de sus minerales, de sus recursos, y para eso está sacando a las personas que estaban del comienzo allí y empiezan a hacer, digamos, sacados de su tierra. Esa es la historia.
9: Bueno, está basado prácticamente en el conflicto palestino-israelí. Y en ese sentido, Karina, tú tienes descendencia palestina.
11: Así es.
9: ¿Cuándo llegaste a Chile en ese sentido?
11: A ver, yo soy chilena.
9: Chile, claro,
11: mis papás también son chilenos y nacieron en Chile. mis abuelos, tanto paternos como maternos, vinieron de Palestina, ellos nacieron allá. Entonces esta obra de alguna manera me toca un poco más, porque tengo mucho familiar palestino, tengo gente conocida allá, la casa de mis abuelos todavía existe allá. Entonces, en el fondo, lo que nosotros buscamos con este montaje teatral es llamar a las personas a una reflexión personal, porque siempre este tipo de causas y cosas son como muy colectivas, como nosotros estamos de acuerdo como algo colectivo, nosotros estamos en contra, pero yo creo que se busca una reflexión personal, que cómo te llega a ti el tema, en qué posición vas a estar tú frente a todo lo que está pasando en el mundo, porque si bien la obra es sobre básicamente Palestina, es algo tan transversal también a todos los pueblos oprimidos. Ya un poquito para contarte como algún símbolo que yo tengo dentro de la obra. Bueno, tú sabes que no es que uno esté contra el pueblo judío, sino que contra el movimiento sionista que nace en los 1800 en Europa. Porque en el fondo tenían que buscar una tierra para todos los judíos que son europeos, ¿ya? Entonces nace este sionismo y se empieza como a idear toda la fórmula de cómo darles un lugar en Palestina. Palestina en los años 1400 era colonia inglesa, ¿ya? Y luego en 1498 la colonia inglesa se va y le promete una tierra tanto a los judíos como a los palestinos. ¿Qué pasa? Que los judíos llegaron de Europa pidiendo asilo, ¿no es cierto?, en esos tiempos. Y en el fondo hicieron un desplazamiento de gente que estaba viviendo allá, porque muchas veces se muestra como que Palestina era una tierra que no vivía nadie. Vivían los palestinos en ese tiempo, tenían sus casas y fueron desplazados forzosamente, y ellos pensaban ingenuamente que iban a regresar. Entonces, un símbolo que yo uso en la obra, que es muy importante, es la llave. La llave para los palestinos se ha convertido en todas las casas de palestinos, hay una llave, porque representa el derecho a retorno. Ellos se fueron, cerraron sus casas con llave, porque pensaron que iban a volver y no han vuelto nunca más. Entonces, la llave representa el derecho a retorno a las tierras.
9: Es súper interesante, Karina, lo que estás planteando, porque estamos hablando de una obra de teatro, por decirlo de una forma, pero estamos hablando de historia. Estamos hablando de la historia universal, en este caso, más específicamente, del conflicto en Medio Oriente, y donde tú das ciertos datos que obviamente nos van dando un contexto de cómo podemos entender. Uno cuando ve, sobre todo lo que es los mapas, ve cómo ese mismo desplazamiento que tú estás contando se ve en la pérdida de territorio y en lo que queda actualmente, precisamente, del pueblo palestino. Y claro, uno, desde una perspectiva quizás más lejana, uno lo plantea y dice, oh, qué pena que esté pasando eso ahí. Pero desde el punto de vista tuyo, que tienes una relación con este territorio, donde van creando una obra de teatro, me imagino que de repente ver las imágenes también te genera un poco de dolor, ver lo que está pasando a lo voy a decir de una forma así, a tus compatriotas palestinos en el territorio. ¿Cómo se va creando desde el dolor para terminar haciendo una obra de teatro que hable de algo que es doloroso, de algo que es súper trágico? ¿Cómo se termina guiando este proceso creativo, o cómo participaste tú, Karina, de ese proceso creativo?
11: Bueno, participo, digamos, los textos fueron ideados por todos los compañeros reflexionando acerca de lo que estaba pasando. Tengo gente conocida que se vino, por ejemplo, a los 15 años de Palestina, entonces me asesoraron con ciertas cosas, ¿no es cierto?, con palabras en árabe. Yo no sé hablar árabe, sé palabras sueltas. Entonces, en ese sentido, tuve ese tipo de apoyo. Pero como te digo, uno se conecta harto con el dolor, pero también lo maravilloso de esto es poder que las personas reflexionen. Mira, me gustaría algo nada que ver, pero que me llamó mucho la atención. Hace unos días en Londres apareció una gran estatua.
10: Bansky.
11: De Bansky. Que es un artista callejero de allá, es una estatua tremenda, que aparece un hombre con traje, con corbata, con un traje, ¿no es cierto?, con un paso que está dando al vacío y la bandera le está tapando la cara. Es algo que deberíamos googlearlo, ¿ya? Es algo súper representativo esa imagen, esa sola imagen, porque está diciendo que de repente los dogmas, las ideas colectivas y todo nos están tapando la cara y vamos derecho al vacío. O sea, ¿qué reflexión hacemos individual del mundo con lo que está pasando? ¿Cómo vamos a, porque normalmente la causa palestina ha sido, es de la izquierda, y los de derecha no, ¿me entiendes? Pero no es así. Tenemos que hacer una reflexión, porque el sionismo ha sido muy violento. O sea, están matando, han matado niños, han matado periodistas, han bombardeado hospitales, la gente vive con traumas, y le están quitando territorio, porque es un colonialismo. Hay asentamientos judíos, hay un muro que atraviesa todo, no es un muro que esté en la periferia del territorio, es un muro que está al medio. O sea, por ejemplo, alguien que quiere ir a trabajar tiene que pasar por un checkpoint antes de ir a su trabajo.
10: Todos los días.
11: Todos los días, y de vuelta también. Y con una serie de violencia y reglas. Es cosa de ver en las redes sociales, el que quiere ver y el que quiere informarse, hay que informarse en serio. O sea, y no hacerlo como un dogma. No, es que yo, como soy de tal posición política, tengo que estar de acuerdo con esto. No, hay que hacer una reflexión individual, y a eso lo invitamos con la obra. Claro.
9: Me gusta mucho lo que plantea Karina con respecto a la reflexión. Yo creo que todos compartimos, los que estamos dentro del mundo de las humanidades, compartimos que lo que más carece actualmente el mundo es de reflexión. Eso es algo que no se ve todos los días, y pareciera ser, como bien decías tú, me parece muy buena esa imagen que me estaba planteando en mi cabeza, de ir caminando hacia un vacío, pero tapado con eslogan, en este caso en una bandera, como lo decías tú, de repente tapado con un nacionalismo, no sé, o con una idea, o una filosofía, una teoría, etcétera, que no nos permita ver el completo, ver todo lo que está pasando y hacia dónde vamos, que yo creo que eso es un punto súper interesante de poder comprender. Jimena, tú querías decir algo igual.
10: Que hay algo muy importante con respecto a eso, porque el pueblo judío, digamos, el pueblo judío ortodoxo, las personas que son, de raigambre judía, que permanecieron en Europa, que están en nuestros países, que están en América, que están en todos los lugares, la mayor parte de ese pueblo tiene una raigambre y una idiosincrasia muy distinta a lo que es la visión de un Israel sionista. Ellos dicen que el pueblo judío, donde esté, va a estar el pueblo. En Nueva York, ellos son, viven en Nueva York, están en Argentina, ellos no pretenden querer tener una tierra propia, porque ellos están esperando al Mesías, y es una religión, no es un grupo de personas que quieran o necesiten una tierra. La mayor parte de los judíos no están en Palestina, están fuera, están en distintos lugares del mundo.

0: ojalá pudiéramos ver a la comunidad judía, como la palestina, también como público, para que podamos conversar y decir, nosotros podemos en Chile ser una mejor comunidad para poder entendernos y aceptarnos, vivir en unas comunidades más pequeñas y entender que las diferencias nos enriquecen en vez de separarnos. El teatro tiene ese es el fin del teatro, porque nosotros no vamos a mejorar, no vamos a cambiar la guerra, pero sí podemos cambiar nuestros espacios comunitarios más cercanos, que en esta ciudad, que son las comunidades en las cuales estamos acostumbrados a habitar. Esa es la función del teatro.
1: Y en esa función del teatro, tú decías, ojalá después se pueda dar un conversatorio posterior a la obra de teatro, obviamente.
0: Así va a ser.
1: Jimena, cuéntale a la gente, ¿dónde, cuándo, a qué hora hay que pagar, no hay que pagar, para poder ver la obra Una Tierra Partida?
0: Mira, Una Tierra Partida vamos a celebrar el Día Nacional del Teatro, que se conmemora el cumpleaños de un gran maestro que es Andrés Pérez. Entonces, en todo Chile estamos celebrando a él, a su cumpleaños, y también el Teatro Nacional, porque existe un teatro mundial, pero este es nacional, chileno. Entonces, el día 11, lunes, en la Sala Schaeffer, a las 20 horas, estaríamos presentando esta obra que esperamos que los conmueva, que los haga reflexionar, conversar, ir en familia, quedarse después, irse a un lugarcito a comer o a la casa, mientras recuerdan lo que vieron en la obra, cómo se sintieron en enfrentados a ese espectáculo. Lo otro es también entender de que aquí son personajes y es una obra muy satírica, donde es una visión más farsesca, no es ir a ver una tragedia, sino que es a ver el presente, mirarlo, ¿cierto? Lo que ocurre en este momento a través de la magia del teatro, a través de una historia que es ficción, pero que en el fondo está hablando de algo que está ocurriendo en forma continua todos los días.
1: Lunes, 20 horas, Sala Schaeffer, al frente de nuestra Plaza de Armas, Centro de Extensión de la Universidad del Bío Bío. Gratis, ¿no es cierto?
0: Sí, 11, sí, por supuesto, sí. Entrada liberada.
2: Es importante, sí. Una cosa, que no hay que retirar entradas, porque muchas personas me han preguntado si hay que ir a retirar entradas para ir. No hay que retirar entradas, hay que ir. Y la Sala Schaeffer, también me han preguntado dónde queda, no todo el mundo la conoce. Está entre la municipalidad y el teatro municipal, en la misma cuadra. Ya, y se entra donde dice Centro de Extensión Universidad del Bío Bío. Dentro está la Sala Schaeffer, solo hay que llegar.
0: 18 de septiembre, 580.
1: Así es.
0: Y nos está produciendo toda la parte económica de esta obra, sale de Casa Teatro Club, que son una organización comunitaria sin fin de lucro, Casa Teatro, que nos apoya desde el año 2008, que está siempre apoyando las artes escénicas en Ñuble. También nos apoya los compañeros del sindicato de Cidarte Ñuble. Y hemos estado ensayando en el Centro Cultural Municipal, también les agradecemos a ellos por apoyarnos, también a la Universidad del Bío Bío, que nos da los espacios, la Sala Schaeffer, y que gracias a ellos nosotros podemos seguir ensayando.
1: Jimena, Karina, ha sido un honor para mí tenerla acá nuevamente. Bueno, a Karina, primera vez que la veo acá en la radio, pero Jimena ya había venido en otras ocasiones. Ha sido un gusto conversar con usted, acercarnos a este temita para que toda la gente pueda asistir a esta obra de teatro. Así que muchas gracias por estar acá en Radio La Discusión.
2: Gracias a ti por la invitación, y junto que en mayo, que el 11 de mayo, el Día del Teatro, también el 15 de mayo se cumplen 78 años de la Nakba, de la gran catástrofe de desplazamiento forzado de los palestinos.
1: Y ahí va todo junto el día lunes, conversarlo después en el conversatorio post obra de teatro. Jimena, muchas gracias.
0: Gracias
1: igual.
0: Marcelo, a ti. Un abrazo
2: gracias
0: grande.
2: A ti, Rodrigo, gracias por el espacio.
1: Ahí está Rodrigo también saludando a la gente. Nosotros, queridos auditores, nos vamos a la música y al regreso estamos con más aquí en Conexión LD.

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1: 5 de la tarde, 29 minutos.
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Regresamos ya, queridos auditores, aquí en la 94.7 Radio La Discusión. Estábamos escuchando a nuestras amigas de The Bangles y su tema Manic Monday. Sí, esta canción del año 1986 habla sobre un lunes maníaco. ¿Y hoy día es lunes o no? ¿Será maníaco? Bueno, lo que no es maníaco es que están cayendo gotitas en nuestra capital regional. Débiles gotitas, no nos pongamos tan alarmistas, son débiles gotitas las que están cayendo actualmente, así que por ese lado, tranquilén, si usted salió con paraguas, muy bien, si no, a correr rápido hacia la micro, hacia el colectivo, que hablando de colectivo, subieron 100 pesos a alguna línea, me tocó hoy día pagar 800 pesos, menos mal que iba con más plata, porque se me había olvidado completamente, no voy a mentir, a pesar que en la discusión publicamos, acá en la radio salió la noticia también, se me fue ahí que hoy día subía, pero menos mal tenía 100 pesitos más para pagar ahí el colectivo en la mañana. Así que no son todas las líneas, sí, eso me estaban comentando ahí unos amigos y vecinos. Hay algunas que no han subido todavía sus precios. Ahora, no conozco cuáles son esas que no han subido, por lo menos las que van hacia mi sector, sí, está acá. Ah, tienen que ir de a poquito. Entonces mañana otras líneas subirían. Pasado mañana subirían otras. Ya, pero el tema es que todas van a subir 100 pesos. Eso es lo que más o menos uno va entendiendo. Y de hecho el día de hoy también se publicó una noticia en Diario La Discusión con respecto a que mayo será un mes clave para las negociaciones con respecto al pasaje en los taxibuses, las micros. Así que vamos a ver ahí también qué ocurre durante este mes cuando se anuncia que la próxima semana, o esta misma semana, estaría subiendo 30 pesos más la bencina. ¿Se acuerda que en algún momento dijimos que en mayo supuestamente iba a bajar? No pasó nada. No pasó nada de eso, sino que va a volver a subir y 30 pesitos más. Y así vamos sumando. Ay, ay, ay. No, si yo no creo el viejo pascuero, pero las proyecciones decían eso. Las proyecciones decían que podía ahí, en este caso, haber una disminución. No ocurrió. Es como cuando de repente nosotros decimos va a llover y no llueve. Acá pasó lo mismo. Dijimos que podía bajar y no bajó. Y lo contrario, va a subir. Así que en ese sentido, a preparar los bolsillos, porque van a ser ya más de 400 pesos de alza desde que subió en el mes de marzo, en el día fatídico. Ya van a ser como 400 pesos en total, más o menos. Si es que no llegamos ya a los 400 y no los pasamos. Así que bueno, ya. Pero no vamos a hablar de eso en este momento, queridos auditores. Seguiremos revisando algunas noticias para compartir con ustedes antes de irnos a nuestras efemérides musicales. Y bueno, en cuanto al cine, se estrenó El Diablo se viste a la moda 2. Durante el jueves pasado se estrenó. Y bueno, ha tenido de todo un poco. Yo he visto ahí críticas, unos que esperaban más, otros que esperaban menos y les terminó gustando. Lo que sí, hay mucha gente spoileando con respecto a El Diablo se viste a la moda 2. En cuanto al dinerillo, que nosotros de repente analizamos cuántas entradas están vendiendo, bueno, le fue excelente en su primer fin de semana porque destronó a Don Michael. Sí, destronó a Don Michael en el primer lugar. Mira, ahí está sonando de fondo. Música del Diablo se viste a la moda 1. Sí, no de lado, sí. El 233 millones de dólares recaudó en todo el mundo en la película El Diablo se viste a la moda 2. Destronó en el primer lugar a Don Michael y se colocó como líder de la taquilla en Italia, Brasil, Reino Unido, México, Australia, China, Alemania, España y Corea del Sur. Nosotros no estamos ahí. Sí, acá todavía parece que manda Michael. Vamos a esperar hasta el día de mañana cuando salgan los datitos del cine nacional. Bueno, si uno lo lleva al punto de vista del estreno, supera a su predecesora, porque en el 2006, cuando se estrenó El Diablo se viste a la moda, recaudó 27,5 millones de dólares solamente. Bueno, ahora recaudó 233, 10 veces más prácticamente. Por eso están sacando buenas cuentas ahí. Pero, como decía anteriormente, las críticas han sido variadas. Como siempre, los que se creen que saben mucho, diciendo que la película es mala. Oiga, yo nunca he visto una crítica buena. Oye, ¿a esa gente se dedica solo a contarle todo malo a las cosas? ¿Qué noticia me va a dar, querido amigo? ¿Aparece en la 2 también? Ah, ya, muy bien. Rodrigo me dice que esta canción aparece en la 2 también. Que yo no la he visto todavía en la 2. Estoy pendiente con Michael. Yo estoy esperando que baje la entrada del cine para poder ir al cine. Oye, así no voy a terminar nunca de ver todas las películas. Ah, y esta también sale, pero es que Bug es Bug,
Es la gran canción de Madonna de la moda, por decirlo de alguna forma. Esto era en el desfile, ¿no? Cuando estaba... No, era cuando tenía esta conversión. Anne Hathaway se cambiaba, dejaba de vestirse como... No voy a decirlo, vestirse mal, por decirlo de alguna forma. Y se comienza a vestir más chic, así más bonita, más preocupada, más a la moda. Me parece mucho que en esa escena que sale esta canción de Doña Madonna. Bueno, nos ponemos en modo... Ah, no, pues usted quería darse un gustito, se me había olvidado, sí, ya. Vamos a dejar hasta acá el tema del Diablo se viste a la moda 2. Si alguien la vio, no nos cuente la película completa, por favor. Queremos sorprendernos en el cine cuando baje la entrada, obviamente. Bueno, ahí vamos a estar yendo a Cinépolis acá en Chillán. Y querido amigo Rodrigo, usted se quería dar un gustito nuevamente. Yo siempre le digo que no hay ningún problema. Mientras no sea reggaetón, yo no tengo ningún problema. ¿Va a colocar reggaetón? ¿Va a colocar sound? ¿Va a colocar H? Una mezcla de H con sound, ya. Oiga, buen tema, entonces vamos a escuchar. Ya pues, querido amigo Rodrigo. Surprise, surprise. Vamos a escuchar el segundo autorregalito que se hace mi querido amigo Rodrigo.

0: Está bueno para darse gusto, mi querido amigo Rodrigo, y yo lo agradezco. Nunca, nunca va a estar de más escuchar Hey Day, su canción Siempre Fuiste Mi Amor. Yo creo que, junto con... debe ser de las más conocidas, ¿o no? Bueno, tiene hartas conocidas. Pero dentro de esas conocidas, ¿será esta quizás la más conocida? ¿Puede ser, no? ¿Sí? O podría ser ahí, pero bueno. Gran canción, gran autorregalito que se hizo mi querido amigo Rodrigo. Siempre fuiste mi amor. ¿De quién más? De GIT, pues. ¿Dónde lo escuchó? Aquí, en la 94.7.
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0: Y solamente porque le gusta GIT, me dice acá Rodrigo. Y usted conoció a Willy Turri. Me acordé que había un sketch en el Club de la Comedia donde salía Sergio Freire y supuestamente el papá de la polola era Willy Turri. Era Willy Turri, de hecho, lo era. Pero Sergio Freire estaba todo el rato así como, oye, pero ¿tu papá es Willy Turri? Y le decían, no, si no es Willy Turri. Ya, y me acordé de ese sketch ahí del Club de la Comedia, cuando era divertido, porque el de ahora, uy. Ya está más fome que... Bueno, no voy a decir qué cosa, ya. Vamos a las efemérides musicales del día de hoy, queridos auditores. Y vamos a comenzar con una canción que ha tenido hartas reversiones a lo largo del tiempo. Acá hemos escuchado en varias ocasiones una de Kylie Minogue, que nos gusta mucho Kylie Minogue. Pero vamos a ir a una versión del año 1974. Y que un día como hoy, 4 de mayo de ese mismo año, alcanzó el número 1 de los rankings musicales. Pero esta canción tiene su inicio en 1962. Y esta banda, en 1974, graba la canción, pero no la graba con la intención de que salga, sino que comienzan a decir como, oye, ¿y si le cambiamos el ritmo a esta canción? Ah, y se reían los chiquillos ahí de la banda, decían, no, mira, agreguémosle una guitarrita, agreguémosle un poquito más de batería a esto, si le agregamos un poquito de funk, puede que quede bien. Y bueno, se transformó en su segundo sencillo en ser número uno en los rankings musicales. Por allá en 1974 sonaba esto.

The Locomotion, sí, pero no de Kylie Minogue, sino que de los Grand Funk, esta banda que, bueno, no voy a decir más, pues tocaban funk, estaba más que claro, se llamaban Grand Funk. Banda estadounidense que estaba grabando su álbum llamado Shining On, y bueno, en ese álbum agregaron esta canción de fondo y dijeron como ya, coloquémosla, pero sin ninguna fe, sin ninguna fe. Y bueno, se terminó transformando en su segundo éxito y que les trajo mucho, mucho money a ellos y también a su discográfica. Así que, ¿cómo no van a estar contentos ahí los chiquillos de Grand Funk? Y bueno, en la actualidad sigue siendo tocada obviamente por la banda y nosotros escucharemos nuestra primera efeméride musical del día de hoy. The Locomotion, en la versión de Grand Funk del año 1974.

¿Cómo estuvo el Locomotion, queridos auditores? Esta versión de los Grand Funk, que tiene una particularidad esta canción, queridos auditores, porque esta canción, como yo les decía anteriormente, es del año 1962 y llegó tres veces a ser número uno del ranking. En la primera versión, interpretada por Didi Sharp, la segunda, que es la que estamos escuchando, Grand Funk, en 1974, y luego, en 1989, llegó con Kylie Minogue. Así que mire, una misma canción llegando al número uno, pero en distintas décadas y distintas versiones. Así que bueno, ahí estaba nuestra primera efeméride musical del día de hoy. La segunda nos va a llevar hasta el año 1990, pero en específico año 1991, cuando esta canción alcanza el número uno de los rankings musicales. Asociada a una película, asociada también a una voz icónica de la música estadounidense. Actriz y cantante de larga trayectoria, muy muy larga trayectoria, sí, no, larguísima trayectoria. Y en ese sentido, esta película fue muy exitosa, era una comedia, hablaba de sirenas, por decirlo de una forma. Y en ese sentido era un clan familiar particular, porque solamente eran mujeres las que estaban en este clan familiar. La canción tampoco es del año 1990, es del año 1964 y está basada en un clásico del soul cantado por Betty Everett. Pero la versión que se hizo del año 1990 y que llegó al número uno en 1991 fue interpretada por una voz icónica que también era la protagonista de esta película. Más pistas no puedo dar. Escuchemos un poquito de esto. The Shop Shop Song, una canción que se cansó de sonar durante el año 90 y 91. Sonaba por aquí, sonaba por allá. Llegó hasta prácticamente, bueno, estuvo en el primer lugar del ranking prácticamente dos meses y estuvo en el top 10 todo el año. ¡Qué locura! ¡Qué locura esta canción ahí de Cher! Sonaba más que nosotros acá. Rodrigo, hay que me tira tallas de repente. Usted que me hace reír, querido amigo Rodrigo. Pero bueno, no me salgo mucho de eso. Voy a seguir hablando con respecto a esta canción. A diferencia de la versión original, que tiene un ritmo más soul, la interpretación de Cher se caracteriza por ser popera, pues. Popera y rockera. Y más pulido, más hecho, más mainstream, por decirlo de una forma, y que prácticamente se convierte en una canción donde Cher está obligada a cantarla cuando se presenta en vivo. Así que, bueno, parte de la película Mi Madre es una Sirena o Sirenas. No sé cómo la conoció usted, querido auditor. Yo, la verdad, Mi Madre es una Sirena, así la conocí yo. Usted, la película, nunca la vio. Bueno, momento para ver. Viene Mi Madre es una Sirena 2. Se va a estrenar próximamente en los cines. Así que vamos a estar atentos ahí. Es mentira, por si acaso, que es de la parte 2. Pero bueno, esta canción fue parte de esta película y alcanzó el número 1 un día como hoy, pues 4 de mayo de 1991. A ver. No, Cher tiene una carrera larguísima. Música, disco. ¿79 años tiene Cher? Cher pasó del soul, de la música disco, al pop ochentero, al new wave en su momento igual, al Eurodance, si queremos llevarlo con Belip en su momento, con ese disco del año 98 que la volvió a posicionar. Pero bueno, de Cher podría volver a hacer un programa completo. Lo que no haremos, obviamente, aquí en Conexión LD, pero sí lo que vamos a hacer es escuchar nuestra segunda efeméride musical del día de hoy, queridos auditores. Escuchamos The Chop Chop Song en la voz de Cher.

Tremendo bozarrón de Cher. Yo creo que indiferente que a usted le pueda gustar o no gustar la música de Cher, yo creo que vaya un poquito más. Uno no puede dejar de reconocer el bozarrón que tiene. No, muy muy buena voz ahí la de Cher. Y por acá me escribe un amigo y me dice que en esta película Sirenas, mire, actuaba Cristina Ricci. Ya. No sé quién es Cristina Ricci. Me puse a buscar quién era Cristina Ricci. Y claro, es la Merlina de la primera Loco Adams. Y en este caso mi amigo me hacía referencia a que ella actúa en la película El Jinete Sin Cabeza. Algo así. El Jinete Sin Cabeza. ¿Existe la película? Sí, así se llama. La leyenda del Jinete Sin Cabeza. Ahí está, mira, El Jinete Sin Cabeza. Le quité una parte ahí del nombre. Cristina Ricci, bien ahí. Bien, buena data que nos entregan ahí nuestros auditores. Que era parte de esta película Sirenas. También actuaba Winona Ryder en esta película de Sirenas. Mire, cómo vamos aprendiendo de cine acá en Conexión LD. Bueno, ahí estaba nuestra segunda efeméride del día de hoy, queridos auditores. Y con eso ponemos fin a nuestro programa del día de hoy. Quiero agradecer a toda la gente que estuvo en la sintonía de la 94.7. Y como siempre también, no se me cambie, porque ya llega nuestro colega Jorge Hernán Quijada con todas las noticias vespertinas. Así que sigas acompañando de Radio La Discusión. Y mañana, más autorregalitos de Rodrigo, ¿no? ¿No? ¿Mañana no? Y puede ser, puede ser. Ya, que tenga linda tarde. Chau, chau.

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2: Seis de la tarde, dos minutos.
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5: 17 detenidos por alcohol y drogas y más de 3.000 fiscalizaciones han marcado el fin de semana largo en Ñuble, que pasó, y no se han reportado víctimas fatales por accidente de tránsito. Alcalde de San Carlos respalda a agricultores tras decisión de Llanza y anuncia así gestiones de apoyo. Gobernador de Ñuble impulsa gestiones para reactivar proyecto de aeropuerto regional tras negativo informe sobre la llegada de vuelos comerciales. Comenzó la instancia de participación ciudadana por el embalse Zapallar, esto con foco en el desarrollo hídrico regional. Y la comuna de Chillán Viejo inició entrega de vales de descuento en gas para adultos mayores y personas con discapacidad.

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0: Hola, ¿qué tal? ¿Cómo están? Muy buenas tardes. Bienvenidos a esta edición vespertina de Noticias, aquí en su radio La Discusión, este día lunes 4 de mayo, pues, de este año 2026. Comenzamos a vivir este quinto mes de este año 2026, si bien es cierto, comenzó el día viernes pasado, fue feriado, Día del Trabajador, y tuvimos un fin de semana largo. La verdad es que, bueno, se comienza a vivir. A esta hora, en Chillán, tenemos cielos cubiertos, algunas gotas débiles de probables chubascos que dieran a lo mejor caer en las próximas horas, pero hasta este minuto nada. 14 grados, la temperatura ambiente a esta hora en la ciudad de Chillán. Y a propósito, les cuento también que en cuanto a la calidad del aire en la intercomuna Chillán y Chillán Viejo, según lo que nos señala la dirección meteorológica, la Seremía, ¿no?, de el medio ambiente, tenemos para hoy en Chillán Viejo alerta. ¿Qué significa esto? Mucha atención. En el polígono de restricción no se va a permitir humos visibles provenientes de viviendas entre las 18 y 6 de la mañana. Así que, por lo tanto, no debiéramos tener humo visible, salvo cuando usted encienda la estufa. Se prohíbe en la comuna de Chillán, Chillán Viejo, durante todo el día el funcionamiento de calderas con una potencia térmica mayor a 75 kilowatts. Se prohíbe la quema de rastrojos agrícolas y forestales de cualquier tipo de vegetación viva o muerta. Esto en terrenos agrícolas, forestales y ganaderos en las comunas de Chillán y Chillán Viejo. Y se recomienda para hoy también la abstinencia de realizar algún tipo de actividad física. Así que, por lo tanto, ahí está también esta instancia en cuanto a calidad del aire. Entonces, alerta para la jornada del día de hoy. Y ya lo sabe, si usted tiene su estufa de leña, más de 15 minutos no deben salir los humos visibles. Así que vamos a estar muy atentos también a ese proceso de fiscalización por si es que le tocase en este sentido aquella situación. Así estamos comenzando, pues, esta edición vespertina de Noticias aquí en su radio La Discusión.
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0: Bueno, y durante esta jornada el delegado presidencial Diego Sepúlveda junto al Seremi de Obras Públicas Luis Carrasco presentaron a los nuevos directores de la Dirección General de Aguas, DGA, y de Planeamiento de Región, quienes asumirán el desafío de fortalecer la gestión del recurso hídrico y la planificación territorial. La Dirección General de Aguas será encabezada por Andrés Barra, abogado con experiencia en gestión hídrica ambiental en lo que es esta instancia, y mientras tanto que la Dirección de Planeamiento estará liderada por Pablo Torres. Vamos a escuchar a Andrés Barra, quien es de la Dirección General de Aguas.
2: Estoy muy contento de poder asumir este tremendo desafío de dirigir a la Dirección General de Aguas de Ñuble. Nuestro compromiso será trabajar para agilizar los procesos de manera de fomentar y aumentar la inversión de la región de Ñuble. Asimismo, queremos ser una institución cercana, disponible para la comunidad, contribuyendo al desarrollo y bienestar de nuestro territorio. Sabemos la importancia del recurso hídrico en nuestra región de Ñuble, tanto para el desarrollo de la agricultura como para todo el resto de la comunidad.
0: Mientras tanto, la Dirección de Planeamiento va a ser liderada por Pablo Torres, ingeniero en construcción con trayectoria en proyectos de infraestructura.
3: Tomo este desafío con mucha responsabilidad y compromiso con la región. Mi foco estará en fortalecer la planificación de proyectos, priorizando iniciativas que generen impacto real en la calidad de la vida de las personas, con una gestión eficiente y coordinada entre los distintos actores. Espero aportar con mi experiencia en ejecución y gestión de proyectos para impulsar el desarrollo y avanzar en soluciones concretas para la comunidad.
0: Mientras tanto, el delegado presidencial aseguró que estas designaciones son una señal clara de que estamos reforzando áreas estratégicas para el desarrollo de Ñuble. La gestión del agua y la planificación de infraestructura son claves para poder avanzar con decisión en proyectos que la región espera hace mucho tiempo. El Seremi de Obras Públicas Luis Carrasco valoró estas incorporaciones, destacando que se tratan de dos áreas fundamentales en el Ministerio. Por una parte, la labor fiscalizadora de la Dirección General de Agua es clave, especialmente en el contexto en que estamos proyectando obras estratégicas para el riego. Y por otro sentido, la Dirección de Planeamiento cumple un rol central en la definición de las obras estratégicas para la región, tanto en el corto como en el largo plazo, estableciendo así planes, montos de inversión y prioridades que van a permitir mejorar la calidad de vida de las personas.
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0: Muy bien, les contamos también a esta hora que Con un alto interés de organizaciones sociales y medios de comunicación de la región de Ñuble, los fondos concursables en este sentido de la Seremía de Gobierno avanzan actualmente en su etapa de admisibilidad, proceso que es clave en el que se revisen los antecedentes y se puedan verificar el cumplimiento de requisitos de las iniciativas postuladas. El registro este año tiene un significativo aumento en el interés ciudadano, alcanzando 198 postulaciones, lo que representa un alza de un 63% respecto a las 119 iniciativas recibidas el año 2025. Del total, 179 corresponden a proyectos locales, 15 a iniciativas regionales y 4 a propuestas de carácter nacional. En ese contexto, el Seremi de Gobierno de Ñuble, Marco Muñoz, ha valorado el alto nivel de participación registrado este año. Estamos felices con los interés demostrados de las organizaciones sociales de Ñuble. Este aumento del 63% de las postulaciones da cuenta de un tejido social activo, comprometido con sus comunidades y con muchas ganas de impulsar proyectos que puedan mejorar la calidad de vida de los territorios. A su vez, el vocero regional agregó que existe así una expectativa de poder apoyar el mayor número posible de iniciativas. Este fondo dispone de una inversión regional de 71.411.104 pesos, distribuidos en 63.476.537 pesos para proyectos locales y 7.934.567 para proyectos regionales. Actualmente las iniciativas están siendo revisadas en su etapa de admisibilidad, proceso que se va a extender hasta el día 20 de mayo, con la publicación de resultados previstas para el día 22 de mayo. Como gobierno, esperamos así poder dar mayor cantidad de proyectos postulados y entendiendo que el impacto siempre será positivo. En paralelo, el Fondo de Medios de Comunicación Social cuenta con un presupuesto regional de 89.258.004 pesos y recibió 28 postulaciones este año. Este fondo también se encuentra en etapa de admisibilidad, cuya inversión se desarrolla entre el 20 de abril y el 6 de mayo, con resultados que están programados para el día 11 de mayo. Seremi Muñoz subrayó además la importancia de resguardar así el correcto uso de los recursos públicos en ambos procesos.
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0: Y un total de 15 personas fueron detenidas por conducir bajo la influencia del alcohol y otras dos por consumo de droga. Esto en el marco de las fiscalizaciones realizadas durante el fin de semana largo. No se registraron personas fallecidas. Además, se efectuaron más de 3.000 controles en rutas de la región. Y esta mañana se llevó a efecto el balance de lo que fue este fin de semana largo, en donde lo más importante es que no hubo personas fallecidas en la región de Ñuble, pero sí ocurrieron accidentes y hubo detenidos. A eso se sumaron un importante número de fiscalizaciones. Una vez más, se detuvo a 15 personas por conducción en estado de ebriedad y dos por conducción con drogas en su cuerpo. Para conocer los antecedentes, escuchemos al delegado presidencial Diego Sepúlveda.
4: Contarles también a los ñublecinos que durante este fin de semana se realizaron más de 3.000 fiscalizaciones en nuestras carreteras de Ñuble, tal como se señalaba, con buenas noticias. Luego la general va a dar las cifras, pero efectivamente hemos tenido una disminución tanto de los accidentes y felizmente no tuvimos fallecidos durante este fin de semana. Y esto dice relación con un despliegue por parte de Carabineros de Chile y también por parte de la fiscalización del Ministerio de Transporte y Telecomunicaciones, que estuvieron presentes en cada una de nuestras rutas, estuvieron fiscalizando, estuvieron también haciendo una prevención. Y ese es, sin duda, el llamado. Esto no va solo de la mano con la fiscalización, sino también con la educación vial y la prevención que se puede realizar frente a estos fines de semana largos.
0: La jefa de zona de Carabineros, Loreto Voces.
5: Lo cual hoy día damos cuenta de más, se realizaron más de 3.600 controles que permiten hoy día, como bien decía el delegado, dar buenas noticias por una parte porque no hubo personas fallecidas, pero sí tuvimos, y además tuvimos una disminución de un 9,9% de accidentabilidad durante este fin de semana, lo que se traduce a un total de 24 accidentes versus 33 accidentes que se tuvieron en el mismo periodo del año anterior. Por otra parte, se cursaron más de 450 infracciones, principalmente por conducir sin cinturón de seguridad, conducir bajo los efectos del alcohol. De ellos tuvimos 15 detenidos, dos por conducir bajo los efectos de la droga.
0: El Seremi del MOP, Luis Carrasco.
6: Y respecto de los flujos registrados de las rutas concesionadas, tuvimos un flujo de 134.542, que representa un 9,7% menor al flujo proyectado. Tuvimos un 74% de penetración del dispositivo TAC. y el día de ayer también se registró un aumento de flujo de un 6% desde Chillán a Concepción. Hubo una baja considerable de los flujos registrados desde Chillán hacia las zonas costeras los días jueves y viernes. Respecto de los accidentes registrados en las rutas concesionadas, solamente hubo 7 accidentes, no hubo lesionados de gravedad, solo hubo afectación, cierto, a infraestructura y tampoco se registró afectación a los flujos vehiculares. No tuvimos corte de carretera derivado de estos accidentes. Los principales factores asociados a los accidentes que tuvimos fue el exceso de velocidad y el pavimento resbaladizo también el día de ayer, producto de las lluvias que cayeron en algunos sectores.
0: El Seremi de Transportes, Omar Sandoval.
7: El reporte de la Seremi de Transportes y Telecomunicaciones en la región de Ñuble, les puedo comentar que duplicamos las fiscalizaciones realizadas el año pasado en distintos puntos de control, tanto en terminales interurbanos, rurales, también en carretera junto a Senda y la colaboración de Carabineros de Chile, que es muy importante. Como le digo, pasamos de 100 a 127 controles. Las tasas de fiscalización, las tasas de infracción están en torno al 12%. También es importante señalar que en los buses interurbanos también controlamos a los pasajeros. Más de 300 controles de uso de cinturón de seguridad sin ninguna infracción, por lo tanto creo que ha sido importante el despliegue. Esto partió del día jueves 30 hasta ayer en la medianoche.
0: De esta forma las cifras son bastante interesantes. Más importante es que no hubo personas fallecidas en la región de Ñuble en accidente de tránsito en las principales rutas y ahora se comienza a planificar lo que será el trabajo que se va a desarrollar cuando nuevamente haya un fin de semana largo en el país.
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0: Y el alcalde de la comuna de San Carlos manifestó su apoyo a los agricultores locales afectados tras la decisión de Llanza de dejar de comprar remolacha. La autoridad comunal advirtió así impactos en la economía local y confirmó acciones concretas para acompañar a los productores afectados.

0: territorio abre un escenario incierto para los agricultores, transportistas y trabajadores ligados a la cadena remolachera, que ahora enfrentan la pérdida de un comprador clave y la necesidad de redefinir su actividad. El efecto no es menor, considerando que la planta no solo procesaba producción local, sino también materia prima de otras regiones, lo que amplifica el impacto económico en San Carlos. En ese contexto, el alcalde Rubén Méndez abordó directamente la preocupación que existe en la comuna, advirtiendo que la decisión golpea un sistema completo que va más allá del agricultor, donde se entrelazan empleo, transportes y servicios.
1: Bueno, esta decisión nos preocupa porque impacta directamente a nuestros agricultores y a toda la cadena productiva asociada en la zona, por supuesto, desde el trabajo en el campo hasta el transporte y el empleo local. Como municipio no vamos a dejar solos a quienes hoy enfrentan esta situación tan difícil.
0: Frente a ese escenario, el municipio anunció que comenzará un trabajo en terreno para dimensionar el impacto en una comuna donde no todos los productores tienen alternativas inmediatas para reconvertirse. En esa línea, el propio alcalde profundizó en las acciones que se están activando por parte del municipio, planteando que el foco inmediato estará en escuchar a los agricultores afectados y gestionar respuestas que no solo queden en el papel, sino que escalen también hacia las autoridades regionales y, por supuesto, nacionales.
1: Ya estamos coordinando reuniones con los productores durante los próximos días para escucharlos, para acompañarlos en este proceso y determinar algunas estrategias en las que nosotros los podamos apoyar como municipio. Además, también estamos iniciando gestiones con autoridades regionales y nacionales para buscar soluciones concretas que resguarden la actividad agrícola y el empleo en nuestra comuna. Recordemos que la agricultura es el principal motor de la economía de nuestra comuna y de nuestra región. Por lo tanto, esta noticia claramente nos preocupa mucho.
0: Durante los próximos días se concretarán las primeras reuniones con productores mientras se inician gestiones con el gobierno central para abordar un escenario que podría marcar un quiebre en la actividad agrícola, algo que históricamente jamás se ha dado.
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3: Y en el marco del Día Mundial del Asma, conmemora cada 5 de mayo, el Servicio de Salud reveló así la importancia de la prevención, diagnóstico y manejo oportuno de esta enfermedad, cuyo diagnóstico ha ido un aumento en las últimas décadas, especialmente en niños, niñas y personas mayores. Una instancia que busca así reforzar que un control adecuado permita prevenir crisis, evitar complicaciones graves y mejorar la calidad de vida de las personas. Sin embargo, durante los meses más fríos de este año existe un mayor riesgo, mayor descompensación. Esto debido al incremento de la circulación de virus respiratorio. La contaminación ambiental y otros factores pueden incluso agravar los síntomas asmáticos. En ese contexto, Elizabeth Abarca, directora del Servicio de Salud de Ñuble, destacó que como institución tenemos el deber de generar conciencia sobre esta enfermedad, promoviendo diagnóstico precoz y el cumplimiento del tratamiento, especialmente desde la atención primaria. Actualmente, el asma bronquial se encuentra cubierta por la GES, tanto para menores como para mayores de 15 años. Durante el año 2025 se diagnosticaron un total de 2.556 personas en la red, lo que refuerza la importancia de que la comunidad sea responsable con su salud, que mantenga sus controles al día y pueda acceder a la vacunación, que es una herramienta clave para de esta forma disminuir el riesgo de descompensaciones y hospitalizaciones. En este sentido, Hilda Castillo, kinesióloga y quien es de labor intersectorial y prevención en este ámbito, señaló que el asma bronquial es una enfermedad crónica que con un manejo adecuado puede ser controlado y permite llevar una buena calidad de vida. En ese contexto, el trabajo de la red dentro del sistema de salud resulta fundamental para así asegurar una atención oportuna y eficaz. Desde la atención primaria se cumple un rol clave en la sospecha inicial, la confirmación diagnosticada y el inicio de un tratamiento en el asma. De esta forma se debe realizar todo esto para un seguimiento continuo para los usuarios, usuarias que son diagnosticados con esta enfermedad.
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3: Seguimos con las informaciones y les cuento a esta hora, sin lugar a dudas también, que la información señala que Bomberos de Chillán concurre hasta Avenida Ruiz de Gamboa con La Castilla por una colisión de vehículo menor con motociclista. Reitero entonces, Bomberos está trabajando en Avenida Ruiz de Gamboa con La Castilla, esto por una colisión de vehículo menor con motociclista. Y tras un informe del gobierno que descartó la llegada de vuelos comerciales, el gobernador en Ñuble inició así una ronda de conversaciones con diputados y gremios de la zona para levantar la necesidad de contar con un aeropuerto regional. Hoy se reunió con representantes del sector empresarial de la región.
4: Y una importante reunión se ejecutó en dependencia del gobierno regional

0: en donde el gobernador Óscar Crisóstomo se reunió con diversos gremios para de esta forma poder conversar lo que es el posible aeropuerto en la ciudad de Chillán para la región de Ñuble. Para conocer la información, escuchemos al gobernador Óscar Crisóstomo.
1: Con una reunión que hemos sostenido con los gremios de nuestra región de Ñuble, distintos gremios que han estado presentes con cada uno de sus líderes gremiales, para poder conversar sobre el informe técnico que ha emanado el Ministerio de Obras Públicas hace un par de semanas atrás, donde entrega noticias que no eran las que esperábamos en la región de Ñuble. Pero teniendo plena conciencia de la necesidad de tener un aeropuerto para nuestra región, es que esta temática y este tema en particular es un tema fundamental y que se transforma en una demanda de la región de Ñuble. Así lo hemos socializado la semana pasada con parlamentarios, hoy lo estamos haciendo con gremio. Este es un trabajo que no va a parar hasta el día que aterrice el primer avión en nuestra región de Ñuble. Entendemos que para que la región siga avanzando, se siga desarrollando, necesita hoy pensar en grande y tener esta infraestructura estratégica que permita aumentar el crecimiento que ya hemos tenido. Por eso quiero agradecerle el respaldo que tenemos de todos los gremios de nuestra región de Ñuble para poder impulsar el aeropuerto Bernardo O'Higgins, y esta es una tarea que continúa. Las estrategias que estamos planificando implican una socialización nacional, levantar este tema como una demanda regional, pero con un enfoque que trasciende nuestra región de Ñuble, apostando al turismo, al área de la fruta, de las exportaciones, al área también de la emergencia, pero principalmente cómo nos conectamos mejor. Creo que la conectividad hoy, en los tiempos que estamos viviendo, es clave para no quedar y no perder oportunidades, y la región de Ñuble no lo va a dejar pasar. Por eso le queremos solicitar nuevamente al gobierno central que evalúe las medidas. Necesitamos contar con su apoyo y con un trabajo estratégico mancomunado. Acá le hacemos un llamado para trabajar en conjunto en esta demanda. Creemos que aquí nadie está fuera de esta petición que es tan relevante, y si somos capaces de tener puntos de acuerdo en que un aeropuerto permite crecimiento en la región de Ñuble, creo que nos va a llevar a poder seguir avanzando en una demanda que indudablemente solamente trae progreso a Ñuble.
0: El presidente de la Cámara de Comercio y Turismo, Alejandro Lama.
2: Con el propósito de aunar fuerzas para sacar adelante algo que es muy necesario para nuestra región de Ñuble. Nos referimos al aeródromo de energía y transformarlo en aeropuerto. Esto significa un ganar-ganar, porque va a permitir que visitantes de Brasil puedan venir a Ñuble a disfrutar, ¿no es cierto?, de lo que es la temporada de esquí. Pero también pensando en turistas que el día de mañana van a venir al Valle Central, donde están las viñas centenarias, y a la costa de nuestra región. Recordemos que Ñuble tiene esta fortaleza de montaña, valle y mar en el tema turismo. Luego vemos con mucho entusiasmo que las líneas aéreas nacionales también quieren operar en nuestro aeropuerto futuro, y eso significa que la inversión que el estudio hizo, el MOP, de 30 mil millones de pesos, sino que con un monto menor a eso podemos dejar habilitado en primera instancia el aeropuerto. Es decir, si el gobierno regional se comprometió a comprar lo que es lo más costoso, que es $1 millón, este camión CI, que es de control de incendio, ya tenemos un gran paso dado, porque la línea aérea azul, el inconveniente que tiene para operar es justamente este carro de emergencia. Y luego viene mejoras domésticas como baños, pero eso se puede solucionar con baños químicos y con una carpa que pueda permitir que los pasajeros puedan tener su intertanto para embarcar o desembarcar.
0: El presidente de los agricultores, Carlos Monsalves.
3: Para el sector agrícola es muy importante tener un aeropuerto, un sector agrícola que va a tener pronto 100.000 hectáreas más bajo riego, lo que va a ser como resultado final un crecimiento enorme en lo que es la productividad agrícola y por lo tanto en el aporte al PIB de la región de Ñuble. Y eso ya se vio en el último resultado, cuánto aportó la agricultura en el 2,4% que creció la región de Ñuble. Pero además de eso tenemos un turismo pujante, unas preciosas localidades que podemos incorporar. Pero finalmente mi percepción es que la unión va a ser posible sacar este tremendo proyecto, porque no podemos pensar en el 2030, tenemos que pensar de aquí al 2050 y tenemos que tener y estar preparados para que cuando esa fecha llegue tengamos un aeropuerto, podamos sacar nuestros productos directos a los mercados internacionales.
0: De esta forma la idea es poder llevar adelante diversas iniciativas que permitan generar un aeropuerto en la ciudad de Chillán y en la región de Ñuble, para lo que va a ser tanto la llegada de viajeros así como de poder llevar productos a exportación.
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5: 6:29 p.m.
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0: Y durante la jornada de este día lunes, la Dirección de Medio Ambiente, Aseo y Ornato estableció una alianza de trabajo junto al Servicio Agrícola y Ganadero SAC de Chillán para fortalecer acciones preventivas y de control denominado el chinche del arce. En ese contexto, el Departamento de Ornato Municipal participó de una capacitación técnica orientada a conocer en detalle esta especie, su comportamiento y las medidas más efectivas para su manejo. El alcalde indicó que la jornada incluyó una demostración en laboratorio, permitiendo a los equipos municipales profundizar en estrategias prácticas para abordar la presencia en el entorno urbano. Esta colaboración busca así reforzar el trabajo coordinado entre las instituciones y mejorar la respuesta frente a esta situación, priorizando el bienestar de la comunidad y el cuidado del arbolado urbano, puntualizó el alcalde. Asimismo, se ha hecho un llamado a vecinos y vecinas a colaborar activamente mediante la limpieza del entorno de los arces, evitando así la acumulación de hojas y residuos que puedan incluso favorecer la proliferación de este tipo de insecto.
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0: Y vamos a comuna, específicamente por Tesola. Dolay Sobarso, nuestro corresponsal, nos cuenta.
7: Un gran avance presenta la reconstrucción y mejora del puente El Parrón, que se encuentra en el sector de El Sauce, por parte de la empresa global SPA de Vialidad. El puente se encuentra ubicado en la ruta N610, entre los kilómetros 3820 y 3945, sector El Sauce de la comuna de Portezuelo, al sur poniente de la localidad. Así lo pudo constatar el alcalde de la comuna, Juan Carlos Ramírez, en una visita al viaducto, que ya tiene más del 70% del recambio de tablones, pernos estructurales y elementos de su infraestructura, que tenía como objetivo brindar mayor seguridad y conectividad a la comunidad.
8: El avance y los trabajos de este recambio completo y mejora sustancial e importante el puente El Parrón. Una solicitud que nos ha hecho la comunidad constantemente, que la acogimos golpeamos todas las puertas necesarias para que a través de Vialidad pudiese realizarse este trabajo de primera calidad. Una inversión millonaria que va a mejorar la calidad de vida, pero por sobre todo también la conectividad y la seguridad de nuestros vecinos y vecinas. Dentro de los próximos días ya les vamos a estar mostrando el trabajo terminado, en donde sin duda va a mejorar la conectividad y la seguridad, reitero, principalmente de nuestros vecinos de la zona sur, de Pucho Rejón, La Membrillar, Orilla y Tata, y en particular también acá dentro de El Sauce.
7: El viaducto que une a Portezuelo con Confluencia es de aproximadamente unos 10 metros y corresponde a la mantención que hace Vialidad en la comuna. Adolay Sobarzo, corresponsal.
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0: Y el Ministerio de Obras Públicas dio inicio a la participación ciudadana por el embalse Zapallar, oportunidad en que detalló las características técnicas de la obra Ñuble. El proyecto, con ejecución proyectada para el año 2030, considera así una serie de encuentros con la comunidad y autoridades, destacando medidas medioambientales, plazos definidos y una robusta infraestructura hídrica para el desarrollo regional en Ñuble.
5: El proyecto del embalse Zapallar en la región de Ñuble inició su etapa de participación ciudadana con una serie de encuentros en terreno donde se están presentando los alcances de la obra, sus plazos y las medidas ambientales en una iniciativa que busca asegurar el abastecimiento hídrico y ampliar la superficie de riego dentro de la región. La obra a cargo del Ministerio de Obras Públicas a través de la Dirección de Obras Hidráulicas contempla una inversión con ejecución proyectada hasta abril del 2030, permitiendo almacenar hasta 80 millones de metros cúbicos de agua en el río Diquillín, beneficiando cerca de 2.500 agricultores y sumando 10.000 nuevas hectáreas de riego. En paralelo al inicio de estas reuniones, se están dando a conocer además detalles técnicos del proyecto, como la construcción de una nueva presa tipo CFRD, un canal matriz de más de 4 kilómetros, túneles, sifones y una red de canales que permitirán distribuir el agua en distintos sectores productivos. En ese contexto, el seremi de Obras Públicas de Ñuble, Luis Carrasco, abordó el sentido de este proceso, marcando que el inicio de las reuniones con la comunidad busca instalar desde el comienzo una relación directa con este territorio.
9: Y la idea es poder comunicar a la comunidad en qué es lo que está el contrato, cómo vamos avanzando. Esta es la primera de una serie de reuniones que se van a realizar en este sentido, y para nosotros como MOP esta es una obra prioritaria, tanto para la región de Ñuble como para el país, así que nos interesa de sobremanera poder avanzar en una obra que va a traer múltiples beneficios como la generación de empleo y obviamente viene a cubrir la necesidad de brindar seguridad hídrica a la gente de las distintas comunas de Pinto, El Carmen, San Ignacio. Y no solamente para riego, sino que también para consumo humano, combate de incendios y también tiene una arista turística para el desarrollo de un polo turístico.
5: El proyecto también considera intervenciones en conectividad con mejoramientos de caminos existentes y la construcción de nuevas vías en el entorno del embalse, además de medidas ambientales que incluyen monitoreo, control de impactos y resguardo de patrimonio natural y cultural. Desde la Junta de Vigilancia del Río Diquillín, su presidente Juan Carlos Villagra puso el foco en lo que representa esta obra para la zona, pero reconoció cierta inquietud debido al poco avance que se ha realizado desde la primera piedra en el mes de febrero.
10: Que puede avanzar la construcción, hasta ha tenido, pareciera que, bueno, ya llegamos desde la primera piedra ya unos pocos meses y estamos un poco inquietos de que no se ven obras, pero según nos explicaron que se van a superar los problemas que se pueden haber presentado y que va a partir luego. Pero para nosotros es una obra extraordinariamente importante, es una obra, nosotros representamos, la Junta de Vigilancia representa más bien a los usuarios, tradicionalmente los usuarios de riego, pero a futuro la Junta va a tener que incorporar a todos los usuarios del río Diquillín y tratar de que tengamos un uso armónico del agua.
5: El impacto del embalse se proyecta directamente en la actividad agrícola, según lo que ha mencionado el Ministerio, en una cuenca que depende del acceso al agua para sostener su producción y enfrentar escenarios de escasez. El gerente de la Junta de Vigilancia, Francisco Saldías, también se refirió a cómo este proceso de participación permite dar mayor certeza. Además, se refirió a la visita del subsecretario de Obras Públicas hace un par de semanas, donde confirmó a este embalse y también Nueva La Punilla como las prioridades dentro de la región.
11: Estamos muy contentos con la visita del subsecretario de Obras Públicas, que vino a ratificar la voluntad presidencial de realizar y continuar con la construcción del embalse Zapallar. Ahora en esta reunión el Seremi nos acaba de informar también que dentro de los 5 proyectos de abastecimiento de agua de nivel nacional, 2 de los cuales está el Zapallar y también la Nueva Punilla, es una gran noticia porque este embalse va a apoyar a muchos pequeños agricultores para asegurar la alimentación de la región y del país.
5: El plan contempla un proceso de participación continua durante toda la ejecución, con reuniones territoriales, trabajo en terreno y vinculación con comunidades. Se espera que la obra esté lista dentro de 5 años más.
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0: Con una alta participación ciudadana y de autoridades regionales, la Municipalidad del Carmen realizó así su cuenta pública gestión 2025. Este fue el primer año liderado por el alcalde Hernán Cabezas al mando de la comuna, instancia que destacó avances transversales como la relevancia en ámbitos tales como salud, seguridad, probidad, educación y el área social. Todo esto se vio reflejado en una cuenta dinámica amigable para los presentes en la Biblioteca Pública Carmelina. Una linda jornada republicana el día de hoy en nuestra cuenta pública. La ley nos corresponde dar y por eso hemos contado con la presencia de senadores, parlamentarios, seremis y representantes del gobierno regional. Nuestro cuerpo de concejales y lo más importante, el corazón de nuestra gestión, vecinos y vecinas. Nuestros dirigentes nos estuvieron acompañando en esta rendición de lo que se ha realizado y ejecutado el año 2025, destacando en materia social, seguridad, educación y salud. También resaltamos las buenas ideas, el presupuesto municipal y las obras que hemos ido concretando en los poco más de 12 meses que llevamos a cargo de esta administración municipal del Carmen. Estamos felices por el marco de público y por la transparencia de este proceso, en donde hemos reafirmado así el compromiso de entregar información real, fidedigna y atingente a todas las necesidades de la comuna, explayó el alcalde del Carmen, Renan Cabeza. El jefe de comunal reveló gestiones tales como la instalación de internet satelital en 10 postas de la comuna, el primer paso hacia la implementación de la ficha electrónica, atención de urgencias dentales en verano, aumento de la cobertura de horas médicas con un nuevo profesional, operativos de podología para adultos mayores y el gimnasio comunitario de máquinas. Además destacó la implementación de las primeras cámaras de seguridad y una central de monitoreo, rondas nocturnas preventivas, el logro de postergar la incorporación a las LED del Valle de Guillín y el aumento de montos y cobertura en lo que son las becas social municipal.
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0: Bueno, el Carabineros en Ñuble va a dar inicio a una serie de capacitaciones sobre la nueva ley de seguridad municipal, que será promulgada en febrero del 2026 y que está vinculada con el OS-14, la que fortalece la prevención local en reconocer legalmente a los inspectores municipales, permitiéndoles realizar patrullajes mixtos, detenciones en flagrancia, solicitar identificación e incluso utilizar tecnologías de televigilancia. Y una importante jornada de trabajo, así como de capacitación, se va a desarrollar esta semana en dependencias de la comuna de Chillán Viejo y en donde Carabineros, a través de la jefa nacional del OS-14, dictará importantes charlas sobre esta nueva ley 21.802 que entrará en vigencia el próximo 12 de agosto y que traduce cambios importantes en el tema para inspectores de seguridad municipal y el trabajo conjunto con Carabineros. Escuchemos a la mayor y jefa nacional del programa OS-14, Carolina Boitinao, de Carabineros de Chile.
13: Que durante esta semana, a contar de hoy día, ¿no es cierto?, nos vamos a encontrar en la región, específicamente acá en Chillán, ¿no es cierto?, a requerimiento del mando zonal de la zona de Ñuble, de poder hacer una capacitación a la personal de inspectores municipales de las 21 comunas de la región, que torna vital importancia atendiendo, como ustedes bien saben, la reciente publicación de la ley, ¿no es cierto?, 21.802, y que entra en vigencia a contar del 12 de agosto próximo, donde se robustece la estructura municipal y también se entregan facultades para los inspectores municipales. Mucho trabajo que hoy día, si bien es cierto, ellos realizan en cada una de sus comunas, pero hoy día esto ya queda regulado en un marco legal de acción para cada uno de ellos. Por lo tanto, vamos a permanecer durante toda esta semana como Departamento de Coordinación Seguridad Municipal realizando capacitación con una inducción de 38 horas pedagógicas en forma presencial acá en Chillán para los inspectores de las 21 comunas que decidieron adherirse y aceptar esta invitación formulada a nivel zonal por parte de Carabineros de Chile.
0: Sobre los principales cambios que se traducen en cuanto a entregar más implementación a inspectores municipales?
13: Mantienen acciones que los inspectores municipales ya han realizado al momento, como corresponde a la detención ciudadana. Ellos van a seguir realizando esta acción, ¿no es cierto? Pero también la ley nos habla en torno a la posibilidad que van a tener de poder accionar con 12 horas después de ocurrido un hecho, para lo que significa la persecución de la persona que haya cometido un delito. Eso es algo nuevo que trae la ley, ¿no es cierto?, y que es importante capacitar en esa materia. El deber de denuncia que van a tener ya no va a ser una cosa opcional, sino que van a tener un deber de acoger las denuncias que lleguen a su conocimiento. Todo esto, por supuesto, regulado conforme a los reglamentos que van derivados de cada una de las leyes, ¿no es cierto?, para que se pueda normar la forma, cómo y cuál va a ser el protocolo que van a seguir estas acciones. También con respecto a los elementos de seguridad, se refuerza el hecho de que ellos puedan usar elementos de protección, porque esa es la finalidad que se persigue, que ellos se puedan proteger de posibles situaciones en las que cuales se puedan ver involucrados en el cumplimiento de sus funciones, elementos como casco, chaleco antibalas, chaleco anticorte, cámaras corporales, disuasivos químicos en base a sustancias orgánicas. Esos elementos la ley los trae y los tiene considerados para ello dentro del ejercicio de sus funciones.
0: De esta forma, la actividad se va a desarrollar durante toda esta semana en la comuna de Chillán Viejo y están invitados alcaldes, encargados de seguridad municipal de los distintos municipios de la región, así como inspectores municipales.
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0: Y el Servicio de Salud de Ñuble y la Municipalidad de Copquecura han concretado un acuerdo para así garantizar el traslado de pacientes a diálisis. 6 pacientes de la comuna serán incorporados a este convenio de transporte gestionado por Salud, permitiendo que esta prestación sea garantizada desde la Red Pública de Salud y aliviando el esfuerzo que hasta ahora asumía la Municipalidad para apoyar estos traslados.
5: Pacientes de Copquecura que deben someterse a diálisis 3 veces por semana comenzaron a contar desde el pasado 2 de mayo con un sistema formal de traslado hacia el centro de Coelemu, dejando atrás una solución que hasta ahora dependía directamente del municipio y que no siempre aseguraba continuidad en el acceso a este tratamiento. La medida beneficiará inicialmente a 6 usuarios de la comuna y sectores rurales cercanos, quienes deben recorrer largas distancias para recibir una prestación crítica y permanente en un escenario donde el traslado ha sido una de las principales barreras para sostener sus tratamientos. El cambio implica que el traslado pase a ser parte de un convenio de la Red Pública de Salud, lo que permite asegurar el servicio en el tiempo, aunque también deja en evidencia las dificultades que enfrentan comunas apartadas para acceder a estas prestaciones. En ese contexto, el alcalde de Copquecura, Jorge Romero, reconoció que esta solución llega después de un periodo en que el municipio debió asumir estos traslados con recursos propios, sosteniendo un sistema que no estaba diseñado para cubrir una demanda permanente.
14: Bueno, como municipio estamos muy contentos de esta noticia porque era una solicitud muy sentida por nuestra comunidad. Hasta ahora como municipio estábamos apoyando estos traslados con nuestros vehículos propios, lo que implicaba un esfuerzo importante no solo en cuanto al recurso humano, sino también económico, considerando las distancias, la frecuencia de los tratamientos, que son lunes, miércoles y viernes. Esta incorporación permitirá entregar una mejor respuesta a nuestros vecinos y vecinas que requieren de diálisis, asegurando un traslado más adecuado y oportuno.
5: La implementación considera además una coordinación local para acercar a los pacientes desde sectores rurales hacia puntos de encuentro en la zona urbana. Desde el Servicio de Salud de Ñuble, la directora Elizabeth Abarca abordó el alcance de esta incorporación, señalando que la medida busca dar continuidad a tratamientos que no pueden interrumpirse.
15: Por eso esta incorporación es tan relevante, ya que nos permite avanzar en equidad, acercar la salud a las personas y entregar mayor tranquilidad a los usuarios, usuarias y también a sus familias. Esta medida refleja el compromiso institucional con una red más cercana, más conectada con las necesidades del territorio, y como Servicio de Salud Ñuble trabajamos para incorporar a la comuna de Copquecura dentro de este convenio, entendiendo la importancia de asegurar estos traslados y dar continuidad a tratamientos que son fundamentales para la salud y la calidad de vida de las personas.
5: En ese marco, la jefa subrogante del departamento GES, Andrea Hernández, explicó que la diálisis está garantizada dentro del sistema de salud, lo que incluye no solo el tratamiento, sino también los insumos y procedimientos asociados.
16: El acceso a diálisis en Chile forma parte de las prestaciones garantizadas por el régimen GES para las personas con enfermedad renal crónica en etapas avanzadas, lo que considera diagnóstico, tratamiento de sustitución renal, medicamentos, insumos, exámenes y procedimientos asociados a este problema de salud, de acuerdo con la indicación médica correspondiente.
5: La medida permitirá dar mayor estabilidad al acceso a diálisis en la comuna, en un escenario donde la coordinación entre instituciones sigue siendo relevante para responder a las necesidades de estos pacientes.
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0: Y la Municipalidad de Chillán Viejo ha iniciado así la entrega de vales de descuento para la compra de gas, beneficio destinado a personas con discapacidad y adultos mayores de la comuna. En total serán más de 20.000 los vales que se entregarán esta temporada. Y el alcalde Jorge del Pozo, en la comuna del Chillán Viejo, dio el vamos a la quinta versión de su programa de invierno seguro 2026 con el gas más barato, que va a beneficiar a adultos mayores de 65 años y personas con credencial de discapacidad pertenecientes a los tramos del 40 al 70% según el Registro Social de Hogares. El periodo de entrega de vales será entre mayo y agosto. Estos se deben retirar en el centro comunitario en Juan Martínez Rosas 496 de lunes a viernes entre las 9 y las 14 horas. El valor a pagar es de 13.000 pesos. Escuchemos al alcalde de Chillán Viejo, Jorge del Pozo.
17: Muy especial para nosotros como municipio, para nuestra comunidad, especialmente nuestros adultos mayores y personas en situación de discapacidad con credencial. Y tiene que ver con este lanzamiento que se va a producir hoy, en unos minutos más, de la quinta temporada de la entrega de este beneficio, que a todas luces ya es uno de los más importantes a nivel nacional, que tiene que ver con el gas más barato de Chile. Hemos trabajado arduamente hasta este momento, de acuerdo a nuestra cuenta pública, se han entregado más de 100.000 recargas, con una inversión de más de 1.400 millones de pesos. Eso habla de nuestro compromiso con aliviar muchos de los gastos que hay en este tiempo para las personas que recién mencioné. Quiero contarles que vamos a entregar en esta temporada 20.000 recargas de gas y lo vamos a realizar comenzando hoy 4 de mayo hasta el mes de agosto. Esperamos que todo salga bien, así se ha dispuesto, nuestros equipos están preparados para atenderles bien todas las mañanas, la distribución se realiza por letra, por tanto la demanda es pareja durante todo el mes.
0: El Dideco de Chillán Viejo, César Calderón.
18: Y comenzamos el día de hoy precisamente con esta inauguración, con este lanzamiento de este programa importantísimo para nuestra administración y sin duda para nuestra comunidad. Bueno, el beneficio se entrega a las personas con 65 años y más, personas con credencial de discapacidad, pero que además tienen que cumplir el requisito de estar entre el 40 y el 70% en su registro social de hogar. También es importante recalcar que el programa funciona de lunes a viernes en el centro comunitario de nuestra comuna, y el horario de funcionamiento es entre las 9 y las 14 horas. Ahí nuestras asistentes sociales van a estar prestas a atender, ¿no es cierto?, los requerimientos de cada uno y a entregar la información que corresponda por cualquier eventualidad o cualquier duda que tengan nuestros usuarios. Los invitamos entonces para que puedan, desde el día de mañana, a visitar nuestra página web, donde está de alguna manera dicho y explicitado los días en que los apellidos de las personas, de nuestros usuarios, están citados al centro comunitario. Desde la letra A a contar de mañana y así sucesivamente a contar del día martes 5 de mayo. Así es que invitamos a nuestra comunidad a hacer uso de este beneficio. Cada usuario puede hacer uso de hasta 5 recargas. El copago único es de 13.000 pesos por recarga.
0: Para este año se pretende entregar más de 20.000 cilindros de gas de 15 kilos y el alcalde señaló que a la fecha se han entregado más de 100.000 con una inversión que supera los 1.400 millones de pesos. Cada persona tiene derecho a 5 vales.
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0: Cielos cubiertos a esta hora de la ciudad de Chillán, 14 grados la temperatura ambiente, condiciones que nos van a acompañar durante el resto de la jornada. La temperatura irá bajando con el correr de las horas. Para este día martes 5 de mayo, mínima de 10, máxima de 13, cielos nublados, y ya por la noche del día martes debiéramos tener también lluvias que deben estar llegando a nuestra ciudad, según dice la Dirección Meteorológica de Chile. Finalmente les recordamos que la calidad del aire para la intercomuna Chillán-Chillán-Viejo para hoy es de alerta, por lo tanto no se puede prender estufas que salgan humos por más de 15 minutos, esto entre las 6 de la tarde y las 6 de la mañana, así que tenga cuidado, use leña muy seca. Se prohíbe también el funcionamiento de calderas sobre 75 kW, está prohibido todo tipo de quema de rastrojos agrícolas y forestales en los predios cercanos a Chillán y Chillán Viejo, y hay que abstenerse de desarrollar actividad física, según señala la Seremía del Medio Ambiente, con esta primera alerta de este año 2026 en lo que es el plan de descontaminación en la intercomuna Chillán y Chillán Viejo. Así nos comenzamos a despedir. Por haberte informado junto a nosotros, muchas gracias. Siga usted acompañándose de la buena música y todo lo que tenemos preparado aquí en su radio La Discusión. Muchas gracias. Buenas tardes.

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1: Siete de la tarde, en punto.
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0: 7:31.
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